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1: Son las 5:04.

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2: nos... Son las 5:07.
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1: Son las 5:11.

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1: Son las 5:23.

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1: Son las 5:27.
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2: Son las 5:33.

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1: Son las 5:37.

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1: Son las 5:39.

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1: Son las 5:44.

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1: Son las 5:52.

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1: Son las 5:56.
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¿Qué tal, mis amigos? ¿Qué tal? ¿Cómo están? Bienvenidos una vez más a este su programa de México en la radio, aquí a través del 550 de Aztlán Radio. Bienvenidos, mis amigos. Bonita tarde para todos. Nubladita, algo de fresco. Bueno, pues hoy, este día 21 de septiembre, ¿verdad, Eiri? Iba a decir 20, no, es 21. Estamos a 21 de septiembre, mis amigos, en el mes patrio todavía. Así que quiero felicitar a toda la persona que hoy, a todas las personas que hoy cumplen años, festejan su onomástico, su santoral, alguna fecha que sea especial para ustedes. Igualmente, nuestro deseo, ¿verdad?, que se lo pasen bien. A nombre de todo el equipo que trabajamos aquí en este sistema, de mi compañera, quien está a cargo allá de la consola de audio, mi compañera Eiri Sandoval. Y su servidor en este micrófono, como siempre, agradeciendo en este inicio de semana laboral el favor de su atención y de su compañía, por supuesto. Así que gracias por escucharnos. Recuerden el número telefónico para que se puedan comunicar: 311-210-5889. 311-210-5889. O también, bueno, pues un mensaje por WhatsApp al 311-110-6467. 311-110-6467. Bienvenidos vamos a iniciar con el programa en esta tarde de este lunes. Primeramente vamos a escuchar a las hermanas Núñez con la canción Adoro.

Escuchamos, mis amigos, a las hermanas Núñez con la canción Adoro, aquí en México, en la radio. Tenemos las 6:06 p.m. Gracias por acompañarnos aquí en la ciudad, o también fuera de la misma, o en cualquier parte de nuestro estado. Bonita tarde para todos. Esto es Aztlán Radio, transmitiendo aquí en el corazón de esta capital, Tepic. Bueno, avanzamos, mis amigos, con más música. Vamos a escuchar enseguida a los Cadetes de Linares con la siguiente canción, Una Lágrima y un Recuerdo.

0: Escuchamos a los Cadetes de Linares con la canción Una Lágrima y un Recuerdo aquí en México en la radio 6:10. Continuamos con más música bonita, música mexicana para ustedes aquí a través de nuestra frecuencia 550. Saludos para mis amigos aquí en Tepic, en todas las colonias. Gracias por escucharnos, por acompañarnos. Y también voy a invitarles para que se comuniquen si quieren escuchar alguna canción en especial. Ya lo sabe, con todo gusto. Vamos con la siguiente canción. Es el Mariachi Pulido que nos interpreta enseguida Las Coronelas.
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Bueno, escuchamos, mis amigos, con el Mariachi Pulido, Las Coronelas, aquí en México, en la radio. Gracias, gracias por acompañarnos y también por mandarnos sus mensajes. La verdad, muchísimas gracias a todos ustedes por acompañarnos siempre aquí a través del 550 de Aztlán Radio. Bienvenidos todos en esta tarde, mis amigos, aquí transmitiendo. Saludos a Chapis, que me acaba de mandar un mensaje pidiendo dos canciones. Claro que sí, con todo gusto, Chapis. Saludos a ti y a toda la familia allá en Villa del Roble, y a toda la gente, saludos allá en Villa del Roble. Un saludo con mucho gusto, claro que sí. Salud para el Johnny Wizard y el Chevo Rodríguez allá en Vista de la Cantera, que nos escuchan, gracias. Saludos también a Norberto Rojo de Valle Verde, un saludo, cómo no, con todo gusto. Saludos a la señora Emilia Rivera, a la familia Montalvo Rivera, igualmente, pues un saludo para ellos con mucho placer, que nos escuchan aquí en esta capital de Pi. Continuamos con más música, claro que sí, para ustedes. Enseguida vamos a escuchar a Javier Solís con esto que se llama Renunciación.

Javier Solís nos acaba de cantar Renunciación, mis amigos, aquí en su programa de México en la radio. Gracias por la gentileza de su bonita compañía, de estarnos acompañando a través del 550 de Aztlán. Un saludo donde quiera que nos escuchen esta tarde. Pues un placer llegar a ustedes, como siempre, con su música, ¿verdad? Con esta música mexicana, norteña y de mariachi, aquí a través de esta frecuencia, 6:18 p.m, mis amigos, 6:18 p.m. Bueno, pues enseguida vamos a escuchar otra bonita canción. Los dos oros enseguida nos cantan Un sueño de tantos.

Así escuchamos, mis amigos, a Los Dos Oros con la canción Un Sueño de Tantos, aquí a través del 550 de Aztlán Radio. Continuamos, gracias por su grata compañía. Tenemos las 6 de la tarde con 21 minutos, 6 con 21 minutos. Bueno, yo quiero enviar un saludo también para mis amigos que me escuchan allá en Compostela, a Silvestre Contreras, a su familia, a su esposa, a toda la gente que nos escucha por allá. En Compostela, saludos a Fidel Contreras, igualmente por ahí en Compostela, saludos a Víctor Maravillas, allá en Compostela, y también a su familia, buena tarde para todos, salud para Fernando, para su esposa Fabiola, gracias a toda la gente de esa bonita ciudad de Compostela, saludos con mucho gusto, saludos a la señora Carmelita de Aguilar, al amigo Jesús Buitrón. Saludos a Toño Pardo igualmente, pues un saludo con mucho gusto al maestro Manuel Huerta Reynoso allá en Bellavista y a su esposa. Saludos, de veras, un saludo en Paso de Álica a Carlos López Montezuma que nos escucha siempre, gracias. Saludos a Cata Mateo allí en Santa María del Oro, bonita tarde. Y también un saludo a nuestra amiga ahí en San José de Mojarras, Julia López. Bonita tarde, Julia, un abrazo para ti. Saludos a María de la Rosa, allá en la cantera. ¿Qué tal? ¿Cómo estamos? ¿Cómo está la cantera? Fresco. Saludos, con mucho gusto, a Silvestre, ya lo dije. Bueno, también un saludo con mucho gusto, con mucho placer, a nuestra amiga Marta Salinas, de allá de la cantera igualmente. Le mando un abrazo, un saludo con mucho gusto. Y a su hija Elizabeth Guerrero, allá en la cantera, a Elba Soria. ¿Qué tal? Bonita tarde. A nuestra amiga Lupita Zapata, ahí en casita. ¿Qué tal, Lupita? Bonita tarde, te mando un abrazo, saludos. Y también saludos a todas tus amigas, a Mari García del Tecolote, le mandamos un abrazo. Igualmente para Vicky, saludos a Lupita García, saludos a nuestra amiga Pili, un saludo para ella con mucho gusto. Asimismo también a nuestra amiga Mar de la Luz, ahí en Jalisco. Gracias a María Leida, allá en Rancho Cuatro Vientos. Un saludo, bonita tarde. Saludos con mucho gusto a la señora Josefina Munguía Vázquez y a María Elena Bernal, allá en Jalisco. Les mando un cariñoso saludo. A mi buen amigo Nicolás Montoya, le mando un abrazo. ¿Tenemos tiempo para otra canción, mi querida Eiri? Bueno, vamos a escuchar enseguida al Mariachi Garibaldi. Esto se llama Estos Celos.

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4: Son las 6:26.
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1: Así es, mis amigos. Bueno, pues continuamos a través del 550 en esta tarde con el programa México en la radio. Un placer llegar a ustedes. Gracias por su grata compañía. Donde quiera que nos escuchen, en cualquier lugar de esta ciudad de Tepic, nos place mucho, bueno, pues desearle un buen inicio de semana, que todos sus proyectos para esta semana salgan, ¿verdad?, como usted los quiere. Y también, bueno, pues a la gente que nos escucha allá en diferentes municipios de este estado, igualmente, pues un saludo, un abrazo, con mucho placer, con mucho gusto, a todos nuestros amigos, ¿verdad?, que nos escuchan allá en la costa, principalmente, pero mis amigos de la margen izquierda y derecha, pues un saludo con todo gusto, a todos ustedes, mis amigos, en este mes septembrino de septiembre, que ya casi estamos un poquito más allá. Se va a septiembre, lo que le comento, ¿no?, que los días se están yendo, pero rápido. Llega octubre, y luego noviembre, y se fue el año, definitivamente. Llegando octubre, casi yo puedo decir que estamos a finales de año, definitivamente, ¿verdad? Otro año que se nos va, y bueno, pues, ojalá que el próximo que llegue sea de muchas cosas positivas para toda la gente. Más que nada, yo deseo de corazón que sea el siguiente año de muchos proyectos, pero más que nada de salud para toda la gente, ¿verdad? Que lo más importante, siempre lo he comentado, lo he dicho, que la salud es lo principal, ¿verdad? Si tenemos la salud, lo tenemos todo. Porque con la salud, la verdad que podemos hacer muchas cosas. Así que, pues un saludo donde quiere que nos escuche. Quiero enviarle un saludo a la señora Mari García ahí en el Tecolote. Me pidió una reflexión, me agarró un poquito, me agarraste fuera de, como dicen, fuera de bateo. Mari, te mando un abrazo, de veras, con mucho gusto. La verdad que no sé qué reflexión, hay muchas, muchísimas reflexiones bonitas, pero te voy a platicar una, y ojalá que le guste también a nuestro público. Fíjese usted que esta era una muchacha joven, ¿verdad? Ella trabajaba, bueno, pues en cantinas, la muchacha, y tenía un niño como de 3-4 añitos, el muchachito, y lo dejaba solo, y la muchacha se iba a su trabajo, a trabajar, y ya regresaba, pues ya muy tarde, a su casa, le dejaba comida ahí al niño. Y bueno, pues así fue pasando el tiempo, y el niño fue creciendo. Al tiempo, aquel niño se convirtió en un muchachito, en un jovencito de 14, 13 años. Y bueno, pues el niño se iba con los amigos y de repente pues traía cosas a su casa, juguetes, después cosas de más valor. Y la mamá, la muchacha aquella, nunca le preguntó de dónde sacaba esas cosas, ¿verdad? ¿Quién se las había dado? ¿Quién se las había regalado? No, para nada. Así pasó el tiempo y aquel jovencito, aquel muchachito, se convirtió en un hombre, ya en un hombre de 20 y tantos años. Ya, entonces, pues aquel muchacho ya no traía cosas de menor valor, sino que ya robaba. Robaba cosas ya de valor, como alhajas, dinero, en fin, ¿verdad? Ya la policía pues ya lo buscaba. Y pues tanto que llegó el día en que aquel joven lo capturó la policía, lo agarraron, ¿verdad? Entonces le comprobaron todo y bueno, pues en aquel tiempo se usaba de que a los ladrones o los rateros, como se dice, los fusilaban. Y aquel muchacho, bueno, pues iba a ser pasado por las armas en el panteón. Ya habían hecho el pozo y lo recargaron en la pared de ahí del panteón. Lo recargaron para fusilarlo, ya estaba el pelotón de fusilamiento. En eso llega la madre llorando, bañada en lágrimas, porque iban a fusilar a su hijo. Y no, por favor, no maten a mi hijo, por favor. Total que el muchacho, aquel joven que ya era casi un hombre hecho y derecho, le dijo al capitán: "Capitán, permítame un momento, concédame un momento, déjeme hablar con la señora. Y la muchacha, pues ya la señora, ya estaba más grande, llega y se le abraza a su hijo. Y le dice el hijo, apártese de mí, no me abrace. Pero hijo, yo vengo a pedir para que no te fusilen. Entonces el muchacho le dice, ¿con qué derecho viene usted a exigir algo que usted no me pudo evitar? Usted jamás, de cuando yo estaba niño, empecé a robar cosas, juguetes, traía cosas de valor, y nunca me dijo quién te las dio, quién te las regaló. Aparte también, ya de grande, que ya crecí, empecé a robar dinero, empecé a robar alhajas y cosas de valor, y nunca usted me dio un consejo. Entonces, señora, ¿con qué derecho me viene usted a decir, me viene usted a pedir, verdad, me viene a abrazar? Así que le voy a pedir que se vaya, déjeme morir a gusto. ¿No creen ustedes que no fue una vergüenza para esa madre que no supo educar a su niño, que no lo supo dirigir por buen camino? Y así pasa en la vida. Si uno no dirige a sus hijos de cuando están pequeños, esos niños son como un árbol, nacen torcidos. Por eso un niño, cuando vemos que está agarrando el camino a la izquierda, hay que agarrarlo y apretarle las tuercas, porque puede agarrar vicios, el alcohol, las drogas, o convertirse en un delincuente, en un ratero. Entonces, hay que agarrarlos desde niños, desde chiquitos, hay que educarlos, hay que darles consejos para que no vayan a caer por el mal camino, ¿verdad? Esa es una reflexión. Entonces, espero, Mari, que te haya gustado, ¿verdad? Porque a veces los padres somos consentidores, hay mamás consentidores, que saben que su hijo es un ratero y que hace mal, y la madre le tapa, van a darle la queja, oiga, su hijo, fíjese, ¿cómo cree que mi hijo esto y que el otro? Nos hacemos de los enojados, y en lugar de hacerle un bien a un hijo, le estamos haciendo un mal. ¿Por qué? Porque nos estamos convirtiendo también en cómplices de nuestros hijos. Entonces, no, al contrario, a ver, muchacho, ven para acá, hay que jalarle las orejas, ¿verdad? Para que ese muchacho crezca por el camino correcto, para que el día de mañana sea un hombre o una mujer de provecho. Así que ya lo sabe. Bueno, pues tenemos dos canciones, mi querida Iri. Ok, vamos con la primera. Antes que nada, con el saludo a Chapis, allá que me escucha en casita. Saludos para todos tus hijos, allá en La Culebra, como aquí en Tepit. Un saludo, un abrazo. Vamos a escuchar primeramente a David Saizar con la canción Cruz de Olvido.

Muy bien, acabamos de escuchar, mis amigos, a David Saizar con la canción Cruz de Olvido. Aquí en México, en la radio, tenemos las seis de la tarde, 43 minutos. Qué bueno que nos acompaña, muchísimas gracias. Bueno, pues, Mari, ahí en el Tecolote, saludos para ti, te mando un abrazote. Espero que esta reflexión te haya gustado. Me sé muchas, nada más que me agarraste en curva, ¿verdad? Y es cierto, a veces uno como padre comete muchos errores porque no le evitamos lo mal hecho a nuestros hijos. Un hijo es como una planta. Tenemos que ser vigilantes de ellos, ¿verdad? Para que agarren el camino correcto, para que no cometan errores en la vida, ¿verdad? Para que no agarren malos hábitos, vicios, sobre todo, más que nada, ¿verdad? Evitarles muchas cosas. Saludos para mi amiga Elba de la Floresta. Elba, buenas tardes, te mando un abrazo, amiga. Gracias por estarme escuchando allá en casita. Si quieres una canción, házmelo saber y con todo gusto te mando un abrazo y te deseo un buen inicio de semana, ¿verdad? Con todo gusto. Me acaba de llegar un mensaje de mi buen amigo Nicolás José Ramón. Buenas tardes, quiero comentarte que nosotros tuvimos una madre muy estricta y justa. No, pues igual yo. mi santa madre en paz descanse y está con Dios en el cielo. No, hombre, por cualquier cosa no me la acababa. Yo y mis hermanos con lo que agarrara, la escoba, lo que cayera. Pero gracias a esa dureza, lo he dicho siempre, soy el hombre que soy, ¿verdad? Gracias a la dureza, porque como le comento, hay padres que le acuachan todo al hijo o a la hija y lejos de reprenderla, se enojan porque les van a dar la queja de que cometieron algo indebido. Entonces están cometiendo un error, le están haciendo mal a aquel muchacho o a aquella muchacha. Entonces, no, al contrario, qué bueno que me dan la queja. A ver, ven para acá, hay que llamarle la atención. Porque si no, al tiempo el muchacho, yo hago lo que quiero, al cabo mis papás me defienden, ¿verdad? Y es un error. Un reconocimiento a ella, allá en el cielo. Fuimos 12 de familia. Uy, grande tu familia, Nicolás. Bendiciones. Sí, las familias en aquel tiempo eran grandes. La mínima era de 8. No, nosotros fuimos 7. Pero había familias de 12, de 14, de hasta de 16 de familia. Imagínate, Nicolás. Entonces, pues, y qué bueno que nuestros padres en aquel tiempo nos jalaban las orejas, nos pegaban, ¿verdad? Y ahora no, ahora es diferente, porque si le pegas, uy, te demandan, porque según derechos humanos, pero no, lo que pasa que los muchachos, como saben que no les hacen nada, pues hacen lo que quieren, ¿verdad? Un reconocimiento a ella, allá en el cielo, fuimos 12 de familia, una placentera semana y una feliz noche. Igual para ti, Nicolás, me da mucho gusto recibir tu mensaje, ¿verdad? Te mando un abrazo, amigo, de veras, con mucho cariño, con mucho gusto, para ti, para toda tu familia, ¿verdad? De parte de aquí, los que trabajamos. Saludos a mi gran amiga allá en casita, Ana Rosa, buenas tardes, amiga. Saludos a tu mami. Tienes una mamá muy hermosa. Ramoncito dice, saludos. Dios te come de bendiciones siempre. Un saludo para mi mami, Lupita Zapata. Claro que sí. Un saludo, un abrazo para ella, ahí en casita, a Lupita. Y mire, déjeme decirle, muchos nos quejamos porque tuvimos padres muy duros que nos jalaban las orejas, nos pegaban. Pero gracias a esa dureza, muchos somos lo que somos a hoy, no somos delincuentes, no nos andamos escondiendo, no vendemos droga, no esto, no lo otro. No tendremos nada, pero somos hombres de bien. Gracias, Eiri. Somos personas de bien. Yo tengo

0: María García del Tecolote,
1: Claro que sí.
0: Mole de San José de Mojarras, Casa Mateos,
1: Sí.
0: y pues los que estén escuchando los programas, más que nada para ellos.
1: Con todo cariño, claro que sí, con todo gusto, Lupita.
0: Gracias.
1: No, a ti. Un abrazo a Ana Rosa, que está en casita, ¿verdad?
0: ¿Oíste, Ana Rosa?
1: Sí, me acaba de mandar un
0: Bueno, pues.
1: mensaje. Le digo, tienes una madre hermosa, linda. Ojalá que Dios te la conserve por más años. Lo que diera yo por tener a mis papás, a mi madre, a mi padre, pero
0: Pues
1: lamentablemente,
0: sí,
1: bueno, pues se me adelantaron en el camino.
0: nada es para siempre.
1: Sí, pues nada es, sé que nada es para siempre, pero me dejaron un tesoro muy grande. Me dejaron muchos consejos, educación, me dejaron la verdad, lo que soy ahora, que no me
0: Sí.
1: convertí en un delincuente, que no me convertí en un ratero ni nada de eso. Gracias a los consejos y también porque nos chinaneaban. Nos
0: Mire.
1: pegaba mi madre.
0: Son sentimientos de cada persona individuales, de cada ser humano. Mire,
1: Así es.
0: yo me crié huérfana.
1: Bueno, pues es otra,
0: Yo
1: eso.
0: me crié huérfana, pero el
1: Ajá.
0: tiempo que tuve a mi madre
1: Sí.
0: nunca me puso la mano encima y pues no soy una santa, pero no tengo nada de qué avergonzarme.
1: No, no, qué bueno, qué bueno. Pero los que tuvimos mamás, padres duros. Gracias a los consejos y a los regaños, porque hoy no les pegan a los hijos ni les dan consejos, pero pues los dejan ahí al hacha machete. ¿Y qué pasa? Son muchachos que se convierten en drogadictos, delincuentes, en fin,
0: Ah, sí.
1: ¿verdad?
0: Pues sí.
1: Así es.
0: Es como todo
1: Es
0: el
1: como
0: mundo, ¿verdad?
1: todo, pero pues yo pienso que la educación como antes ya no es como la de hoy.
0: Sí, no, la de hoy ya es otro boleto,
1: Ya,
0: fíjate.
1: verdad, es otro boleto,
0: Sí.
1: pero bueno, cada quien, dijeras tú. Pero yo sí, a pesar de que mi madre fue dura con nosotros, yo la amé hasta el último momento que Dios me la dio y le agradezco a esa dureza que
0: Sí.
1: soy lo que soy.
0: Pues sí, y porque también su voluntad fue mucha,
1: Así es,
0: ¿verdad?
1: así es.
0: Porque desde que se nace ya se trae un destino, dice.
1: Sí, así es. Pero bueno, pues son cosas, ¿verdad?
0: Sí.
1: Lupita, pues te pongo tu canción, claro que sí, cuenta con ella, ¿eh?
0: Al último ahorita.
1: No, no, enseguidita te la pongo, claro que sí.
0: Bueno. Gracias.
1: No, gracias a ti, que tengas bonita tarde.
0: Igualmente.
1: Hasta luego. Bueno, pues vamos a continuar, vámonos con la siguiente canción para Chapis, ahí en casita, en Villa del Roble, un saludo. Vámonos con esto que se llama Ave de Paso, con la voz de Manuel Ortega. Adelante.

0: Manuel Ortega el Tejón nos acaba de cantar esta canción Ave de Paso aquí a través del 550 de Aztlán Radio. A ver, parece que tenemos una llamada telefónica. Bueno, bueno.
1: No estoy al aire, ¿verdad?
0: Sí, estás al aire. Lupita, dime.
1: Es que me da frío por eso.
0: Ah, igual yo.
1: Pues no sé si expuse todos los saludos, no sé.
0: No, claro que sí. Incluso ahorita va la canción ¿Dónde estás, corazón? Con Vicente Fernández.
1: Sí, nomás que tenía que escuchar otra, Desde que Dios amanece.
0: Desde que Dios amanece, con las hermanas Padilla. Ah, claro, ahorita Eri me la programa. Claro que sí, cuenta con ella también.
1: La reflexión yo la pedí, pero hay en otra chancita que tenga, la de vida.
0: La de vida, la reflexión de vida.
1: Cuando pueda.
0: Claro, hay muchas muy bonitas. Sí. No, pues, qué bueno, Lupita. Saludos a Mari García en el Tecolote, saludos a Vicky, a Pili, a Lupita García ahí en casita que nos escucha, le mandamos un abrazote para ella, igual para Mar de la Luz, para todos tus amigos y amigas invidentes, ¿verdad?
1: Sí, nombres, nomás los que estén escuchando.
0: Claro. Y saludos a Ana Rosa ahí en casita, a mi comandante Ana Rosa, le mando un abrazo, un saludo, y también para sus princesas, para sus hijas, sí. Con mucho gusto, claro, así es. Sí. Ok, cuenta con ella.
1: Muchas gracias.
0: No, gracias a ti, Lupita, te mando un abrazo y que tengas bonita noche, porque ahorita, primeramente, ¿Dónde estás, corazón? Con Vicente Fernández, ¿eh?
1: Sí.
0: Y luego enseguida, Desde que Dios amanece, con las hermanas Padilla. Sí, ok, gracias. Bueno, pues gracias por escucharnos. Vámonos con esta canción, con el señor Vicente Fernández, que nos canta ¿Dónde estás, corazón? Adelante.

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1: Así escuchamos a Vicente Fernández con la canción ¿Dónde estás, corazón? Oiga, gracias por habernos acompañado, ha sido un placer, a nombre de todo el equipo, de mis compañeros, allá en Consola Master de Audio, Eri Sandoval, saludos y que tenga una grata noche, que descanse. Mañana por aquí nos escuchamos de 6 a 7 de la noche con el programa México en la Radio. Con esta canción nos vamos a despedir, dedicada para Lupita Zapata y todos sus amigos y amigas y quien esté escuchando el programa. Gracias, un abrazo y vamos a escuchar a las hermanas Padilla desde que Dios amanece.

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0: Muy, pero muy buenas noches, amigos y amigas. Bienvenidos a este, su programa de noticias aquí en Aztlán Radio, la voz de nuestro origen. Ya sabe que nos escuchamos a través del 100.3 FM y 550 AM. Mi nombre es Gabriel Carrillo y los invito a que estén con nosotros los próximos minutos para que estén bien informados de las noticias que se han generado en las últimas horas aquí en Nayarit. El día de hoy, lunes 21 de septiembre, tenemos bastante contenido el día de hoy. El fin de semana bastante movido en primera instancia aquí en Nayarit por el quinto informe del gobernador Miguel Ángel Navarro Quintero, que más adelante hablaremos sobre ello. Y también el fin de semana, bueno, pues se llevó a cabo el clásico nacional de fútbol entre América y Chivas, que sacaron chispas, y de aquí también estaremos hablando al respecto sobre qué opina de este empate Alejandro Mesa, el Águila Mayor. Tenemos bastante contenido el día de hoy. 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Solamente tienes que mencionar, Alexa reproduce Aztlán Radio, y de esa manera te podrás conectar con toda la música, historia, cultura y la programación que tenemos para todos ustedes.
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0: Así de fácil, así de sencillo, se pueden conectar también con el dispositivo de Alexa. Tenemos redes sociales, búscanos en Facebook, estamos como Aztlán Radio. Y bueno, pues ahí estamos publicando noticias, información de los programas, además de las transmisiones que son completamente en vivo, como las del día de hoy, desde cabina. Así que si además de escucharnos quieres vernos, bueno, pues por ahí es la vía. Así que la invitación para todos ustedes a que formen parte de esta comunidad. Y bien, el día de hoy, como le comenté, tenemos bastante información y una muestra de ello, bueno, pues son los titulares.
3: La restricción de celulares en escuelas entrará en vigor hasta el 3 de noviembre, confirma los Servicios de Educación Pública del Estado de Nayarit. El gobernador Miguel Ángel Navarro presentó este domingo su quinto informe de gobierno ante las y los nayaritas en el Teatro del Pueblo Alí Chumacero. Afectan las condiciones de sequía en la Sierra Nayarita a un 40% de localidades del Nayar, revela la presidenta municipal Imelda Escobedo. Advierten autoridades de posibles desbordes y encharcamientos por incrementos en los niveles de ríos y arroyos locales que podrían causar las lluvias por los efectos del huracán Polo.

0: Eso y más tendremos el día de hoy, así que quédese con nosotros. Y vámonos ahora con las efemérides. ¿Qué pasó un día como hoy, 21 de septiembre? ¿Qué pasó un día como hoy, 21 de septiembre? 1930, Johann Ostermayer patenta su invento, el flash fotográfico, basado en polvo de magnesio, un invento que permitió iluminar escenas para tomar fotografías en condiciones de poca luz. 1947, nace Stephen King. Es uno de los escritores más influyentes de la literatura contemporánea. Sus novelas de terror, suspenso y fantasía han vendido millones de ejemplares y varias han sido llevadas al cine como It. En 1972 nace Liam Gallagher, músico británico y uno de los vocalistas más reconocidos del rock por ser líder de la banda Oasis. En 1992, la Santa Sede y México establecen relaciones diplomáticas interrumpidas hacia un siglo.
1: Fue en 1860 cuando comenzaron las tensiones entre México y la Santa Sede, después de que el presidente Benito Juárez promulgó las leyes de reforma que separaron oficialmente a la Iglesia del Estado. Hasta entonces, la Iglesia Católica tenía una fuerte presencia en la vida política y social de nuestro país.
0: Y en cuanto a las celebraciones, hoy es el Día Internacional del Alzheimer, el Día Internacional de la Paz, el Día del Artista Plástico y en México es el Día de la Lucha Libre y del Luchador Profesional.

0: Bien, pues ahí están las efemérides. El día de hoy, tal como escuchamos, es el Día Nacional de la Lucha Libre. Y un saludo para toda la afición de la lucha libre que está creciendo. Y además también un saludo a todos los luchadores que también hay aquí en Nayarit y que realizan eventos. Hay que apoyar estos eventos deportivos. Y vámonos ya de lleno con toda la información que tenemos el día de hoy, porque el gobernador Miguel Ángel Navarro Quintero presentó este domingo su quinto informe de gobierno ante las y los nayaritas en el Teatro del Pueblo Ali Chumacero, donde dio cuenta de los resultados alcanzados en lo que va de su administración y de los retos que aún deben atenderse en la etapa final de su mandato. En representación personal de la presidenta de México, doctora Claudia Sheinbaum, acudió Marat Baruch Bolaños, secretario del Trabajo y Previsión Social. También acompañaron al gobernador, su esposa, la presidenta del sistema DIF Nayarit, doctora Beatriz Estrada Martínez, su familia y cientos de personas que se dieron cita para escuchar este ejercicio de rendición de cuentas. Navarro Quintero expuso avances en salud, educación, seguridad, infraestructura, campo, desarrollo económico, vivienda, deporte, cultura, inclusión y atención social. Señaló que detrás de lo realizado existen necesidades concretas y decisiones tomadas para atenderlas. Reconoció también que todavía hay problemas por resolver y compromisos por cumplir. En materia de seguridad, destacó el trabajo de las corporaciones y anunció que buscará incrementar nuevamente el salario de las y los policías estatales. Explicó que parte de los recursos podrán obtenerse de los ahorros generados al realizar en Nayarit procesos de certificación que anteriormente debían llevarse a cabo fuera de la entidad.
1: Consideramos que la política social debe llegar hasta donde existe la necesidad. A través del DIF estatal, durante nuestra administración se otorgaron 393,687 servicios de salud. Se entregaron 2,500 auxiliares auditivos. Se realizaron 1,117 cirugías de cataratas y de fin de año probablemente serán 1,000 más. Llevar alimentación a la población vulnerable es un compromiso ineludible. Esto nos obligó a realizar un esfuerzo para otorgar 750,000 despensas en beneficio de 160,000 familias. Te agradezco, Beatriz, tu voluntad para incorporar a esas despensas frijol y arroz de nuestros productores de Nayarit, ya que se encuentra un frijol de altísima calidad con un propósito social muy grande y definido. De la misma manera se otorgaron más de 16 millones de desayunos calientes a niñas y a niños de preescolar y primaria de zonas vulnerables. Pues como tú dices, en estómago vacío no entran las letras.
0: Al abordar la política social, el gobernador reconoció el trabajo realizado junto a su esposa, la doctora Beatriz Estrada Martínez, para llevar servicios de salud, alimentación y apoyos a quienes más lo necesitan.
1: Y he dado instrucciones el día de hoy en la mañana. Si el fondo que manejamos, que el gobierno federal nos otorga anualmente, servirá para que antes de que su servidor se retire dentro de un poco menos de un año, se les incremente a través de ese fondo el salario a los policías estatales, que mucho les hace falta. Es de los estados que mayor salario otorgan. Hicimos un incremento de alrededor del más o menos el 40-50%. Y tendremos nosotros que entrar, ya que no vamos a tener que ir a pagar a otros estados la certificación de nuestros policías, porque las podremos hacer aquí. Y con esos ahorros habremos de destinarlos para mejorar los salarios. Aquí en Nayarit no hay una paz basada en acuerdos de delincuentes. Aquí en Nayarit hay una paz institucional. Aquí en Nayarit es de los nayaritas y nada más.
0: Bien, pues ahí el mensaje del gobernador Miguel Ángel Navarro Quintero. Una disculpa a la audiencia porque salieron cambiados los insertos, los mensajes que dio el mandatario nayarita. Sin embargo, bueno, pues se vivió a lo grande esta fiesta que es el quinto informe de labores. Y digo una fiesta porque así fue el ambiente. Hubo aplausos, vitoreos para el gobernador Miguel Ángel Navarro Quintero al presentar estos resultados. Que por cierto, al referirse al camino recorrido desde que asumió el cargo, Navarro Quintero señaló que servir a Nayarit ha sido la responsabilidad más grande de su vida. Destacó que ha procurado hacerlo recorriendo el territorio. Escuchemos escuchando directamente a la población y tomando decisiones frente a las necesidades encontradas, una forma de gobernar que, afirmó, mantendrá durante el tiempo que resta de su mandato.
1: Les quiero agradecer el apoyo que me dieron en todo momento. Para mí servir a Nayarit ha sido un momento estelar de mi vida. Vine a entregar todo por Nayarit. Lo primero que he entendido es que los años le sirven uno de experiencia para apretar cuando uno debe de apretar y entender cuando uno debe de entender. Y que la vida es poca cuando de salvar la justicia de todos que los que uno representa va de por medio. Y en ese sentido, yo vine a Nayarit lleno de esperanzas porque nunca las he perdido. Que hay para adelante, veamos que la transformación de un país está en su gente y sobre todo en la conciencia, en el corazón, en el espíritu, en el coraje y en la pasión. Quiero mucho a Nayarit como quiero mucho a México. Agradezco a todos que el día de hoy me han acompañado. Agradezco a Beatriz, a mi familia y a cada uno de ustedes que son parte de mi familia. ¡Arriba Nayarit! ¡Arriba México! Muchas gracias.
0: Y bueno, pues a menos de un año de concluir su administración, Navarro Quintero afirmó que mantendrá el trabajo en territorio para atender lo que permanece pendiente y cumplir los compromisos asumidos con la población. Señaló que muchas metas que parecían lejanas son hoy una realidad y forman parte del legado que todavía se está construyendo. Y bueno, pues ahí el mensaje del gobernador Miguel Ángel Navarro Quintero, que fue este domingo ahí en el Teatro del Pueblo, Ali Chumacero, donde se dieron cita a los nayaritas para escuchar este mensaje por el quinto informe de labores. Recordemos que les había mencionado que así era el protocolo: primero se entrega el oficio, el documento como tal, en el Congreso de Nayarit, y posteriormente se realiza ya la ceremonia en donde el gobernador da un mensaje. Y bueno, pues así ocurrió. La invitación fue abierta, como aquí se lo mencioné, usted tenía nada más que llegar y ahí podía apreciar el mensaje del mandatario nayarita y ahí los resultados y también los compromisos asumidos, porque pues todavía sigue la administración del gobernador Miguel Ángel Navarro Quintero, como escuchamos, y los compromisos que están también por cumplirse, además de los resultados que ya se obtuvieron gracias a las gestiones que realiza esta administración y también a la buena colaboración que se mantiene con el gobierno federal, así como con las fuerzas federales. Siguiendo con las gestiones que realiza el mandatario nayarita, comentarles que, bueno, pues el día de hoy ya fue publicado en el Diario Oficial de la Federación el acuerdo que levanta la veda para la pesca de todas las especies de camarón en los sistemas lagunarios estaurinos, marismas y bahías de Nayarit. El día de hoy fue informado esto por el gobernador Miguel Ángel Navarro Quintero, gracias a las gestiones ante el gobierno de México. El mandatario estatal reconoció lo que esta decisión representa para quienes viven de la pesca. Señaló que retomar la captura de camarón permitirá reactivar una economía de la que dependen muchas familias y comunidades de Nayarit. Navarro Quintero agradeció también la disposición del gobierno de México, así como de la CONAPESCA y del IMIPAS, como la participación también del sector pesquero para hacer posible esta apertura. Así que a partir del día de hoy, bueno, pues ya se levanta la veda del camarón. Recordemos que estaban haciendo las gestiones como tal, eso también ante la solicitud por parte de los pescadores, que decían que ya había camarón, que ya tenía talla suficiente. Y bueno, pues ahí la respuesta, gracias a las gestiones del gobernador, la respuesta por parte del gobierno federal de que ya a partir del día de hoy ya se levanta la veda en Nayarit. Vámonos ahora con otro tema, algo que también está llamando bastante la atención, porque ante la trayectoria prevista por el huracán Polo, que ya es categoría 1, Protección Ciudadana y Bomberos del Estado mantiene comunicación con los municipios para coordinar acciones preventivas ante las posibles afectaciones por las lluvias. Platicamos con el director de Protección Ciudadana y Bomberos del Estado, Pedro Núñez, quien informó que, de acuerdo con el pronóstico, el fenómeno podría intensificarse y generar bandas nubosas con precipitaciones. Advirtió que las lluvias podrían provocar incrementos en los niveles de ríos y arroyos locales, así como del río Ameca, con posibles afectaciones en zonas bajas, encharcamientos y desbordamientos.
2: La información previa que se tiene, se les había hecho la advertencia de que había el oleaje elevado, así como también estaba la bandera puesta en color rojo, donde advertía, bueno, pues el no ingreso al área porque no. Se encuentra este fenómeno a 320 kilómetros de Guerrero, donde de acuerdo a la trayectoria y como está marcado el pronóstico, ahorita está en tormenta tropical, va a subir a huracán categoría 2 y luego va a ir en aumento a categoría 4 y probabilidad que el día jueves, aproximadamente a las 18 horas, esté pasando, si el cambio errático no lo mueve, no cambia, estaría pasando por las costas aproximadamente de Jalisco, donde bueno, las bandas nubosas que se prevén de acuerdo a la categoría que pueda adquirir, que sería categoría 5 aproximadamente para el día jueves, nos puede dejar pues lluvias fuertes y puntuales en algunos municipios del estado de Nayarit.
0: Y entonces el llamado es a tomar precaución, y es que ya a partir del día de hoy se ha informado que lo que pudiera provocar este huracán, estamos hablando del huracán Polo, de acuerdo con los especialistas, pudiera alcanzar incluso la categoría número 5, que es la categoría más alta en cuanto a los huracanes. Se menciona que no va a tocar tierra en Nayarit, sin embargo, pasará frente a las costas nayaritas, y es ahí donde debemos de tomar precaución y sobre todo escuchar el mensaje que dan las autoridades de Protección Ciudadana para evitar cualquier riesgo o tragedia. Va a llover, sí, sí va a llover, y se espera que este huracán esté frente a las costas por ahí del jueves y viernes, así que hay que estar muy al pendiente. Y bueno, al respecto, dos turistas originarios de Jalisco perdieron la vida en la playa de Chacala, en el municipio de Compostela. El director general de Protección Ciudadana y Bomberos del Estado, Pedro Núñez, señaló que el reporte indicó de personas que ingresaron al mar pese a las condiciones del oleaje elevado y la presencia de bandera roja que advertía sobre el riesgo para los bañistas.
2: Toda la información previa que se tiene, se les había hecho la advertencia de que había el oleaje elevado, así como también estaba la bandera puesta en color rojo, donde advertía, bueno, pues el no ingreso al área porque no era un área segura. Y bueno, pues quiero creer que dentro de esa situación les acataron la indicación e ingresaron a mar bajo sus propios riesgos, dando como consecuencia desafortunadamente la pérdida de vida de estas dos personas. Tenemos que estar pendiente de que puede cambiar el clima en cualquier momento, no necesariamente tenemos que tener un mar de fondo en particular, pero ahorita con la temporada de lluvias es más común que tengamos oleaje elevado, que tengamos por ahí corrientes de retorno y situaciones que pudieran poner en riesgo. Entonces hay que estar muy al pendiente de la advertencia de las banderas, así como también del personal, ya sea de guardavidas o personal de emergencia que se encuentra ahí en el entorno, pues para de alguna forma estar en condiciones más estables y más idóneas para poder ingresar, convivir y hacer actividades recreativas.
0: Y bueno, lamentable la situación, porque platicando precisamente con el funcionario estatal, le preguntábamos sobre qué tan común es esto, que la gente no haga caso a las banderas. Y él dijo que lamentablemente sí es algo que es recurrente, sobre todo de las personas que son fuera de Nayarit, que tal vez por la distancia, si vienen de Guadalajara u otro estado, pues ya cuando llegan a la playa, seguramente pues dicen tantas horas de trayectoria, pues obviamente me quiero meter a bañar. Lo lamentable es que cuando hay bandera roja, la recomendación es que no se meta a bañar, porque es peligroso. ¿Quiénes ponen las banderas? Protección Ciudadana. ¿Cuáles son las banderas que debemos prestar mayor atención? A la roja y a la morada. La roja significa que las olas están elevadas, que el mar, como se dice coloquialmente, está revuelto o está loco, y por lo tanto es muy peligroso que usted se meta a nadar, inclusive si usted sabe nadar, ¿no? Porque hay gente que no sabe nadar. Bueno, pues esto es peligroso incluso para las personas que sí saben nadar. Y la otra parte, la otra bandera, es la color morada. ¿Qué significa la color morada? Que hay fauna nociva. ¿Qué significa esto? Que hay en el mar desde aguamala hasta un cocodrilo. Entonces, cuando usted llegue a la playa y vea alguna de estas dos banderas, la roja o la morada, no se meta al mar. Puede estar en la playa, puede estar comiendo, disfrutando ahí de la costa, pero no se meta al mar. Ya si lo hace, bueno, pues ya está bajo su propio criterio. Sin embargo, bueno, pues así ocurrió con este fin de semana, este lamentable suceso de dos personas que perdieron la vida, que venían de Guadalajara. Así que no hagan caso omiso a las recomendaciones que hace Protección Ciudadana. El día de hoy ya tenemos dos recomendaciones. La primera de ellas, mantenerse al tanto por el tema del huracán Polo. Y la segunda, que si ve la bandera roja o morada, no se meta al mar. Vamos a una pausa, pero regresamos con más. No se despeguen.

0: Vamos a una pausa.
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0: Son las 7:27.
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0: Y continuamos aquí en su programa de Noticias Aztlán Radio. Ya lo saben, nos escuchamos a través del 100.3 FM y 550 AM. También lo puede hacer a través del dispositivo de Alexa. Y tenemos redes sociales, estamos en Facebook como Aztlán Radio. El día de hoy transmitiendo completamente en vivo desde cabina. Así que los invitamos a formar parte de esta comunidad. Y como ya lo escucharon, está aquí con nosotros Alejandro Mesa, el Águila Mayor, que además de invitarnos a su programa Línea de Fondo, que es acabando este noticiero, nos viene a decir qué fue lo que pasó este fin de semana, sobre todo con el clásico nacional América Chivas. Muy buenas noches, Alejandro.
1: ¿Qué tal? Buenas noches, Gabriel. Radio Escuchas. Alerta Amber, se sigue buscando al Guadalajara que iba a golear. Si usted lo ha visto por ahí, por favor, agárrelo, porque hay recompensa, ¿no? ¿Dónde está el Guadalajara que iba a golear, Gabriel Carrillo?
0: Ya. Estaba goleando, pero de repente ya no quisieron atacar.
1: ¿Cómo fue el marcador? No es culpa de la América. Digo, hay que decirlo también, el cuadro de Gabriel Milito se le ha caído todos los segundos tiempos de la mayor parte de los partidos que ha jugado en este torneo. Le pasó contra Puebla, le pasó contra el equipo de San Luis, le pasó con Pachuca. Contra Pumas no le sucedió porque Pumas no quiso el balón, no quiso jugar, pues ahí no se notó. Le pasa contra América, entonces es algo que tiene que trabajar Gabriel Milito con su equipo, porque en los segundos tiempos se les está cayendo muy feo, y América a la inversa, ¿no? El segundo tiempo levanta y los primeros tiempos pues no pasa nada con ellos, ¿no? Pasó contra
0: la pregunta del millón, ¿Henry Martin ya tiene que ser banca?
1: Hay que ver con qué.
0: Se vio muy chato
1: si juega,
0: Henry Martin.
1: Es difícil, no tuvo balones también en el primer tiempo, Gabriel.
0: No, o sea, cómo no, pero se estaba tirando. Cada vez que lo tocaban se tiraba. Digo, a lo mejor era su táctica el buscar el penal.
1: Claro.
0: Pero de repente cuando llega alguien que no está buscando el penal, sino que está buscando meter gol, se nota la diferencia.
1: Se nota la diferencia, claro que sí, pero hay que ver qué es lo que... Recordamos que este América es un equipo en reconstrucción. Hay que ver qué es lo que va a buscar o qué es lo que va a encontrar con todo este cambio en las formaciones de Guillermo Almada. Si va a jugar con un punta o va a jugar con dos nueves, ¿no? Porque en el partido contra Chivas saca a Rafa Veiga para tener los dos delanteros, Borja y Henry.
0: Pero era una necesidad.
1: No, sí, pero se ve bien. Muchos dicen, para tirar balones al área ya más a la desesperada. Bueno, ¿y qué haces tú con dos nueves, no? Obviamente tienes que tirar balones al área.
0: Sí, pero luego, ¿no? Pero ese movimiento que hizo de tener dos delanteros es por la necesidad de buscar
1: y se vio
0: remontar.
1: Bien, y se vio bien en el América.
0: Pero
1: sin un 10, pues te digo, no sé cómo voy a...
0: Pero si
1: va
0: se jugar, vio débil también si la
1: va,
0: defensa.
1: Si va, no, bueno, la defensa se ve con dos nueves, con un nueve, sin nueve, o sea, se ve mala defensa.
0: Sí.
1: Pero esta América...
0: No creo que juegue con dos nueves.
1: Hay que ver, si juega con dos nueves...
0: Hoy en día son pocos los equipos que ya juegan con dos nueves.
1: Sería interesante verlo, ¿no? Te digo, no se vio mal el América. Pero si va a jugar con un solo punta, desde luego que va a ser Miguel Borja, el colibrí. Yo le he dicho, 38 minutos lleva disputados en este torneo, 3 goles, ¿no? Algo de llamar la atención.
0: Y un golazo. Deja tú 3 goles, uno golazo.
1: Así es,
0: entonces. Soy aficionado de las Chivas, pero eso no me quita el decir que fue un golazo.
1: Fue un golazo. La verdad, creo que va a quedar ahí, ha dado la vuelta en todo el mundo. Ya es catalogado como para el Puskás, bueno, competir por el premio del Puskás. Pero desde luego ya en los clásicos, pues de aquel gol de Rabona, de Edu, creo que después sigue este gol o ahí se andan peleando, pero yo digo que por el tipo de remate de Rabona queda en primer lugar todavía, pero ya el de Borja queda por ahí en segundo lugar, y pues bueno, así están las cosas.
0: Fue un buen partido, ¿no?
1: Sí, fue un partidazo, hay que decirlo, fue un partidazo de lo que...
0: Entretenido, sabadito,
1: con hubo sangre, ahí también hubo empujones.
0: Emoción de los dos lados, los dos lados gritaron gol, los dos lados llegó en punto donde pensaban que iban a ganar.
1: Así es.
0: Y al final, empate 2-2.
1: Y bueno, y aquí hay de Sandoval.
0: Aquí habíamos hecho una apuesta precisamente aquí en Aztlán Radio, la voz de nuestro origen, que si ganaba el América, pues su servilleta iba a comprarle una hamburguesa a Alejandro. Y si ganaba las Chivas, Alejandro iba a comprarme una hamburguesa, sería la tercera que me picha, pero bueno, en esta ocasión no fue así. Pero que si quedaba empate, la hamburguesa iba a ser para quien nos ayuda a operar las redes sociales, Eiri Sandoval. Así que el día de hoy la citamos a Eiri a que pase a recibir su vale por hamburguesa. Y aquí lo tengo, es algo informal, pero aquí está. Vale por una hamburguesa. Pero sí, vamos a ir a que la reciba. Aquí está, mira.
1: Foto, con una
0: acá. Foto, no sé qué tanto alcanza la cámara, pero ahí está, Eri.
2: Haber hecho trato con ustedes. Bueno. Fue un gusto haber hecho trato con ustedes.
0: ¿Te emocionaste también?
2: Sí, nunca había visto el fútbol hasta este fin de semana. Y nomás por mi hamburguesa.
0: Ahí está.
1: Cuando cae el empate de la América, faltan como 10 minutos para la compensación. Eri decía, ya pítale, árbitro, ya pítale, ya.
0: Pítale. Pues bueno, ya podrá comer porque desde el sábado en la tarde noche no ha comido desde que se enteró que iba a ganarse una hamburguesa. No desayunó, no comió, no cenó. Imagínense, tiene el hambre. Lo bueno que aquí
1: en el sistema
0: de radio y televisión hay un puesto de hamburguesa cercano, así que ya puede disfrutar de este platillo.
1: ¿Y quién metió los goles? No sé. A mí deme la hamburguesa.
0: Pero bueno, todos ganamos al final de cuentas. Nosotros por tener un gran partido como fue el de este sábado. Y Eiri por tener su hamburguesa.
1: Así es. Y bueno, pues si quiere pues conocer más de lo que vamos a estar abordando esta noche en línea de fondo, pues quédese a las 8 de la noche, de 8 a 9, ahí estaremos tirando rostro a través de las redes sociales de Facebook de Aztlán Radio.
0: Ahora rapidito, en 2 minutos, Alejandro, el día de hoy está llamando bastante la atención en redes sociales que el tema del ascenso y descenso de la Liga MX ya llegó al Senado de la República, ¿sí? Es decir, que los senadores van a analizar esta situación. La mayoría de la afición quiere que regrese el ascenso y descenso, sin embargo, también sabemos que de repente la FIFA se llega a enojar y que cuando se enoja hay ocasiones en donde amenaza con desafiliar a una organización. ¿Qué podemos esperar de esto?
1: Se tiene que imponer la justicia, ¿no? Están luchando, obviamente son derechos, es una justicia social, ¿no? Siempre el mérito deportivo, y más allá de eso, pues también el futuro de varios futbolistas, ¿no? Que mediante el ascenso, pues buscan tener una oportunidad en primera división, otros se van directamente, son pescados por otros equipos, pero no todos sufren de esa distinción, ¿no? Entonces fue llevado a un conversatorio en el Senado ya. Fueron invitados Mike Arriola de la Federación Mexicana de Fútbol y tanto Francisco Iturbide del presidente de la Liga MX. Ninguno de los dos asistió, pero bueno, este conversatorio se llevó. Por ahí tomó la palabra el portero de Atlético Morelia, donde decía que el Santos empezó con 7 partidos sin ganar, ¿no? Igual que Juárez, por ejemplo, y dice, bueno, ¿por qué no nos dan la oportunidad? Creo que hay varios equipos de Liga de Expansión que pudieran dar un mejor papel.
0: Competir sobre todo.
1: Entonces, bueno, creo que son merecimientos, oportunidad, y creo que es justicia deportiva, ¿no? El ascenso y descenso debe de regresar. Vamos a ver qué sucede esto.
0: Estaremos muy al pendiente de lo que ocurra con el ascenso y el descenso de la Liga MX. Entonces, gracias, Alejandro. La invitación a Línea de Fondo para que se quede acabando este noticiero. Ya lo sabe, con los mejores analistas del fútbol de Nayarit. Y nosotros nos vamos con la información nacional.
3: Vamos a conocer las noticias del país. Los 32 estados acuerdan restringir celulares en escuelas. El uso de celulares quedará restringido en las primarias y secundarias del país a partir del 3 de noviembre, tanto durante las clases como en los recreos, anunció la presidenta Claudia Sheinbaum este lunes durante la mañanera del pueblo. Señaló que la medida fue respaldada por las autoridades educativas de todo el país. El acuerdo será publicado en el Diario Oficial de la Federación y contempla un periodo previo para realizar asambleas informativas con docentes, madres y padres de familia. Los estudiantes podrán llevar sus dispositivos guardados en las mochilas y utilizarlos únicamente ante una emergencia, una situación particular o una actividad pedagógica autorizada. Aseguran más de 228,000 cigarrillos en Guanajuato. En Guanajuato, más de 228,000 cigarrillos de posible procedencia extranjera fueron asegurados como parte del operativo Blindaje Guanajuato, instalado sobre la carretera federal 57 en el municipio de San Diego de la Unión. Los cigarrillos eran transportados en una camioneta de caja cerrada cuyo conductor no contaba con la documentación correspondiente que acreditara su legal procedencia y transporte. Liberan a 3 víctimas de secuestro en Sonora. El secretario de Seguridad y Protección Ciudadana, Omar García Harfuch, informó que autoridades federales realizaron un operativo en Sonora que derivó en la liberación de 3 víctimas de secuestro y la detención de 7 personas, entre ellas un menor de edad, y aseguraron más de 40 armas, además casi 4.000 cartuchos, droga, equipo táctico y vehículos de alta gama con reporte de robo en Estados Unidos. Para Aztlán Radio, Estrella Ortiz.
0: Gracias a Estrella Ortiz por la información nacional. Y pasamos con el siguiente tema, porque la lejanía de las comunidades no es obstáculo cuando se tiene el compromiso de transformar vidas. Con esa convicción, la presidenta del Sistema DIF Nayarit, doctora Beatriz Estrada Martínez, encabezó la entrega de equipamiento para el taller de panadería y repostería, además de láminas para el mejoramiento de vivienda, a través del programa Salud y Bienestar Comunitario, en beneficio de 27 familias de la localidad de Acatán de las Piñas, municipio de Santiago Ixcuintla. En su mensaje, la doctora Beatriz Estrada Martínez refrendó su disposición de continuar recorriendo las comunidades para escuchar sus necesidades y acercar acciones que contribuyan a transformar sus condiciones de vida.
4: Venir a escucharlos y sobre todo venir a que entre todos podamos encontrar realmente las respuestas y las soluciones a los problemas o necesidades que puedan ustedes tener en su comunidad. Nos gusta estar aquí con ustedes en su casa, en su territorio, y venir realmente a ver qué es lo que está sucediendo. Este programa de salud y bienestar comunitario es precisamente de lo que trata, de que toda la comunidad se vea beneficiada.
0: Y bueno, con atención directa a las necesidades de las familias, El Corazón de Nayarit mantiene su compromiso de acercar oportunidades y bienestar a cada rincón del estado, y ahí el apoyo que brinda el Sistema DIF Nayarit, que encabeza la doctora Beatriz Estrada Martínez. Que aquí también hemos hablado cómo apoya al nivel educativo, llevando tanto desayunadores como también los juegos infantiles, el dotar con las herramientas, el mobiliario necesario para que los estudiantes tengan pues una educación con calidad y sobre todo instalaciones dignas. Y hablando del tema educativo, comentarles que ya hay fecha para la regulación o prohibición que realizará el gobierno federal en todas las escuelas públicas del país. Recordemos que la presidenta Claudia Sheinbaum había dicho que se iba a analizar este tema de cómo iba a ser la regulación, porque la idea es que los menores de edad ya no estén pegados a las pantallas de sus celulares u otros dispositivos, sino que estén pues conviviendo con los demás alumnos, ya sea jugando a las alcanzadas, a las pichas, a las canicas, al balero, al trompo, a los juegos tradicionales con las que las generaciones de los 90 crecieron. Bueno, pues comentarles que ya hay fecha. Será el 3 de noviembre, cuando entre en vigor el decreto que restringe el uso de celulares y dispositivos electrónicos al interior de las escuelas. Platicamos con la directora de los CEPEN, Daniela Rivera, quien señaló que una vez que se publique la medida decretada por la presidenta de México, Claudia Sheinbaum, se va a socializar el tema con los maestros, alumnos y padres de familia. Lo que se busca es que esos aparatos no sean distractores para los alumnos y que estos tengan una mayor interacción social.
5: Hizo el anuncio que el día de mañana se publica en el Diario Oficial, lo que es ya el documento normativo para dicha propuesta, el cual entraría en vigor el 3 de noviembre. Y tienen 30 días precisamente para hacer la socialización con toda la base magisterial, con padres de familia, y una vez que se haga o pasados estos 30 días, ya entraría en vigor. La propuesta que hasta el día de hoy es propuesta, insisto, porque el día de mañana será la publicación, bueno, no prohíbe como tal el uso, el que lleven el celular a la escuela, sino restringe su uso dentro de los planteles educativos, tanto en las horas de clases como en los recreos. Son distractores y además también limitan dentro del recreo o los recesos escolares la convivencia entre los compañeros. Generar unos recreos en donde los niños puedan convivir, puedan platicar entre ellos y socializar.
0: Efectivamente, tal como escuchamos, sí podrán entrar con el celular a las escuelas, pero no lo van a poder utilizar. De hecho, la presidenta Claudia Sheinbaum mencionó que el celular va a estar prohibido su uso en las clases, pero también en el recreo. Sin embargo, mencionó que sí lo pueden traer en la mochila ante cualquier emergencia y ahí que lo puedan utilizar. También la funcionaria estatal, la directora de los CEPEN, explicó que además de fomentar la convivencia entre los alumnos de educación básica, se busca crear entornos seguros para los alumnos, evitar retos de redes sociales o situaciones que los pongan en riesgo, pero aclaró que si el maestro decide utilizar los dispositivos como material de apoyo didáctico, es decir, el utilizar el celular en el aula, él tendría todo el control.
5: Sin duda viene a fortalecer sí la convivencia, pero también los entornos seguros, porque también es importante mencionar que también el hecho de no tener celulares dentro de las aulas, pues favorecen a que los niños no tengan a edades tempranas las redes sociales, que también afectan muchísimo en el aprendizaje de nuestros niños y lejos de otra cosa, pues llevan a situaciones muchas de las veces de violencia, ¿verdad? Esta restricción viene a ser nada más para el uso dentro del aula y en el receso escolar. Alguna emergencia, claro que sí estará permitido. De hecho, en muchas escuelas el mismo docente en su planeación del día a día pues contempla el uso de estos aparatos y bueno, cuando están pues realmente

0: de México, la doctora Claudia Sheinbaum. Así que ya todos informados, sin duda, pues este tema va a estar en boca de todos, pero se va a socializar con los maestros, directivos, padres de familia, los mismos alumnos, para que cuando llegue el 3 de noviembre ya no haya ningún problema y todos acatemos la nueva normativa. Así que adiós al celular, ya no más distracciones, ya no más estar al pendiente de quién le dio like, quién publicó, quién no publicó. Ahora la dinámica, porque también lo dijo la presidenta Claudia Sheinbaum, es que para distraerse, sobre todo en el recreo, pues regresen los juegos de pelota, las canicas, el bebe leche, la liga, todos esos juegos con los que quienes crecieron en los 90s y 80s se divirtieron, en donde pasábamos horas sin saber cuál era la hora o incluso que hasta se nos hacía poco el recreo. Bueno, pues se busca que regrese esa dinámica. Ahora también hay que sumarle que este tipo de juegos también ayudan a la activación física, diferente a estar sentado frente a una pantalla. Y recordemos que también en la activación física el gobierno federal también está impulsando. Recordemos que también hace poco fue que se eliminó la comida chatarra de las escuelitas, de las tienditas, y entonces ahora ya sin el celular lo que se busca es que el estudiante esté bien alimentado y que esté jugando, activándose físicamente para también evitar la obesidad y los problemas de sobrepeso. Así que estaremos muy al pendientes y sobre todo el mensaje a los padres de familia que si ya la escuela está haciendo lo necesario para evitar ese tipo de actitudes y circunstancias en las escuelas, lo ideal, padres de familia, sería que también en sus hogares apliquen, si no una prohibición, tal vez si una regulación de horas de puedes utilizar el celular una hora, dos horas y después la tarea, para que haya un control y que los estudiantes sepan que no está la vida en las redes sociales. Vámonos ahora con otro tema, porque Nayarit será pionero nacional con la primera entrega total del programa de vivienda que es impulsado por la presidenta Claudia Sheinbaum junto con el apoyo del gobernador Miguel Ángel Navarro.
1: El Programa Nacional de Vivienda, promovido por la presidenta Claudia Sheinbaum, avanza favorablemente en Nayarit gracias al respaldo y disposición del gobernador Miguel Ángel Navarro Quintero, quien ha dispuesto lo necesario para materializar esta ayuda a la ciudadanía. Así lo señaló Nadia Bernal, delegada de CONAVI en la entidad. La funcionaria informó que esperan que en noviembre próximo se entreguen 1,000 viviendas ya terminadas.
2: Sí, mira, gracias al compromiso y la visión de nuestro gobernador, el doctor Miguel Ángel Navarro, gran parte de las viviendas que se están construyendo en Nayarit ha sido por la donación de predios que han otorgado el gobierno del estado en varios municipios de nuestro estado. Entonces, pues la verdad, yo felicito en este informe a nuestro gobernador por el trabajo que ha realizado en todo nuestro estado y el compromiso que ha tenido con la CONAVI en Nayarit. Este año tenemos como meta 2,000 viviendas, el cual una parte, 1,000 se van a construir en estos meses y entrando el año 2027 la otra parte. Es en Santiago, Tepic y Jalisco. Mira, hicimos una entrega parcial a principio de los meses de este año, en el mes de marzo, si recuerdan, el Día Internacional de la Mujer, a 16 mujeres de la ciudad de Tepic, y se está proyectando que en el mes de noviembre se haga una entrega total, la primera entrega total que se haría de un proyecto de vivienda a nivel nacional y sería en Santiago.
1: Para Aztlán Radio reporta Marcos Trujillo, la voz de nuestro origen.
0: Recordemos que a nivel nacional la presidenta Claudia Sheinbaum habla de la construcción de 1,200,000 viviendas precisamente para las familias que así lo necesitan, desde madres solteras, adultos mayores, también a los jóvenes, todo con facilidades. Recordemos que estas viviendas no se regalan, sino que son de manera económica muy accesibles. Igual con pago se pueden hacer dueños de estas viviendas. Sin embargo, para acceder a este programa deben de ganar menos de 2 salarios mínimos. Estamos hablando que debe de ganar al mes menos de 18,000 pesos más o menos, debe de ganar menos de esto al mes, y si tú lo cumples, bueno, pues ya con eso puedes acercarte a la CONAVI para que formes parte de este programa. Hay una selección y a partir de ahí, bueno, pues los van llamando

0: para que pues tengan esta oportunidad de tener una vivienda por fin. Y bien, vámonos ahora con otro tema, porque mientras en otras entidades los transportistas sufren de actos de extorsión por parte de algunas autoridades en retenes carreteros, en Nayarit hay seguridad y no existen reportes de esta situación. Así lo reconoció Adalberto Gutiérrez Muñoz, dirigente nacional de la Organización Integradora de Derechos Convencionales, la INDECO, del transporte. El entrevistado dijo que Nayarit es un estado destacado en materia de seguridad para los transportistas.
1: A nivel federal tenemos muchos problemas con los puntos de revisión de FGR. Realmente, los AFIs están abusando de autoridad y principalmente extorsionando transportistas en, bueno, no todos, en algunos puntos de revisión. Alguno en particular, sí, claro, el de San Roberto, en el estado de Nuevo León. Aquí entrando a Sinaloa, está otro punto también que hemos tenido varias quejas de transportistas de abusos de autoridad, en donde les piden hasta alguna cuota para que no revisarlos a los transportistas, a los operadores en sus cabinas. No tanto así un cobro de piso, ¿no? Pero sí están pidiéndoles, ahora sí que, ¿quieres que te revise? Entrale con tanto, no te revisamos. Y son, miren, Nayarit, no sé si la seguridad que ha brindado este gobierno, la coordinación con los tres niveles de gobierno, hemos tenido un estado, como siempre lo han manifestado, un estado muy seguro, muy tranquilo. No tenemos asaltos carreteros, no tenemos robos a mercancías, no he tenido reportes de extorsiones en las carreteras, ni por Guardia Nacional, ni por los puntos de SICT. La verdad, gozamos, yo pienso que del mejor estado en seguridad en el transporte a nivel nacional.
0: Cambiemos drásticamente de tema. Les voy a hacer la siguiente pregunta. ¿Conocen a Floricienta? Si no, bueno, déjenme les comento que es un personaje de una telenovela. Y si tal vez no lo ubica, tal vez sí se puede dar cuenta que el día de hoy, vaya que se estuvieron vendiendo las flores amarillas. Y el origen, precisamente, todo parte de esta telenovela. Bueno, pues comentarles que los ramos de flores amarillas aumentaron de 200 a 350 en la capital nayarita por la alta demanda. Escuchemos.
2: El entusiasmo por obsequiar flores amarillas este 21 de septiembre provocó incremento notable en sus precios dentro de la capital nayarita. De acuerdo con Ana Luisa Godoy Lozano, comerciante local, un ramo de 12 piezas que habitualmente costaba 200 pesos se cotiza hoy hasta en 350 pesos debido a la alta demanda. Esta festividad contemporánea se inspira en Floricienta, la famosa telenovela argentina de 2004. La fecha elegida coincide directamente con el 21 de septiembre, día en que inicia oficialmente la primavera en el hemisferio sur, región de donde es originaria la serie. Gracias al impacto de las redes sociales, la costumbre romántica cruzó fronteras hasta consolidarse con fuerza en México.
3: Hay una historia de una película, una serie, en que el 21 de septiembre se regalan flores como si fuera el 14 de febrero. Si reciben flores es porque las quieren, entonces los chicos se alborotan y regalan flores amarillas, porque la trama de esa serie, la flor amarilla era la protagonista.
4: ¿Llega gente a comprar esa flor?
3: Sí, se vende un poquito más y también es un poquito más carita. La docena vale 200 pesos, ahorita está a 350.
4: ¿Girasol cuánto está aquí?
3: El ramo ese está en 150, tenemos ramos de 150, 200, 100 pesos, un arroz individual de 40 pesos, o sea, hay para todos los bolsillos. Tengo gerberas amarillas, girasoles, rosas, surtido, variedad de amarillo.
2: Para Slan Radio, Oscar Bueno Delgado, la voz de nuestro origen.
0: Bueno, pues ahí están lo de las flores amarillas. Y bien, hasta aquí la información el día de hoy. Gracias por acompañarnos en este espacio informativo de noticias. Los dejo con Línea de Fondo, que por cierto me invitaron y vamos a estar defendiendo a mis Chivas Rayadas del Guadalajara. Mi nombre es Gabriel Carrillo y que tenga buena noche.
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3: Son las 7:58.
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2: Son las 8:03.

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1: Son las 8:05.

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0: Aquí tengo mi ambiente todavía.
1: Tengo una fiesta.
0: Ah, disculpe, tengo una fiesta aquí. ¿Qué tal? Muy buenas noches. Es el otoño. Es el otoño que me trae así. Estamos aquí en Línea de Fondo. Mi nombre es Alejandro Mesa y es un gusto que nos esté escuchando a través del 100.3 FM Aztlán Radio, la voz de nuestro origen, y a través de la red social Facebook. Ahí puede opinar, debatir con nosotros sobre los temas que vamos a estar abordando esta noche en la mesa. Y antes de comenzar, les presento a quienes me acompañan. Gabriel Carrillo, ¿cómo estás?
2: Muy bien, aquí no me he movido de cabina. Estamos listos para hablar del Clásico Nacional, este encuentro que dejó sin sabores. Bueno,
0: buen clásico, ¿no?
2: Fue un buen clásico, pero siento que sí nos quedamos todos con la gana de un triunfo, ya sea los de la América o de la Chivas, ¿no?
0: Eso sí.
2: Estuvimos siempre, muy siempre. Cerca, muy siempre, cerca de los dos lados de ganar una victoria, pero bueno.
0: Diego Estrada. Veremos.
1: ¿Qué tal, Alex? Aquí un gusto estar contigo, gracias por invitarme. Y por supuesto con toda la audiencia, los radioescuchas aquí de Aztlán Radio en 100.3 FM, en redes sociales. Pues para platicar un rato de fútbol, tenía rato que no venía, Alex. Un poquito ronco, pero sí sacó el programa.
2: Otoño.
1: Aquí estamos, a mí no me afectó el otoño como a otros compañeros. No sé, y pues aquí junto al plurifuncional Gabriel Carrillo.
0: Sí, plurifuncional Gabriel Carrillo. Saludos a Edgar Mex, y bueno, pues Ulises Lugo, también saludos, que se recupere, pero para mí que me tuvo miedo, no quiso enfrentarme aquí en la mesa. Ni modo, será para otra ocasión, otro clásico. Así son las cosas.
1: Ojalá lo esté viendo Ulises Lugo, ¿eh?
0: Claro, por ahí lo va a ver. Si no,
1: al rato le pasamos el recado.
0: Muy bien, perfecto. Si no, ahí está guardado, ¿no? Queda en el video, ahí lo buscan en Reels, ahí en la página de Aztlán Radio. Bueno, pues un empate trepidante, 2-2. Unas Chivas que decían que iban a golear a la América y al final, pues no sucedió, ¿no? Y cuando ves en la alineación titular al Choker Vázquez y al Pelón Lara, dices, pues esta es nuestra noche, ¿no? Esta es nuestro, ahora sí está todo en bandeja de plata y pues no sucedió así.
2: Pero te voy a corregir. Decíamos que iban a golear y estaban goleando.
0: No, que iban a golear, que el marcador iba a terminar por goleada.
2: Por eso.
0: No, marcadores parciales, ¿no?
2: No, por eso.
0: Y 2-0 no es goleada.
2: Dijimos que íbamos a golear, íbamos goleando.
1: Eso se pronosticó.
2: Y de repente, pues se le ocurrió al técnico, porque él lo ha reconocido, el echarse para atrás, pero también, que también es cierto, es que ya hemos visto cómo en los segundos tiempos se le cae el equipo a Milito.
0: Antes de profundizar en eso, Diego, Gabriel como que trae, como que el otoño sí le está afectando, pero también era parte del verano, porque ya lo trae desde la estación pasada, como que trae un concepto de golear muy distinto. Llegame, les goleó el Cruz Azul, 4-3, pero les goleó, les metió 4, pues metimos 3, todos perdimos.
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4: Ocho, 10 minutos.

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3: 8-14.
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1: 8:19.
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1: Las 8:21 minutos.

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2: 8:25.

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0: 829.
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2: 8:33.

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1: 8:36 minutos.

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1: Las 8:40.
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1: 8:43.

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1: Las 8:47.

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1: 8:51 minutos.
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1: Ocho, 54.

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1: Ocho con 57 minutos.

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2: Son las 9.
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2: Ayer, Nayarit vivió una vez más un ejercicio que forma parte de la vida democrática del Estado, la rendición de cuentas. El gobernador presentó su quinto informe de gobierno. 5 años resumidos en cifras, obras, inversiones, programas y resultados. Pero vamos a decirlo en palabras sencillas. ¿Qué significa rendir cuentas? Significa explicar qué se hizo, cuánto se gastó, dónde se invirtió y qué resultados se obtuvieron. Porque cuando hablamos de millones de pesos, hablamos de dinero público y ese dinero no aparece de la nada. Es dinero que viene de los impuestos, de los trámites, de los servicios y de los recursos que recibe el Estado. Por eso, después de escuchar un informe, viene esa parte que realmente nos interesa como ciudadanos. Porque al ciudadano no solamente le importa cuánto costó una obra, le importa si esa obra resolvió un problema. No solamente quiere saber cuántos apoyos entregar, quiere saber si ese apoyo realmente ayudó a una familia. No solamente quiere escuchar cuánto se invirtió en salud, quiere atención cuando llegue a un hospital. Y lo mismo pasa con la seguridad, las escuelas, las carreteras, el campo y el empleo. Ahí es donde las cifras se encuentran con la realidad. Por un lado está la visión de la administración, lo que se planteó, lo que se realizó, los recursos invertidos y los resultados que hoy se presentan. Por el otro está la mirada de quienes viven esos resultados todos los días. Ciudadanos, familias, trabajadores, empresarios y municipios. No se trata de descalificar una visión ni de asumir otra. Se trata de ponerlas frente a frente. Porque una cifra no puede decir en cuánto se invirtió. Pero la gente sí puede decir qué resultados tuvo esa inversión. Nayarit tiene memoria. 5 años permiten mirar el camino recorrido y preguntarnos qué cambió, qué funcionó, qué falta. Los datos no mienten, pero tampoco hablan solos. Hay que ponerlos en contexto, compararlos y entender qué significan para la gente. Dos posturas, dos realidades frente a las mismas cuentas, porque rendir cuentas también es informar, pero preguntar qué se hizo con esas cuentas es nuestro derecho. Es momento de la reflexión. Que comience el debate. Esto es En Caliente.
1: Escuchamos, ya lo escuchamos en el video de intro, dijo Blanca Rosales, son 5 años de camino recorrido. Lo importante de un informe de gobierno, en todos los ejercicios gubernamentales que yo he presenciado, sale el gobernador y dice, hemos hecho todo esto. Y en los eventos políticos, que suelen estar llenos de aplausos y de porras, pocas veces hay alguien que dice, nos falta esto por hacer. Esta vez lo dijo el gobernador. Habló de un tema que falta por hacer y eso es en la parte que yo me quiero concentrar, Carla.
3: Sí, y es que año con año es importante la rendición de cuentas para el pueblo, porque finalmente el pueblo lo puso ahí con su voto. Por eso es momento de cuestionarnos de qué nos ha servido en estos 5 años en la administración el gobernador Miguel Ángel Navarro Quintero. Cifras, pero sobre todo beneficios para nosotros y muy importante lo que acaba de mencionar Cristian, lo que falta por hacer en su último año. Y estamos en un momento muy importante, yo lo dije en otros espacios, en este quinto informe y en el siguiente será muy importante dentro de la coyuntura porque lo que vamos a vivir en el 2027 tendrá que ser muy tomados en cuenta los datos que dio ayer, 20, y por supuesto lo que va a ocurrir el próximo año para los que quieren llegar a la silla grande en Nayarit. Así que por eso estamos aquí reunidos para hacer un análisis de lo dicho, pero también para analizar desde otros puntos de vista qué es lo que falta en este año del gobernador Miguel Ángel Navarro Quintero, Cristian.
1: Y el primer lunes que está con nosotros, va a estar durante 5 lunes con nosotros, le doy la bienvenida al diputado local, Rodolfo Gómez Tadeo. Bienvenido, diputado.
4: Gracias. Estamos a la orden.
3: ¿Diputado por?
4: Por Morena y por el municipio de Compostela.
3: Correcto. Muy bien, bienvenido, diputado.
1: Y el regidor por Tepic, Luis Zamora, MC, bienvenido.
5: Y buenas noches, muchas gracias nuevamente por la invitación. Un gusto, diputado Tadeo, diputado Pedrosa, Carla y Cristian.
3: Gracias.
5: Un saludo.
3: Bienvenidos y como siempre también tenemos la presencia del diputado del Partido Acción Nacional, Rodolfo Pedrosa. Dos Rodolfos en la mesa ahora.
6: Buen amigo además. Bueno, muchas gracias por la invitación y aquí estaremos comentando lo que creemos importante sobre lo que sucedió el día de ayer en el Teatro del Pueblo.
3: Ahora, mi pregunta es, ¿estuvieron al pendiente? ¿Escucharon los datos? ¿Estudiaron algo que resaltar?
1: ¿Están de acuerdo? ¿Empezamos, diputado? Se te ven las ganas, échale, te escuchamos.
4: Agradecerle, Carla y Cristian, el día de hoy, sin duda lo decías bien, ¿no? Los recursos que dispone un gobierno es producto del esfuerzo de las familias, es decir, se traducen en impuestos, pagos y derechos, que es importante que los ciudadanos, primero, ellos se dan cuenta de la obra que está en su pueblo, en su comunidad y en su municipio. Dos, que es, podamos transparentar el uso del recurso público. Entonces, en este ejercicio, yo quiero decirles que fue muy claro el mensaje, menos deuda para Nayarit.
3: Creo que con ese tema abrimos menos porque deuda. Él menos así empezó para las finanzas.
6: Así es, menos deuda para Nayarit, que se han reflejado en más obras, más acciones, más hospitales, que eran una necesidad, conectividad, gestión que ha hecho el gobernador con el gobierno federal. Entonces, definitivamente tenemos un estado con características muy diferentes a cuando lo tomó el gobernador.
1: Okay.
6: Y de ahí la necesidad de que podamos, sí lo decía bien Cristian, ¿qué falta por hacer? Yo creo que el gobierno del estado tiene el diagnóstico que le ha hecho falta por hacer en estos, en este año, menos de un año que le queda. Y entonces, en ese sentido, como diputado y parte de Morena y parte del movimiento, habremos de acompañar al gobernador en su iniciativa de ley de ingresos y presupuesto y ley de egresos para que en ese instrumento jurídico puedan venir esos proyectos que faltan por hacer por Nayarit.
1: Hay logros municipales, hay logros estatales. Últimamente, en el caso de Nayarit, desde hace, ¿cuánto será? Unos 30 años, las capacidades municipales se han visto rebasadas y por mucho ya han entrado el Estado. El Estado ha tenido que fungir como alcaldía en distintos municipios, Tepic no es la excepción. ¿Cómo aterrizas el informe del gobernador en tu demarcación, Luis Zamora, regidor por Tepic?
5: Bueno, primeramente, siempre más allá de los partidos políticos, se tiene que hacer reconocimientos. Incluso lo digo con sumo respeto, pareciera que a veces que el gobernador no pertenece a Morena, ¿no? Porque Morena ha, en todos los gobiernos, informes estatales, el incremento de la deuda ha sido un común denominador y vemos que de pasar de 14 mil millones de pesos a lo que rindió ayer a más de 5 mil millones de pesos, pues pareciera que no pertenece a este grupo parlamentario. Y algo que también yo fui testigo de hace alrededor de unos 3-4 años fue cuando el Ayuntamiento de Tepic tenía una deuda histórica con el CIAPA, con la Comisión Federal de Electricidad.
1: Me acuerdo.
5: Y se hizo un esfuerzo. ¿Por qué? Porque anteriores gobiernos, recordemos que la Comisión Federal de Electricidad estaba cortando los pozos de agua y pues no les llegaba el agua a los ciudadanos de Tepic como una medida de presión y de recaudación para el ayuntamiento. ¿Qué es lo que planteó en ese momento el gobernador? Bueno, hizo un planteamiento al gobierno federal, donde el gobierno federal paga el 50%, el gobierno estatal el 25% y el gobierno municipal el otro 25%. ¿Qué sucedió? El gobierno municipal, reelecto el día de hoy, le comenta al gobernador que no tenía recursos públicos, entonces asume la deuda total, el gobierno del estado queda en cero y se suponía que iba a estar
1: ya
5: pagando, ¿no? ¿Y qué pasa? Que si este gobierno municipal de Morena vuelve a endeudarse con más de 100 millones de pesos otra vez con la Comisión Federal de Electricidad. ¿Cómo
3: crees? ¿Es motivo de una mala administración o también tienen que ver los ciudadanos que no pagan el servicio de agua? Porque se asume de inicio el compromiso del gobernador. Volvemos al tema, ya lo habíamos tratado en otros programas, algo que no le correspondía hacer y que lo hizo,
5: sí,
3: porque la afectación era directa para los nayaritas y él
5: sí,
3: ya
5: desde
3: estaba
5: luego ha tenido una visión municipalista, o sea, lo digo reconociendo en algunas cosas, otras discrepo, ¿no? Que hablaremos de esos temas, pero en el tema de la reducción de la deuda pública me parece que ha sido atinado, pero pues ha sido con ciertos destellos, ¿no? Y lo hablo con responsabilidad en el tema municipal. No nos han transparentado cuál ha sido la recaudación en el CIAPA, ¿no? De por cada usuario. Siempre se habla de manera discrecional contratos, factibilidades, etcétera.
7: Tan es así que no traemos la transparencia ni sabemos el monto, únicamente por un posicionamiento de la Comisión Federal de Electricidad, que hay un adeudo de más de 100 millones de pesos, que era prácticamente lo que se había pagado hace 5 años.
3: Los datos concretos que dio hace un momento el regidor Luis Zamora son la deuda estatal que con la que recibe el gobierno el doctor Miguel Ángel es de 14,634 millones 2021 y actualmente 5,813. Esa es la reducción, que él mismo lo dijo ayer, más del 60% es la reducción de la deuda, pero también la deuda bancaria de la que hablábamos en cierto momento tú y sí. Yo, porque es terrible escuchar la cantidad de intereses que hemos arrastrado en Nayarit. Sí, lo dijo, he pagado 2,683 millones de intereses y solamente se han abonado 913 millones a capital durante la administración. Y yo y él y nosotros decimos, ese es dinero nuestro, porque es dinero de los nayaritas, que estamos pagando casi 3,000 millones de intereses. Ahora, a mí lo inmediato es, ¿por qué 14,634 millones de deuda de un cuatrienio del Partido Acción Nacional y una alianza con el PRI? Rodolfo Pedrosa, ¿qué hace que un gobierno se endeude de tal manera?
1: ¿Alianza con el PRI cómo? ¿Para pedir el préstamo o para qué?
3: Para endeudar.
1: Ah, okay.
3: Para endeudar al Estado.
6: Primero que nada, buenas noches a todos. Yo quisiera primero no salirme del tema principal y ahorita les respondo. La deuda del gobierno de Antonio Echevarría García no fue de 16,000 millones de pesos.
3: 14,000, perdón.
6: Uh-huh. Él tuvo una deuda de 1,000 millones. Uh-huh. Es decir, el cúmulo de la deuda que viene padeciendo Nayarit parte de Ney González.
3: Ok.
6: Parte de Ney González. Yo creo que...
3: La toma Roberto. No la reduce, la incrementa.
6: La escala y así hacia, prácticamente es la secuencia. Y también en algunas ocasiones... la falta de puntualidad en los pagos que en un momento dado pues trae que la cantidad se vaya más arriba. Yo en el tema de la deuda del gobierno de Nayarit, yo celebro que el gobernador cumpla con el tema de los pagos, es un tema obligatorio prácticamente. El no pagar te traería consecuencias catastróficas para las finanzas de nuestro estado. Yo celebro más que no se haya endeudado esa parte. Porque tiene los congresos, ¿no? O sea, tanto en la primera etapa como en la segunda ha tenido prácticamente mayoría y la oportunidad de generar deuda. Sin embargo, fuimos prácticamente y lo vivimos, viene un reemplacamiento que se dio este año en donde sí le pega directamente a los bolsillos del ciudadano. Pero yo quisiera también resaltar en grandes rasgos de lo que informó ayer el gobernador, creo que hay temas muy relevantes y hay temas también que quedan pendientes. Yo creo que es importante la gestión y que a través de la gestión vengan beneficios como hospitales, como el de 120 camas, como algunos otros beneficios, sobre todo también en el sector educación, donde se ha podido dotar de algunos domos, de mejores instalaciones en algunas escuelas, pero sigue quedando pendiente, en mi opinión, el tema de los medicamentos. En mi opinión ha sido un error en el haber entregado al gobierno federal el sector salud. Creo yo que esta parte no es sana para Nayarit. Si vemos algunos otros estados, precisamente donde gobierna Acción Nacional, como Guanajuato, Aguascalientes, nos vamos a dar cuenta que el desabasto de medicinas no existe. ¿Por qué? Porque los gobiernos estatales han podido sufragar esas carencias. Ahorita nosotros en Nayarit todavía tenemos el problema de las medicinas. La seguridad en el estado siento yo que está en un hilo, pues. Hemos visto y hemos sido testigos de situaciones que se han venido dando en las últimas semanas o meses, en donde la percepción ciudadana es de que sí está tranquilo, pero cualquier ratito viene un tema más delicado, ¿no? Otro tema que nosotros vemos que queda pendiente o tarea pendiente es el tema de la seguridad, en el sentido, yo veía un informe de Coparmex, un 87% de los empresarios se quejan de extorsiones. Y yo entiendo que se está combatiendo, yo no quiero tampoco regatear el trabajo que esté haciendo el gobierno, el gobernador y las instituciones de seguridad. Sin embargo, creo que para poder generar un contraste dentro de lo que se está planteando en este momento, de un análisis de cómo está Nayarit en este tiempo, creo que sí hay avances y no se escatima en señalarlos, y también creo que hay pendientes, y esas temas pendientes que nosotros visualizamos tienen que ver, en mi opinión, con la economía de los ciudadanos, con la salud y con la seguridad pública.
1: Diputado Rodolfo Gómez Tadeo, ahí está lo pendiente, según la precisión de Rodolfo Pedrosa del PAN.
8: Mira, Cristian, definitivamente, ayer lo decía el gobernador, lo decía bien, ¿no? Gobernar es también administrar. Y en ese sentido el gobernador toma una administración y lo ha dicho él siempre de frente. Yo sabía a lo que venía, yo sabía la situación que tenía Nayarit, y de ahí que él empezó en su gobierno a buscar las alternativas para darle viabilidad a Nayarit, a la institución que representa, y de ahí que algunos, y lo decía Luis Zamora, que por cierto, gusto estar aquí compartiendo con él esta mesa, en el tema de lo municipal. El gobernador fue muy claro y lo ha dicho: Nayarit es todo. No es el municipio gobernado por X o Y partido. Nayarit es mi responsabilidad. Nosotros en la bancada de Morena hemos venido transitando desde el expresidente Andrés Manuel y con la presidenta Claudia Sheinbaum en un sentido de recobrar la rectoría del Estado, que debe ser a través del Estado como nación y de las entidades federativas. Pero creo que esa parte algunos alcaldes no la han entendido. De ahí que en su autonomía municipal comprometen los recursos municipales, y lo vemos en muchos municipios. Y entonces la viabilidad financiera de esos municipios se ve mermada y tiene que entrar el gobernador con muchos temas, como por ejemplo Compostela. Compostela tenemos temas que tuvo que entrar en las escuelas, que ya escucharon ustedes. Yo creo que Compostela es de los municipios, igual que todos los municipios, donde al menos la mayoría de las escuelas ha sido atendido en mantenimiento de las escuelas, en nuevos salones que eran necesarios, en domos. Y también en Compostela se ha hecho obra pública, algunos puentes, el estadio de béisbol, que eran necesarios y que era una demanda del pueblo. Entonces, por ahí en algún momento se especuló que se iba a vender ese terreno para que se hiciera un centro comercial, no sé qué, y el gobernador le entró en esa parte de reconstruir el estadio de béisbol. Y en el tema de qué falta por hacer, pues lo ha dicho muy claro el gobernador. Quisiera él poder abarcar todas las escuelas. Su gobierno, ya lo dijo ayer, es menos 2 días, 1 año, ¿eh? Uh-huh. No va a alcanzar a todas las escuelas, estoy seguro. Él quisiera terminar con todos los caminos pendientes, de caminos de conectividad propios que son del Estado y que no son federales, y va avanzando, como lo vimos en Compostela, el camino destruido de Las Varas a Ixtapa, que le tuvo que entrar el gobierno del Estado porque estaba destruido, y en un tema de que si le toca a la federación o le toca al Estado, dijo el gobernador: pero está en mi territorio municipal, está en mi entidad federativa. Tuvo que entrarle con 21 millones de pesos para poder rehabilitar ese camino que estaba destruido. Y así lo podemos ver en el tema de Compostela, por ejemplo, una demanda que me tocó estar presente y una petición que le hicieron en campaña en el 2020 y 2021, de que se hiciera una clínica en Zacualpa. La clínica ya está construida, ahí está, Zacualpa ya tiene una clínica. Y si pudiera, como dicen por ahí, concediendo a Pedrosa, suponiendo sin conceder, el que pueda haber medicamentos o no. Miren, les voy a platicar, y estas son cuestiones reales que pasan en territorio. El comité de clínica de salud de La Peñita me platicaba que les llegó un recurso, el recurso federal. Rehabilitaron lo que se suponía que era la falla de la clínica de La Peñita. Y el personal de ahí, pues, celosos, hay un celosos porque entró un comité, ya no es el director el que maneja los recursos, que creo que nunca los ha manejado los directores de las clínicas, siempre ha sido a través de los gobiernos. Uh-huh. Y una vez que terminan la obra, les dice el de mantenimiento: eso que hicieron no va a funcionar, porque el problema es que está el el ducto de los aires acondicionados están rotos. Entonces el problema va a persistir. Dices tú, entonces, ¿es problema del gobierno o es problema o empatía
1: en ese caso
8: del propio trabajador que ante un recurso que es de nuestros impuestos, cómo es posible que no haya dado una recomendación antes de que sucediera lo que estaba pasando? Le piden los de la clínica, me comentan las mujeres activas de ahí de La Peñita, le piden que por favor pongan una puerta de seguridad, donde almacenan los medicamentos, sobre todo los medicamentos más caros. La ponen en la puerta el fin de semana, para el lunes estaba violada la cerradura de la puerta. Entonces, creo que mucho tiene que ver nosotros, los ciudadanos.
1: Además.
8: No los gobiernos.
1: Aunque en este caso yo escucho al diputado Rodolfo Gómez Tadeo y me quedaría con la impresión de que todo es maravilloso, Luis Zamora.
7: Mira, quisiera cerrar el tema de la deuda. Muchos creemos que la deuda es mala. Hay deuda buena y hay deuda mala. Así como cuando uno se endeuda. Si uno va al banco y solicita un préstamo y se va de vacaciones, se considera deuda mala. ¿Por qué? Porque de alguna manera de tus ingresos vas a tener que sostener y pagar tus intereses y el capital. Pero si lo utilizas para montar una empresa, para un emprendimiento que te va a redituar, de esos rendimientos le vas a poder pagar al banco y vas a poder tener tus ingresos. Entonces, me parece que endeudarse, dependiendo de lo que decida el gobierno, para qué lo quiere hacer, es dependiendo. El gobernador, yo lo veo con la visión de reducir la deuda, pero si no nos quedemos con esa idea que endeudarse, si no es de manera productiva, entonces sí lo estamos llevando, la verdad, a la basura. Yo escuché que en 2022 la consultora HR Ratings pasó en 2022 de su clasificación C a BB. Entonces, esto quiere decir que tiene mayor crédito el Estado. Es decir, si nosotros nos vamos con la idea de que no se debe endeudar el Estado, creo que lo debe hacer de manera estratégica y con un plan. ¿Cuál fue el plan? A lo que yo veo del gobernador es no endeudarse y pagar lo más que se pueda, ¿no? En el tema de salud, me parece que la esencia y el fondo tenía una buena intención, que era la universalidad de los servicios de salud. Es decir, que cualquier persona pudiera ser atendido, tuviera el acceso a la salud. ¿Cuál es lo que yo veo? Que se confió de Morena, ¿no? En donde el gobierno federal pues le dijo que iban a tener todos los medicamentos, que iban a estar capacitados, y pues no resultó ser. ¿Y quién lo dicen? Pues los mismos ciudadanos. Y creo que el comentario que se hace del personal interno de los servicios de salud, pues es un tema de administración, es un tema de que lo debe resolver el gobierno, para eso está, ¿no? Si hay malas prácticas, pues debe de poner orden. En el tema de seguridad, también me parece que se ha hecho un gran esfuerzo, únicamente me queda ahí pendiente con el tema de personas desaparecidas. Entiendo que se ha hecho esfuerzos, pero los números ahí están, ¿no? En 2022 el número acumulado de desaparecidos son alrededor de 1,500 desaparecidos en el estado de Nayarit, y hoy Red Lupa en 2026 pues habla de 4,500 desaparecidos. Okay. Entonces es una tarea pendiente que creo que está ahí.
1: Ahí está el tema, la cuestión, y lo preguntaba o lo cuestionaba más bien Blanca Rosales en el video, decía, el ciudadano escucha y el recurso y esto, a la gente qué es lo que le importa y qué es lo que ve, que si el hospital, que si la calle, que si cuentan o no cuentan, a ustedes en sus distritos, y comienzo contigo Rodolfo, ustedes en sus demarcaciones, ¿cómo sienten a la gente? ¿Le ha llegado, ha notado, lo ha sentido?
6: Es que a final de cuentas creo que el ciudadano común, el que está lejos de la clase política, sí, pero que está en el día a día, el que está en el día a día, tiene quejas muy particulares. Y también creo que el ciudadano las tiene muy etiquetadas a quién. Y voy a lo siguiente. No puedes culpar a la federación porque el alumbrado público no funciona. Okay. O porque están las calles llenas de baches. No puedes culpar al municipio porque no hay medicinas en algún hospital. Entonces creo que yo, en lo que he visto y en lo que he convivido, y creo que me gusta mucho a mí, sobre todo preguntarle al ciudadano, al taxista, al de la panadería, cuál es su pulso. Hay una molestia, y yo asumo que que la dinámica de las precampañas uh-huh. o de lo que se vino hace algunos meses y que afortunadamente ya se detuvo, envolvió un poquito a la gente en esa temática. Pero la problemática del ciudadano está. Creo que hay un ciudadano molesto, contestando a tu pregunta, hay un ciudadano molesto. Lo que yo escucho es que la gente está cansada y harta, que no tiene todavía los resultados que merece. Yo sí veo a un gobernador aplicado. Yo personalmente tengo algunas cosas con las que no coincido, pero sí veo un gobierno haciendo más la tarea el estado que el municipio.
1: Okay.
6: En Tepic. Yo veo que el municipio de Tepic está desfasado en cuanto a la dinámica que tiene el gobierno estatal. Y el gobierno federal, en muchas ocasiones, en Nayarit creo que no nos ha ido mal, porque ha habido inversiones importantes, como por ejemplo la carretera de Compostela o de aquí hasta Vallarta.
1: Te voy a cortar ahí porque tenemos que ir a corte, pero regresamos con ese punto, sobre todo para hablar de lo que falta por hacer, Carla.
3: Regresamos.

0: escuchamos las cuentas del gobierno. Ahora hablemos de quienes tienen que revisarlas. Los diputados tienen una responsabilidad muy concreta: analizar, cuestionar y vigilar el uso de los recursos públicos. Pero su trabajo no termina ahí. También tienen que responder por lo que ellos hacen desde el Congreso. ¿Qué leyes aprueban? ¿Qué iniciativas presentan? ¿Y qué problemas de los ciudadanos llevan hasta la tribuna? Porque ellos también tienen que rendir cuentas. Rodolfo Pedrosa, Luisa Mora, Rodolfo Gómez, ¿el diputado está para representar al ciudadano o termina representando al partido que lo llevó al Congreso? La pregunta está sobre la mesa. El debate continúa.
1: Incluido el regidor Luis Zamora, al partido, termina representado al partido. Te escucho.
2: No, yo creo que sí hay de...
1: ¿De políticos a políticos?
2: De políticos a políticos, okay. Exactamente, ¿no? Hay quienes tenemos una trayectoria de lucha social, que nos mueven causas, que son nuestras banderas, y que obviamente el partido político es un vehículo y una herramienta para poder acceder al poder, ¿no? El poder para transformar, no el poder por el poder. Entonces, realmente sí, al menos me considero y trato de ser congruente, que en la posición donde yo llegue, pues siempre va a estar primero el ciudadano antes que el partido político.
1: Rodolfo Pedrosa.
3: Yo creo que a final de cuentas el partido político tiene que estar en la misma sintonía que el ciudadano, no puede estar...
1: Teoría política.
3: No tendría que estar uno por un lado y otro por otro.
1: No, no debería.
3: Los intereses, los que debemos de defender, son precisamente los intereses del pueblo, del ciudadano. Viene la glosa del informe, sí. Creo yo que va a ser un ejercicio interesante, si es que nos permiten la fracción de Morena que se pueda convocar a algunos actores políticos,
4: ¿por qué no?
3: Secretarios,
1: o sea, funcionarios,
3: la vez
1: vayan.
3: Pasada no nos los quisieron
1: pero,
3: llevar.
1: ¿Por qué son así?
4: Porque
3: la vez pasada pedimos, a ver, nosotros
4: no
3: pedimos a la secretaria del Trabajo y Previsión Social, nos la escondieron.
4: ¿Cómo?
3: Y yo creo que es alguien que le debe explicaciones al pueblo, porque bajo su mando, su dirección, ajá, hay instituciones que no han hecho un buen trabajo.
1: Okay.
3: Y es una parte que a mí me encantaría poderla confrontar, como lo hice en la primera vez en la primera glosa.
4: El viernes que sí. Se entregó el documento de 777 páginas del quinto informe del gobierno al Congreso.
3: Sí.
4: Quien fue en representación del gobernador fue la secretaria general de gobierno, Rosa González García, y en una de las partes de la entrevista ella abordó ese tema. Dijo, vamos a esperar el análisis, la glosa del informe por parte de los diputados y todos aquellos funcionarios que tengan que ser llamados. Serán llamados,
1: pero ahí los
3: claro,
1: que dijeron,
3: pero aquí
1: no,
3: hay,
1: no los toquen, déjenlo.
4: No.
1: Fueron los diputados de Morena, dice Rodolfo.
4: La representación del gobernador
3: para hacer el requerimiento y para, ajá, de alguna manera hacer la agenda, debe de existir el consenso de la mayoría.
1: Y la mayoría dijo,
3: nosotros,
1: no me los toquen.
3: Pues por lo menos no fueron y nosotros pedimos que fueran.
1: Somos todos oídos, diputado Rodolfo.
5: Mira, creo que...
1: El diputado Rodolfo de Morena.
5: Es un tema... Nuestro partido es un partido movimiento.
1: Ok.
5: Entonces eso sí o sí nos permite al que quiera, nadie lo obliga, a andar de frente con los ciudadanos. Estar en territorio, traer, ser portavoz de muchas situaciones y muchas las podemos resolver como diputados. Entonces sí me los debemos, yo me debo al pueblo.
1: Ok, respondiendo.
5: Ando trabajando,
1: ajá.
5: Ahorita en la mañana hice honores en una escuela... primaria de Compostela, en la secundaria, uh-huh, y me vine a el día de hoy como parte de la agenda, estar con ustedes. En el tema que comenta mi amigo y tocayo Rodolfo, pues él sabe que parte de lo que se discute y que nos llega a las comisiones es donde también participa su representante de su partido. Entonces, ahí es donde ellos acuerdan qué funcionarios dentro de la glosa habrán de invitarse. Entonces, pues de mi parte, tocayo, tú sabes que yo soy una persona que me gusta este tema, porque no es solo la discusión de qué hace falta o qué está por hacerse, sino la reflexión de las cosas, ¿no?
1: O sea, por ti fuera que vayan, ¿a eso te refieres?
5: Si mi voto está a favor de que vaya...
3: Deberían de ir, ¿no?
5: El funcionario que tú quieres que vaya, cuenta con él.
3: Sí, sí, claro.
5: No hay ningún problema, porque claro, yo creo que el gobernador ha sido muy claro, ¿no? Él atiende a todos los partidos.
3: Sí.
5: Él ha dicho que es un gobernador de todos los nayaritas, de todos los partidos. Entonces nosotros también somos diputados de todos los ciudadanos. Y en este ejercicio del trabajo de la política, a veces te haces amigos a los que tú considerabas que eran enemigos políticos.
3: Sí.
5: Te tratan en base, a veces, en sí. base a tus acciones y sí, trabajo claro. que haces en territorio. Entonces, en ese sentido, cuentas con mi apoyo, tocayo.
1: Miren, a ver.
5: Miren, es importante reflexionar si las clínicas que hoy están en función en el modelo de salud a nivel nacional, IMSS Bienestar, creo que ya tienen el diagnóstico de que no ha funcionado.
1: ¿Qué no ha funcionado?
5: Que no ¿sí? ha funcionado. Okay, muy bien. Por eso viene el tema de los consultorios. Es un tema muy ambicioso. No lo veamos desde un mercado político. Es un tema muy ambicioso que yo espero que llegue a suceder. ¿Y en qué sentido? Todo aquel ciudadano que ha sido visitado por la médica, el médico, en sus domicilios y que requiere algunos medicamentos ya prescritos por enfermedades crónico-degenerativas, el programa ambicioso que se pretende a partir de enero y que estoy seguro que se va a poder llegar a hacer una realidad, es que esa gente tenga su medicamento. Y les voy a decir por qué, por eso tenemos que reflexionar. Miren, un día me abordó una persona en Compostela, ocupaba un medicamento, no soy médico, no sé cómo se llama el medicamento, pero es para el tema de osteoporosis.
1: Va.
5: Y a los días me dice, ya lo conseguí. Ah, qué bueno, me da mucho gusto. ¿Quién se lo consiguió? No voy a decir el nombre, pero alguien que trabajaba dentro de esa institución. Y te lo regaló. No, cuesta 10,000 pesos, me lo dio en 5,000.
1: ¿Cómo crees?
5: Me lo dio en 5,000. Y entonces, lo que se me vino a mi mente es, porque mi padre va a la lista y va al Seguro Social, yo le dije, aquel medicamento prescrito para ese ciudadano que ocupaba ese medicamento, ¿qué va a pasar cuando llegue el cliente, por decirlo así, o el paciente, el derechohabiente, sí, claro. a pedir su medicamento?
1: ¿No se lo van a dar?
5: Le van a decir que no llegó, porque es la palabra más sencilla, no llegó. Y ese medicamento, pues sí llegó, nomás que se usó con otro.
4: Hablamos de corrupción.
1: Sí, pero debería ser el nombre.
3: Fue bueno, que reconoces la corrupción en ese sentido, pero sí es
5: un tema
3: lamentable.
5: Es un tema de reflexión, ¿eh? Pues yo eso insistía. Totalmente. Mucho tenemos que ver todos, y todos somos los más de 1,000,000 de ciudadanos nayaritas. En el tema de especialidades, fíjense bien, ¿eh? Y ustedes lo saben porque ustedes son muy inteligentes, porque han andado en esto. ¿De dónde se hacen especialistas los médicos? Del sistema de salud público. No hay de otra. Y se va a escuchar crudo lo que les voy a decir. Sí. Porque en el sistema de salud público te valida. En el sistema de salud público te permite, a prueba de error, hacerte el mejor especialista.
1: Como todo en la vida.
5: Como todo en la vida. Pero cuando salen ya no quieren trabajar para el sistema de salud público. Sí. Entonces, nosotros, tú como representante que fuiste ya diputado, a lo mejor vas a ser en un determinado momento, ¿qué podemos hacer?
3: A ver, yo difiero totalmente de lo que dice mi compañero, mi amigo.
5: No, porque no pueden contratar especialistas en las clínicas.
3: Yo creo que siempre han existido especialistas.
5: Habrá de haber algún tema legal donde los obliguemos, se escucha muy fuerte la palabra, o los invitemos.
1: O les paguen más, no sé, ¿cuál es el problema?
5: O los invitemos a que den sus... practiquen es sus conocimientos.
2: Es muy grave la aseveración que está diciendo.
3: Yo creo que sí.
2: Primero, porque estoy de acuerdo contigo. Aseverando que hay un fracaso en el sistema de salud por una corrupción de medicamentos.
5: No, para nada. No, estoy diciendo lo que sucede.
2: Y la segunda, que pues ya cuando está en los consultorios, pues ya que se informe eso. Ahorita se trata de lo que existe ahorita, tal cual.
3: Sí.
2: Ya ese proyecto, o no sé si es ocurrencia, ¿no? Si ya está proyectado, estudiado.
4: No, se está trabajando ya. Dilo. Ya se está trabajando.
2: Y ya habrá el momento de informar esa situación, ¿no? Sí, pero estamos hablando de lo actual. Y ahorita de no tener especialistas en el sistema de salud público, pues eso nos habla muchísimo la atención, diputado, de qué está ocurriendo, ¿no?
1: Podemos hablar de lo que falta por hacer entonces es en materia de salud.
3: Sí, yo quisiera hacer un planteamiento en base a la delicada situación que manifiesta mi amigo y tocayo Rodolfo. A ver, primero, los consultorios.
1: El proyecto del
3: me suena como la megafarmacia. Uh-huh. Tenemos un problema grave de desabasto de medicamentos.
1: Okay.
3: En la República Mexicana.
1: Sí.
3: Y la causa y el efecto son muy claros. Todos sabemos, y ha sido público, el problema del desabasto tiene que ver con deuda a los laboratorios. Es decir, mientras el país no compre medicina, difícilmente va a llegar la medicina a la megafarmacia, a los consultorios, a los carritos esos que iban a poner. A ver, si le vamos a dorar la píldora a la gente en ponerle competencia al doctor Simi, creo que el gobierno va a salir perdiendo. Porque si ya tienes infraestructura, porque en el ISSSTE hay consultorios, porque en el seguro hay consultorios, y a veces en los consultorios hay un médico y no cuatro o cinco para los espacios que hay. Entonces, el problema grave aquí es que si queremos maquillar o hacer un discurso de que ya no está la megafarmacia, pero va a haber consultorios, ¿y qué vas a tener? Consultorios llenos de gente, con filas largas, sin medicina. Esa parte yo no le veo como una solución al problema de fondo. Hay que abastecer, dar presupuesto al sector salud para comprar los medicamentos y que haya médicos suficientes. Y termino ya con esto, el tema de los especialistas. Sí los hay. Yo, por ejemplo, en el sector salud, hay en el de aquí de frente a la Loma.
1: ¿El ISSSTE frente a la Loma?
4: Bueno, es IMSS Bienestar ya, el porque el Hospital General.
3: A ver, yo ahí he ido en algunas ocasiones, uh-huh. Conozco algunos médicos, traumatólogos y uh-huh. Toda la gente que de alguna manera también tiene en lo privado, sí, también está en lo público.
4: Neonatólogos, pediatras.
3: Y buenos, muy buenos, yo no los veo distantes. Sin embargo, habrá que ver en qué condiciones laboran, ¿no?
5: No, mira, están concentrados en la capital, definitivamente, okay. Los especialistas. En las clínicas nuevas que ha construido como parte de los convenios con el gobierno federal,
3: hay
5: el gobierno
3: del Estado,
5: es...
3: Hay que pagarles.
5: No, es que sucede que a veces no quieren irse a las comunidades lejanas. Eso es una realidad.
4: Bueno, sí, sí.
5: Eso es una realidad. O sea, que no lo queramos ver, no lo quieran ver, pues. Uno que anda en territorio se da cuenta, ¿no? Uh-huh. Que la gente te dice, vino, estuvo una semana, ya no le gustó y se fue.
3: Sí.
5: Entonces, yo creo que en el tema de los ingresos, no sé si sea ese, pero en el tema del programa que inicia en enero, es parte del programa de lo que ustedes están comentando, el sistema de salud que viene y que se está mejorando con los errores que haya tenido. Es parte de lo que está... Entonces, ¿qué hizo el gobierno de Nayarit? Pues generó la infraestructura para que puedan generarse. Ahora, otra cosa, se han hecho cantidad de cirugías. Y no vamos a decir que en el pasado estaban mejores los hospitales. Y ahora, al menos
3: había medicamentos.
5: Ahora, al menos te hacen la cirugía y te dicen que le vaya bien, muchas gracias, no, y no le están cobrando.
3: Pero hay una parte, Cristian, Carlita, alcanza. Hay una parte ahí, yo de entrada estoy en contra de decir de que un especialista se hace en el territorio.
4: Hay una universidad
3: previa. Y luego ya la formación quizás se da en otro lugar, pero
5: es en los hospitales, no hay de otra.
3: Claro.
4: No hay manera.
3: A ver, y siempre ha existido especialistas y ha habido operaciones y había medicinas. Yo creo que la memoria, en la historia, y yo le reconozco al PRI, que vaya que no soy muy afín a reconocerle algo al PRI, que se metían con muchas cosas, pero había cosas que no tocaban, y una de ellas era el sector salud. Si bien a lo mejor no había grandes avances, pero sí en un momento dado no había carencia de medicamentos. Antes te daban las medicinas prácticamente por montones, cajas. Después te las empezaron a recortar y te daban lo que te ibas a tomar, pero había... Hoy ni paracetamol en muchas ocasiones encuentras. Y es delicado eso.
4: El gobernador ayer reportó 393,687 servicios de salud.
3: Así es.
4: Además, con este programa que es parte de los datos que dio en cuanto a asistencia social, que también tienen que ver con salud, por ejemplo, 1,117 cirugías de cataratas, que si ahí lo que nos interesa es cuánto se están ahorrando esas personas que no le van a poder pagar, bueno, pues son 30,000 pesos por ojo. las cataratas, ¿no? Sí, el tema de las cirugías bariátricas, que la doctora ha sido muy puntual. Somos el primer estado en todo México en tenerlo de manera gratuita. Qué bueno. Porque es muy costoso. Hablamos de 2,500 auxiliares auditivos entregados, que, por si no tienen una idea, oscilan entre lo mínimo, son 30,000 pesos hasta 80,000 o 100,000 pesos por par de auxiliares auditivos. También cosas que el ciudadano no puede pagar y que han sido datos que el gobernador dio el día de ayer. Más de 16 millones de desayunos escolares entregados, que tiene que ver con salud, sí, porque es nutrición. Entonces lo englobamos como asistencia social, pero también entrega de beneficios para los niños. Y, bueno, el tema de las despensas, 750,000 despensas entregadas a 160,000 familias.
3: Incluso
4: que van de la mano,
3: cosas que
4: todo
3: compraron,
4: en temas,
3: ¿no?,
4: de salud, nutrición en este caso. Entonces, ahí, digo, también es una realidad que hay que analizar. Los beneficios, ayer lo platicábamos, creo que hoy en la mañana, muy temprano, cómo ha sido muy enfático el gobernador en decir, me falta.
1: Ay, a eso voy.
4: Me falta.
1: A eso voy, fíjate.
4: Y habló de un poco de esto, porque la doctora ha abonado mucho, ha sido muy incisiva y le dice, por favor, ayúdame en la escuela, más desayunos, más domos, más cocinas. Sí, siempre está en ese tema que tiene que ver infraestructura educativa, pero también salud.
3: Sí, claro, claro.
1: Voy a comenzar contigo, Rodolfo Gómez Tadeo, diputado de Morena, y quiero que me digas, esta parte la ha hecho muy bien el gobernador y esta no. Yo sé que eres político y te cuesta que trabaje, pero esta sí y esta no. En un análisis del gobierno.
5: Bueno, de su primero informe. Quiero rescatar algo de Carla, muy sentido en el tema que comentó, ¿no? De los implantes cocleares.
1: Sí.
5: Ahí en Compostela hay un caso de una joven de 26 años. Sáquenle cuántos gobernadores han pasado, ¿no? Porque luego a veces somos de piel muy sensible, ¿no? Han pasado muchos. Y a los 26 años pudo escuchar. Y lo más interesante, pudo escuchar y que le dijera a una bebé que tiene, mamá. 26 años, ¿eh? Nunca, imagínense lo que el peregrinar de la mamá con varios gobiernos que estuvieron, ¿eh? Y siempre la batearon.
4: Bueno, y es que si hablamos del costo de una cirugía de un implante coclear, es mucho mayor.
5: 700,000 pesos.
4: Así es.
5: Y le pusieron los dos. Y hoy Fanny, que es un ejemplo del corazón tan grande que tiene la doctora, esposa del gobernador, ya es empleada del ayuntamiento, por ejemplo. Ya trabaja en el ayuntamiento. Entonces, en el tema de que me dices, creo que el gobernador ha dado todo por Nayarit. El gobernador ha querido abarcar todo el tema de infraestructura en el campo, en tema de obra pública. Y en Compostela, yo siempre he dicho, es el modelo de lo que probablemente él quisiera haber abarcado en todo el municipio, en todos los municipios. En Compostela inicia un proyecto que generamos primero, le autorizó el Congreso del Estado en su momento al exgobernador Antonio Echevarría la venta de una playa ahí de Boca de Chila al gobierno federal para pagar compromisos, pero que hoy es un puerto que está a cargo de la Marina. Y luego en Compostela el gobierno del estado dona un terreno y tenemos la Guardia Nacional. Eso en automático nos generó seguridad en el municipio de Compostela. Y esto nos ha ocasionado que tengamos Compostela dentro del foco como un punto de desarrollo o polo de desarrollo del estado y a nivel nacional, que hoy después de 20 años que Fonatur no le invertía ningún peso a proyectos, va a iniciar con el proyecto de Compostela, ubicado a un lado de Boca de Chile, en Zacualpa. Y eso está ocasionando los efectos rebotes hacia la periferia, en la comunidad de Zacualpa, donde se le habrán invertir casi 400 millones por Conagua para el tema de aguas potables, drenajes, toda la infraestructura necesaria para que no afecte el día de mañana al desarrollo. Y lo otra es, pues, el anuncio que ya hay de la carretera, Las Varas.

0: que él que vive en Puerta de la Lima, Lima
1: Sí.
0: de Abajo, en cada una de las comunidades, puedan decir, este desarrollo que le llegó al municipio de Compostela me está beneficiando y me está permitiendo hacer una vida más tranquila, con mejor bienestar. Esa es la parte que creo que el estar la Universidad Tecnológica en Las Varas, UTEC, que le dice el Mazatlán, que está en Las Varas, se está procurando que sean las carreras afines a lo que va a demandar los
1: Para que
0: desarrollos.
1: haya.
0: Entonces, yo creo que el ideal sería cómo lograr que nuestros ciudadanos en esas inversiones públicas puedan ser parte de,
1: Okay.
0: y lo termino
2: Pero no te
0: diciendo,
2: contestó, ¿eh?
1: No,
2: no
1: ahorita
2: te contestó.
0: para que
1: lo voy a regresar.
0: para que
1: Buen
0: el día
1: político. No,
0: para que
1: pero
0: el
1: sí
0: día de
1: dijo.
0: mañana para que
1: ¿Qué
0: el día de
1: más de lo
0: mañana
1: hecho
3: que no adeuda nada, dijo?
0: para que
1: Lo
0: sí,
1: bueno.
0: para que el día de mañana yo digo, esos polos de desarrollo no sean cuidados ni por la Guardia Nacional, ni por la Marina, ni por el Ejército, ni por ninguna institución de seguridad, sino que sea la apropiación de los ciudadanos
1: Sí,
0: los que
1: lo
0: te van a
1: ideal.
0: ayudar a vigilar porque se sienten bien, tienen un mejor estado de bienestar.
1: ¿Y qué no se ha hecho en este quinto informe? ¿Me hubiera gustado mejores resultados en qué materia?
0: Mira, yo creo que un tema, y te lo digo, se ha avanzado mucho, espero, en el tema, yo creo que el campo nos hace falta algo, ¿no?
1: Ahí, campo.
0: Hace falta crear algunas acciones para prevención, sobre todo en algunos casos, y la otra en el tema tan pedido de los productores, que lo ha hecho el gobernador, lo ha hecho bien, pero crear el esquema de cómo el ideal, creo que todo gobierno es cómo
1: Eliminar coyote.
0: vender antes de producir.
1: Ok.
0: Yo creo que es el ideal, ¿no?
3: Okay.
0: ¿Dónde
3: Por
0: vamos a
3: contrato.
0: vender
3: Saber para dónde va a ir mi
0: antes de
3: cosecha.
0: producir?
3: Ya tenerla vendida.
0: Creo que esa parte sí nos hace falta, el poder decir, ya tienen un mercado seguro y sus ingresos seguros, para que el día de mañana les salgan las cuentas.
1: Muy bien. Luis Zamora, regidor de MC, ¿qué sí le reconoces al informe? El quinto, me gustó esto se hizo bien, pero aquí falta por hacer.
4: Sí, antes de eso yo quisiera nada más decir que sí traigo una como queja
1: Échale.
4: o inconformidad, y lamento mucho el que el quinto informe, por respeto a la investidura y por
1: Sí.
4: respeto a los ciudadanos, que debemos de saber en qué se gasta el recurso público, y es una rendición de cuentas del gobernante, que esto se vino a contaminar con lo que ha hecho Morena en establecer un proceso, adelantar los procesos electorales. Hoy los
1: Oh,
4: ciudadanos
1: sí.
4: y la propia gente está más al pendiente
1: Sí.
4: de quién va a ser el coordinador o
1: Sí.
4: coordinadora de la Cuarta Transformación que lo
1: Que
4: que
1: el
4: dijo el
1: tema del informe.
4: gobernador.
1: Yo estoy de
4: El
1: acuerdo.
4: día domingo, rindiendo las cuentas, dando situaciones históricas, y es lo que quisiera
1: Estoy de
4: poner ahí
1: acuerdo.
4: en la mesa, ¿no? Entonces me parece que Morena está más preocupado en darle continuidad a cómo mentir, cómo robar y cómo engañar. Pero bueno, y en el tema del informe del gobernador, lo que reconozco es que se ha atrevido a hacer cambios drásticos. Me parece que ha incomodado y a muchísima gente,
3: Sectores.
4: y eso tiene un costo político. Yo lo que le quiero hacer un reconocimiento, y lo dije y con eso lo inicié, es en el tema de la reducción de la deuda pública. O sea, me parece que va a llegar a sanear, ¿no? O está saneando este esquema, que es lo que lamento, que quien llegue, ¿no? Que por ejemplo, di el ejemplo del CIAPA, donde le dejó en
1: Sí,
4: ceros
1: exacto, ya
4: la deuda
1: entendí.
4: histórica en el CIAPA,
1: Y el
4: y ahorita
1: esfuerzo
4: ya
1: no
4: la tienen más
1: valga.
4: de 100 millones. Y que quien llegue, pues se la dejen 4 o 3 mil millones de pesos, y otra vez, ¿no?
1: El cuento
4: veamos
1: nunca acaba.
4: en 6 años a esta
0: Sí.
4: mesa decir, oye, pues otra vez la dejaron en 14 mil millones de pesos. Y lo que yo creo que hace falta también, coincido con él, es el tema del campo, ¿no? Me parece que sí está olvidado el sector. En el tema de salud también, me parece que tiene que haber un eje rector, una política pública en donde pudiera dar orden. Me parece que son, sobre todo el tema de salud, que es un tema pues que no puede esperar, ¿no? No puede
1: Okay.
4: esperar a ocurrencia, no puede esperar a un plan, a un año, a ver cómo nos va. O sea, eso es de manera inmediata.
1: Nada más que en otra mesa no nos sentaríamos aquí a hablar de eso, porque aquí en las televisoras de gobierno, entonces todo es maravilloso, el gobernante es maravilloso. Esta es la primera vez que se permite hacer este tipo de cuestionamientos de manera tan abierta, y yo dudo que en otro gobierno van a tener el cuero duro para hacerlo. Independientemente de quién gobierne,
3: Ojalá
4: reconocer
3: que
4: la
3: sí.
4: apertura.
3: Ojalá
4: ¿Empiezas
3: que
4: con
3: sí.
4: Rodolfo?
3: Sí, vamos a empezar ahora con la reflexión final. Un minuto para el tema del día de hoy, por favor, Rodolfo Pedrosa.
2: Gracias. Sin duda, en el próximo.

0: Gobierno que sea del PAN, va a haber la apertura, no tengan cuidado.
1: Ándale, pues.
0: Yo creo que en análisis objetivo, creo que el quinto informe de gobierno nos ilustró un poco del avance que pueda tener infraestructura educativa, infraestructura en carretera. Creo que se queda pendiente el tema, pues, insisto, de la seguridad, de la salud. Y el campo, ¿por qué no decirlo? Yo creo que en el tema del frijol hemos tenido algunos detalles el año pasado y que pusieron focos rojos porque no había espacios donde guardar el producto y pues los coyotes ahí rondando, ¿no? Creo que a final de cuentas queda un año de trabajo, todavía no se acaba. Y este año de trabajo, en que haya campañas o en que haya otro tipo de cuestiones, debemos de enfocarnos los actores políticos y el gobierno a tratar de hacer el mejor esfuerzo porque la administración cierre bien. Desde la oposición lo señalo así, que no seremos obstáculo para eso, ¿no?
1: Muy bien.
2: Muy bien. Y ahora le cedemos la palabra al diputado de Morena, Rodolfo.
3: Gracias.
1: Échale, ahí gírale y arráncate.
2: Un minuto.
3: Bueno, agradecerles de antemano, como les decía al principio, creo que es un informe de resultados, no de palabras. El tema de menos deuda, más acciones, más obras en los municipios, en las escuelas, en las carreteras, en los puentes, que no solo que hacían falta en el estado de Nayarit y que habían sido ignorados en su momento. Decirle a mi amigo, no nomás los de Morena están preocupados, también los de la oposición, quién es el coordinador de Morena. Pero bueno, es parte del trabajo que hace nuestro, de la convocatoria que hizo nuestro partido. Reconocer al gobernador y a su equipo el trabajo tan arduo que han hecho por Nayarit. Y desde el partido de Morena, que estoy seguro que le va a dejar la vara muy alta al próximo gobernador, para que siga haciendo trabajo y mucho trabajo como lo ha hecho él hasta el día de hoy por Nayarit.
1: Ahí está el diputado Rodolfo Gómez de Morena. Cerramos con el regidor de Movimiento Ciudadano por Tepic, Luis Zamora, misma dinámica, ahí te va, un minuto y a girarla. Ahí va ahorita, listo.
2: Ahí vaya.
4: También quiero reconocer la pluralidad y la apertura de los medios de comunicación por estar aquí, ¿no? Y dar nuestros puntos de vista. Esto, y eso habla bien también. Morena lo tenía todo, el gobierno federal, el gobierno estatal, el gobierno municipal. Y en Tepic, pues vemos que las calles están intransitables, el drenaje sigue saliendo de las calles, nos seguimos inundando. Y pues mientras tanto quedó abandonado. Y esta oportunidad que tenía, pues se tiene que hacer una reflexión en este quinto informe de gobierno en el municipio de Tepic.
1: Muy bien, gracias Luis Zamora. Ya nos vamos, Carla.
2: Sí, ya nos vamos. Bueno, usted tomará los datos, el análisis del día de hoy para ahora sí que un examen propio de estos 5 años del gobernador. ¿De qué nos ha servido el doctor Miguel Ángel Navarro Quintero a los Nayaritas? Hay mucho que decir, mucho que informar y estaremos hablando de ello. Gracias. 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
1: Gracias.
2: Así es, muchas gracias y los esperamos. Ya sabe, el próximo lunes en punto de las 9, Tele10 Nayarit, Astral Radio Conectado y por supuesto las redes sociales.
1: El tema del próximo lunes va a dar escozor.
2: Y pero tiene mucho no que adelanto, ver también no con el informe.
1: Tiene que ver del informe, es la actividad pública, pero va a raspar. Entonces lo escuchamos, véanos y escúchenos el próximo lunes. Gracias a todos.
2: Gracias. Buenas noches.

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2: 10:21.

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0: 1027.
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3: 10:43.
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2: ...10:55...

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1: 11:04.

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2: Ya son las 11:07.

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Once con diez. 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
1: Son las 11:14.

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Son las 11:20. 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
2: Son las 11:23.

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Las 11:26.

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3: Son las 11:30, 11:30.
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1: Son las 11:35, 25 a las 12.

0: 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Once, 40 minutos. Faltan 20 para las 12.
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2: 11:43 minutos.

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Con 50. Faltan 10 para las 12. 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
2: La una con dos minutos.
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2: Es la 1:06.

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2: La una con 11 minutos.
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1: La 1:15.

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1: Es la 1:20.
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1: La 1:24.
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4: La Estación Espacial Internacional desarrolla nuevas tecnologías de la mano del Centro de Investigaciones en Óptica. Los tratamientos contra enfermedades de la sangre evolucionan a través de células sanguíneas con mayor poder regenerativo. El telescopio Webb supera sus propias expectativas y alcanza la etapa de calibración fina.
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7: Qué gusto que nos acompañe nuevamente en Más Ciencia. Los saluda Enrique Ansúrez y como cada semana les haremos llegar a través de las ondas electromagnéticas hasta su receptor de FM los avances más recientes en el campo de la ciencia y la tecnología y por supuesto todo lo que hacemos aquí en nuestro Instituto Politécnico Nacional. Los invito a que se pongan en contacto con nosotros a través de nuestras redes sociales en Facebook, Twitter e Instagram en Radio IPN Oficial. Y recuerde que también ya nos puede encontrar en TikTok. Síganos, por favor. También puede llamarnos a cabina al 55 56 24 20 12. Recuerden que de igual manera nos pueden escuchar en nuestra página web en www.radio.ipn.mx, donde también podrán escuchar en formato podcast todos nuestros programas que producimos aquí en Radio IPN 95.7 FM. Recuerda que la ciencia también es noticia. ¡Comenzamos!
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7: Tuve la oportunidad de participar en los foros de creación de la Agencia Espacial Mexicana. Y dentro de estos foros hubo gente que empezó a expresar ciertas dudas sobre por qué invertir en el desarrollo aeroespacial en nuestro país. Y una pregunta bastante interesante fue la de una persona muy humilde que se ve que venía del campo y tenía otro tipo de necesidades y decía, ¿por qué vamos a gastar en cohetes que vayan a la luna si lo que necesitamos es maíz para poder comer? Bueno, ahí se le respondió a la persona que poner satélites, supongamos, en el espacio nos podía ayudar a cómo visualizar en el terreno, cómo poder sembrar de una manera pues más óptima, también cómo aprovechar el agua y en qué momento sembrar de una manera adecuada. Y esto le ayudó a entender la importancia de invertir en ciencia y tecnología y, por supuesto, en el desarrollo aeroespacial. Invertir en el desarrollo aeroespacial es bastante importante, ya que usted en su vida cotidiana tiene los resultados en sus dispositivos móviles, en algún material, en algún tipo de comida, sí, alguna de estas sopitas instantáneas que usted come en momentos de emergencia que no tiene tiempo para comer, pues bueno, son desarrollos aeroespaciales. Y la Estación Internacional Espacial es un gran laboratorio en donde se hacen prueba de materiales, medicamentos, también cómo se puede sembrar plantas en el espacio por si ya empezamos a expandirnos en todo el sistema solar. Y la tecnología que se produce pues tiene muchos beneficios para nosotros y sobre todo da derrama económica. Le platico que el Centro de Investigaciones en Óptica, o CIO, que es un centro de investigación del Consejo Nacional de Ciencia y Tecnología, desarrolló un modelo de termodifusión con el cual se podrán desarrollar diferentes estudios para el desarrollo de nuevos materiales. Vamos a escuchar de qué se trata este desarrollo tecnológico del Centro de Investigación en Óptica.
4: Científicos mexicanos, a través de la Estación Espacial Internacional, realizan exploraciones constantes respecto a los fenómenos que rodean al ser humano. La termodifusión fue uno de los temas recientes y para complementar la explicación de este suceso, han utilizado métodos desarrollados en el Centro de Investigaciones en Óptica, CIO. La difusión es un proceso donde una sustancia se transporta de una zona de mayor concentración a otra de menor concentración debido al movimiento de sus moléculas, y está presente en la cotidianeidad como en la preparación de alimentos, la mezcla de bebidas y en otros procedimientos del cuerpo humano. La termodifusión es cuando existe una diferencia de temperaturas. En la mezcla de materias, por ejemplo, las partículas se dividen para transportarse a diversos lugares, dependiendo si estos son fríos o calientes. Su análisis es de suma importancia para aplicaciones sobre hidrocarburos, medicamentos, sistemas biológicos y más. En la edición del 15 de febrero de 2018, la revista Microgravity Science and Technology dio a conocer los resultados de una investigación particular sobre este tema que consistía en mezclar agua, etanol y trietilenglicol, llevada a cabo en la Estación Espacial Internacional para eliminar el efecto de la atracción de la gravedad en el proceso. Y debido a la dificultad que representaba el que los líquidos fueran transparentes y los movimientos no se percibieran con claridad, se utilizaron técnicas ópticas apoyadas de luces, pues son una herramienta utilizada comúnmente por su capacidad de resaltar el objeto sin destruirlo o tocarlo. Para estudiar la termodifusión al variar la temperatura, se utilizó una cámara de 2 megapíxeles y un láser como fuente de luz, y se determinó con fotografías tomadas en diferentes momentos del experimento que es posible obtener información codificada sobre el mezclado de los líquidos. Para extraer los datos de las imágenes, se utilizaron algoritmos matemáticos de análisis y el equipo optó por metodologías estructuradas por doctores como Manuel Servín y José Moisés Padilla, ambos investigadores del CIO.
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7: Ya estamos en la entrevista de Más Ciencia y como siempre tenemos invitados e invitadas muy especiales que son prácticamente personas que destacan en la ciencia y en la tecnología de nuestro Instituto Politécnico Nacional. Y el día de hoy tenemos a Lisette Herrera Isidrón, docente de la Unidad Profesional Interdisciplinaria de Ingeniería Campus Guanajuato, de nuestra casa, ¿verdad? Bienvenida, Lisette.
8: Hola, buenas tardes y muchísimas gracias por la invitación. Es un gusto compartir con ustedes.
7: Platícame un poquito que nos acabamos de enterar una muy buena noticia para los politécnicos, que ustedes acaban de celebrar una especie de alianza con la Organización de Estados Iberoamericanos, quien va a fomentar y financiar una especie de colaboración entre varios centros de investigación en el mundo y por supuesto con ustedes que pertenecen al IPN. Y quiero hacer rápidamente un paréntesis, Lisette. Me gustaría enfatizar y poner ahí sobre la mesa que la ciencia no se puede hacer de manera como, bueno, actualmente, no es como la imagen que tenemos del científico que está metido en su laboratorio solito, o el inventor, ¿no?, que vive solito y se le ocurre algo por serendipia y de repente hace algún descubrimiento. La ciencia realmente requiere esa interacción con sus homólogos a nivel nacional o internacional, y eso ayuda a que surjan nuevas ideas. Por eso tienen que a veces viajar a otras partes del mundo para convivir y exponer sus experiencias, sus ideas y a lo mejor aprender de sus propios colegas. Y es por eso que las redes son tan importantes. Y ahora con este tipo de, que es un programa de fortalecimiento a los sistemas científicos de Iberoamérica, pues va a permitir que haya una transferencia seguramente de conocimientos, pero también que el poli pueda contribuir a otros países. Y me gustaría, ¿en qué consiste esta red que están haciendo y qué proyecto científico van a poder trabajar con todos los demás científicos del mundo? Platícame un poco, Lisette.
8: Con mucho gusto, Enrique. Como lo comentabas, hace cuestión de 2 meses firmamos un convenio de colaboración entre el Instituto Politécnico Nacional y la Organización de Estados Iberoamericanos para llevar a cabo un proyecto de investigación de manera coordinada y en red, porque así es como se realiza, se lleva a cabo la ciencia hoy en día, aprovechando las fortalezas y las capacidades que cada institución, que cada científico puede tener. Este proyecto con la Organización de Estados Iberoamericanos, tiene financiamiento de la Unión Europea y, como muy bien comenta, se marca dentro del contexto del programa FORCID para el fortalecimiento de los sistemas de ciencia y tecnología en América Latina. El financiamiento obtenido para la realización de este proyecto nos está permitiendo aumentar las capacidades científicas de las instituciones participantes, realizando un intercambio de experiencias muy estrecho entre investigadores de América Latina y de Europa. Bueno, con la pregunta de qué se trata la red, pues tiene un nombre así un poquito largo, pero es Bioprospección Biotecnológica de Plantas, es decir, sacar provecho de las plantas a nivel de laboratorio para producir obtener metabolitos muy valiosos que ellas nos proveen con fines nutracéuticos y poder entonces enfrentar enfermedades de elevada incidencia como el COVID, por ejemplo, que acabamos de pasar.
7: Es importante que en este tipo de proyectos se ven inmediatamente las aplicaciones que puede dar la ciencia. Se cae mucho en el error de que siempre se espera una aplicación directa. A veces se tiene que apostar a la ciencia básica sin estar esperando este tipo de resultados. Y desafortunadamente, cuando se tiene esta visión, el financiamiento para la ciencia básica, que a lo mejor en su momento no tiene una aplicación directa, pues no se ve beneficiado en este sentido. Aquí podemos ver rápidamente una aplicación, pero siempre es bueno comentarlo. Un claro ejemplo, el rayo láser. El rayo láser prácticamente ahorita lo usamos en todo, en los lectores de disco compacto, cortar, incluso cuando usted se va a hacer un análisis de sangre para poder detectar alguna enfermedad, pues se usa un rayo láser. Pero en su momento se puso como una mera curiosidad de un laboratorio de física, ¿verdad? Que se había por ahí interpretado de manera teórica. Entonces, aquí estamos viendo una aplicación directa y platícame un poquito sobre los metabolitos, la ciencia que hay detrás de este tipo de, no sé si son proteínas o es un tipo de enzima, platícame un poquito para tener la ciencia que hay detrás de todo esto.
8: Así es, justo es la base del proyecto, son los cimientos de nuestro proyecto, pues es muy conocido por todos el uso de plantas medicinales para tratar diferentes padecimientos. Sin embargo, esto normalmente se ha realizado de forma empírica a lo largo de los años. Con el tiempo hemos aprendido a conocer a las plantas, cómo funcionan, y hemos podido conocer en detalle cuáles son esos compuestos tan beneficiosos para la salud. En el proyecto lo que tratamos es de, ya habiendo identificado estas plantas que se usan de manera tradicional en la herbolaria, tratar de llevarlos al terreno de la ciencia para que se utilicen de una manera más segura. Y también, pues, los metabolitos, al producirlo las plantas como un mecanismo de defensa, pues también tienen la característica de que no ocurre esto todo el año, sino cuando la planta se ve sometida a algún tipo de estrés, algún tipo de amenaza. Y pues esto no ayuda si queremos sacar provecho de las mismas desde el punto de vista medicinal. Entonces, cuando nosotros cultivamos las plantas en bioreactores, en laboratorio, en estos sistemas que nos permiten obtener grandes cantidades de ellas, lo podemos realizar durante todo el año, por ejemplo, y también en cualquier país, porque es independiente del clima. Y podemos concentrar aún más los metabolitos o estos compuestos beneficiosos que está produciendo, y que, bueno, la biotecnología se encarga de aprovecharlos en los usos, en este caso, formulaciones farmacéuticas para combatir problemas de salud que se puedan tener. Entonces, es utilizar, aprovechar todo ese conocimiento empírico, llevarlo al terreno ya de la identificación exacta del efecto que puedan causar en nuestro organismo. Y, bueno, son todas las etapas que abarca el proyecto, a través de cada uno de los nodos que la integran y las instituciones también que la integran. Cada grupo de trabajo, cada grupo de investigación es fuerte en alguna de esas etapas que nos llevan desde la producción de la planta y sus metabolitos, su caracterización, su análisis citotóxicos, y, o sea, sus análisis del efecto que puedan tener en nuestro organismo, para que nos lleven a un uso seguro, y ya luego las formulaciones. Entonces, esto lo está abarcando todo el proyecto, y no sería posible si no se sumaran todas estas voluntades y experiencias de los investigadores.
7: Qué interesante, porque esto nos da la pauta para poder hablar un poco sobre la medicina tradicional, en donde se habla de las propiedades de las plantas, estas propiedades curativas, y que a veces por estos saberes que se tenían, que son ancestrales y que no estamos demeritando, sino al contrario, aquí es donde estamos viendo su valor. Pero este tipo de desarrollos no implica darles totalmente la razón, sino que estamos viendo que sí se pueden extraer, por supuesto, compuestos químicos que van a ser importantes para nosotros, pero no está validando al 100% estas ideas, porque usted muy bien lo decía, hay plantas que pueden producir algún tipo de químico que nos va a ayudar a combatir algún tipo de padecimiento, enfermedad, pero en ciertas circunstancias es muy conocido, supongamos el caso del ácido acetilsalicílico, que lo extraen de una corteza que la masticaban y les quitaba el dolor de cabeza, y ahora pues ya se sintetizó y ahí tenemos estas pastillitas que nos ayudan para otro tipo de padecimientos, que no solamente para el dolor de cabeza, y se está identificando. Pero por ahí tuve la oportunidad de entrevistar también a una persona dedicada a estudiar las plantas curativas, y me platicaba que hay plantas que reaccionan incluso a la luz reflejada por la luna y generan cierto tipo de químicos, pero solamente bajo esas condiciones. Pero si tú las tomas en otras condiciones, pueden ser tóxicas. Entonces, esto va ayudando a identificar en dónde están realmente los compuestos especiales y en qué condiciones para poder usarlas en medicamentos. Por lo que hay que tener mucho cuidado a la hora de acudir a estos remedios ancestrales que podrían generarnos algún tipo de efecto secundario. Y es mejor acudir a lo que ya conocemos normalmente, porque ya está trabajado, ¿verdad, doctora?
8: Sí, exactamente. Esto va en los dos sentidos, justo que tú comentas. Hay un uso tradicional de la herbolaria que a veces no contribuye a atacar los problemas de enfermedades, y a veces hasta se pueden complicar por no tener el conocimiento de qué tanto puede haber en estas mezclas, que en estos extractos que se sacan de las plantas. Pero ahí está la base. El uso tradicional es la base, es lo que nos indica a los científicos el camino de cuáles serían las plantas que deberíamos dedicarnos a estudiar y aprovechar. Y va de vuelta. Una vez que están estudiadas, pues se puede devolver todo ese conocimiento a la sociedad y explicarles los riesgos, explicarles los beneficios y las condiciones mejores en las que podrían ser utilizadas y aprovechadas para tratar todos estos problemas que se quieran abordar de salud.
7: Claro, como el caso del epazote, que nos puede ayudar a desparasitarnos o nos puede generar una muy buena diarrea si nos pasamos de la cantidad. Doctora Lizeth Herrera, es un placer que esté ahí con nosotros en Más Ciencia. Seguramente la vamos a invitar más seguido para que nos hable sobre este tema tan interesante que está muy metido en nuestra cultura. Tenemos muchas hierbas curativas y hay que ir como aclarando estas dudas, pues para no errarle. Pero por lo mientras, hay que acudir siempre al médico y no se medique sin supervisión de un profesional. Lizeth Herrera Isidrón, de la Unidad Profesional Interdisciplinaria de Ingeniería Campus Guanajuato, muchísimas gracias.
8: Muchas gracias a ustedes por la invitación y estamos aquí a sus órdenes. Un saludo a todos.
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7: Nuestro colaborador Antonio Romero, de la Dirección de Difusión de Ciencia y Tecnología del Instituto Politécnico Nacional, hoy nos trae una valiosa aportación. Antonio, ¿de qué se trata tu colaboración del día de hoy?
9: Transplantan corazón de cerdo modificado genéticamente a un ser humano. Enrique, un tema sumamente interesante y nuevo. Vamos a ver qué les parece. La Facultad de Medicina de la Universidad de Maryland en Estados Unidos logró trasplantar un corazón de cerdo modificado genéticamente a un hombre de 57 años en una cirugía que se calificó de histórica. Este trasplante de órganos demostró por primera vez que un corazón animal modificado genéticamente puede funcionar como un corazón humano sin un rechazo inmediato por parte del cuerpo. Es el primer trasplante exitoso de un corazón de cerdo a un ser humano. La operación tuvo una duración de 8 horas. El paciente, David Bennett, ya se encuentra bien. De acuerdo con los cirujanos del Centro Médico de la Universidad de Maryland, quienes estuvieron a cargo de la cirugía, el trasplante de un corazón de cerdo era la única opción disponible para el paciente, ya que varios hospitales habían descartado la posibilidad de hacerle un trasplante convencional. La Administración de Drogas y Alimentos de Estados Unidos autorizó la operación de Bennett, quien estaba postrado en cama desde hacía varios meses, y además le informaron de los riesgos de la operación al tratarse de una técnica que era todavía experimental. Ha sido una cirugía revolucionaria y nos acerca un paso más a la solución de la crisis de escasez de órganos. No hay suficientes corazones humanos de donantes disponibles para cumplir con la larga lista de receptores potenciales, dijo Bartley. Bartley Griffith es el doctor encargado de esta intervención quirúrgica. En la larga operación, los médicos reemplazaron su corazón con uno de un cerdo de un año y de casi 109 kilos. Este había sido editado genéticamente y fue criado específicamente para este propósito. Hay una gran escasez de órganos humanos donados para trasplantes, lo que lleva a los científicos a tratar de descubrir cómo usar órganos animales en su lugar. El año pasado, hubo un poco más de 3.800 trasplantes de corazón en los Estados Unidos. Esto nos da una cifra récord, según la United Network for Organ Sharing, que supervisa el sistema de trasplantes del país. Los cerdos tienen órganos muy similares a los humanos, y esos órganos pueden usarse en trasplantes. La espera de muchas personas terminaría. Incluso las personas que nunca serían consideradas candidatas para estos trasplantes podrían tener una nueva oportunidad para salvar sus vidas. Eso es todo por hoy, Enrique.
10: Muchísimas gracias, Toño, por esta información. Hasta pronto.
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11: Desde hace más de medio siglo, se ha aprovechado las famosas células madre, que son una especie de células que se pueden encontrar particularmente en el cordón umbilical de los bebés. Estas células son de ayuda para poder tratar diferentes enfermedades, particularmente de la sangre, o pueden ayudar a tratar algún tipo de cáncer. Y este tipo de células se han estudiado de una manera recurrente y estamos buscando la manera de poder hacer que estas células madre puedan ser usadas de una manera pues, más efectiva. Recientemente, investigadores de la Escuela de Medicina de la Universidad de Boston y del Hospital General de Massachusetts encontraron una nueva forma de poder aprovechar las células madre. Vamos a escuchar de qué se trata este desarrollo científico.
4: La revista Nature Communications dio a conocer los resultados de un estudio sobre las características de las células madre hematopoyéticas humanas con mayor capacidad para multiplicarse y anidar en modelos animales. Las CMH son responsables de la producción de muchos de los componentes que forman la sangre, como glóbulos rojos, blancos y plaquetas, además de que son capaces de multiplicarse. Estas se encuentran principalmente en la médula ósea, en menor proporción en la sangre de personas adultas y en mayor cantidad en el hígado, donde se expanden con rapidez. La investigación liderada por científicos de la Escuela de Medicina de la Universidad de Boston y del Hospital General de Massachusetts realizó un análisis minucioso de célula a célula a través de estudios del transcriptoma, detección de 21 proteínas de la superficie celular y la evaluación de la funcionalidad de las células en sí. En cuanto al origen, determinaron que la mejor opción eran los cuerpos extraídos del hígado, pues su capacidad regenerativa es superior a las de los otros organismos, es decir, se multiplican sin afectar su capacidad para instalarse en los diversos tejidos. El análisis detectó que existía una pequeña población de células humanas con un conjunto de proteínas específicas que tenía una gran capacidad para anidar en ratones con el sistema inmune debilitado para evitar el posible rechazo, además de producir los diversos componentes celulares de la sangre. Esta información implica un gran avance para generar grandes cantidades de células madre con poder regenerativo a partir de pacientes que las necesiten y de donantes compatibles. Por otra parte, conocer las características de estas células podría ser también de utilidad para crear las condiciones necesarias in vitro para que las células procedentes de la médula ósea o del cordón umbilical aumenten su capacidad regenerativa mediante la modulación de la actividad de sus genes. Las células se podrían utilizar en tratamientos de enfermedades de la sangre como leucemia, linfoma, sida, anemia y más sin que se dieran problemas de rechazo inmunitario. En la actualidad, esto representa un problema por la difícil compatibilidad entre donantes y receptores. Los resultados de esta ardua investigación representan el trabajo de bastantes años, centrados en la creación de células sanguíneas sanas para un óptimo funcionamiento del cuerpo humano. Cabe destacar que a pesar de los éxitos conseguidos por el trasplante de CMH, su aplicación está limitada por factores que aún están en mejora.
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11: Definitivamente, para los que somos aficionados a la astronomía, la puesta en órbita del telescopio espacial Webb ha sido un hit y ha sido demasiado importante para nosotros. Para que tengamos un contexto sobre el uso de los telescopios o cómo funcionan los telescopios, son prácticamente grandes pedazos de vidrio que están como curveados y les ponen una superficie reflejante, más o menos una curva parecida a las antenas parabólicas que tienen ustedes en sus techos. Entre más grandes sean estos espejos, pueden captar más luz y en consecuencia más información de lo que se está observando. Básicamente, entre más grandes son mejores los telescopios. El telescopio espacial Hubble tiene una superficie de 2.1 metros, si no mal recuerdo. Eso permitió ver unas cuestiones tan sorprendentes en el espacio. Esto ayuda también a que está fuera en el espacio, porque aquí tenemos una atmósfera que no nos ayuda mucho a observar bien. Es como si ustedes intentaran ver abajo de una piscina, cuando ustedes están adentro de una piscina, y ve todo borroso, y eso produce la atmósfera. Por eso tenemos que sacar los telescopios al espacio. Aquí en la Tierra hay telescopios muy grandes, pero justo la atmósfera no ayuda en mucho por este efecto de la turbulencia atmosférica. Pero sacar un gran telescopio al espacio es un reto, porque todavía los cohetes pues no tienen una capacidad para sacar

0: imágenes. Vamos a escuchar de qué se trata esta nota y cómo lograron hacer esto los ingenieros.
1: En los últimos ajustes realizados al telescopio Webb por el equipo de la NASA, con el fin de generar una sola imagen de la misma estrella, se ha descubierto que los sistemas ópticos son tan sensibles que es posible captar las galaxias y estrellas del fondo. Tras las recientes modificaciones, el 11 de marzo el equipo del Observatorio Espacial completó la etapa de alineación conocida como calibración fina, en la cual el objeto es capaz de recolectar con éxito la luz de cuerpos distantes y enviarla a sus instrumentos sin contratiempos. El logro implica una alineación completa entre el principal generador de imágenes de Webb, la cámara para el infrarrojo cercano, NIRCam, y los espejos del observatorio. Hemos alineado completamente el telescopio y lo hemos enfocado en una estrella, y el rendimiento está superando las especificaciones. Estamos entusiasmados con lo que esto significa para la ciencia, comenta Ritva Keshki-Kua, miembro del equipo en el Centro de Goddard de la NASA. Y aunque aún faltan ajustes, para evitar cualquier error de posicionamiento residual en los segmentos del espejo, el equipo prevé que la preparación total de los instrumentos científicos arroje pronto las primeras imágenes de resolución completa y datos científicos del telescopio Webb para ser publicados el próximo verano boreal. Estos avances y el próximo funcionamiento ayudarán a resolver los misterios del sistema solar, permitirán ver más allá de los planetas conocidos y analizarán las estructuras en las que se ha basado el origen de la humanidad. Investigadores de la NASA mencionaron, una vez que esté en pleno funcionamiento, Webb ayudará a resolver los misterios de nuestro sistema solar y del origen del universo.
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0: Lamentablemente se nos ha terminado el tiempo, pero no me quiero despedir sin antes invitarlos a que nos sigan a través de nuestras redes sociales en Twitter, en Facebook, en Instagram y recuerde que también en TikTok ya nos pueden encontrar y lo pueden hacer en Radio IPN Oficial. Nos escuchamos en una siguiente emisión aquí en Radio IPN 95.7 FM, Conexión Científica, Conexión Politécnica. Y recuerde que también la ciencia es noticia. Soy Enrique Ansúrez, hasta pronto.
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3: Una 54.
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1: La 1:55

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2: Las 2, 3.

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2: Son las 2:06.

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1: Las 2:10.
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2: Dos dieciocho.

0: 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Las 2:21.
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1: La 224.

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2: Las 2:27.

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3: 2:30.
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2: Las 2:33.

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2: Las 2:36.

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1: Las 2:42.

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1: La 246.

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1: 249.
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1: Las 2:53.

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2: Las 3 en punto.
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2: Las 3 con 3 minutos.
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1: Las 3 con 11 minutos.
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2: Las 3, 18 minutos.
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2: Son las 3:24 minutos.

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1: Las 3:27.

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0: Son las 3 con 30 minutos.
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1: Son las 3:37 minutos.

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1: Las 3:40 minutos.
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2: Las 3:43 minutos.

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1: Las 3:47 minutos.

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2: Son las 3:49 minutos.
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1: Son las 3:52.

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1: Son las 3:55.

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1: Las 3:57 minutos.

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3: Son las 4 con 1.
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1: Son las 4:05.

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1: Con 8 minutos.
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2: 4:12 minutos.

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2: 4:16 minutos.

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1: Son las 4 con 20 minutos.
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2: 4:24 minutos.

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2: Son las 4:26.

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1: Son las 4 y 31 minutos.
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1: Cuatro y 35 minutos.

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1: Cuatro con 39 minutos.
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2: Cuatro con 43 minutos.

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2: 4:47 minutos.

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1: Son las 4 y 51 minutos.
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2: Son las 4:57.

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1: Las 5 con 20 minutos.
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0: 5:30.
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1: Las 5 con 39 minutos.
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1: Las 5:43.
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1: Cinco con 46 minutos.

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2: 5:49 minutos.
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1: 5:56 minutos.

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2: Son las 6:01.
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2: Son las 6:07.

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2: Son las 6:11.
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1: Son las 6:14.

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1: Son las 6:18.

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1: Son las 6:21.
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1: Son las 6:25.

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3: Son las 6:29.
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2: Son las 6:33.

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1: Son las 6:39.
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1: Son las 6:43 minutos.

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1: Son las 6:45.

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1: Son las 6:51.
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0: ¿Qué tal, amigos? ¿Qué tal? ¿Cómo están? Muy buenos días. ¿Cómo están? Gracias por acompañarnos en esta mañana de martes, ya martes 22. ¿Los dos para acá? Ah, ok. Gracias. Uh-huh. Es que es por el color este, me atolondré.
1: De morado.
0: Uh-huh. ¿Más todavía? ¿Estamos ya? Ok, gracias. Es que estamos en vivo en Facebook. Hoy toca Facebook. Hoy toca estar en Facebook en vivo. Hoy martes 22 de septiembre, semana 39. 265 días están transcurriendo, 100 le restan a este año. Ahí vamos ya, ¿eh? Hoy entra el otoño oficialmente, ¿verdad? Buenos días, Andrea.
1: Buenos días.
0: Hoy entra, ¿verdad? Oficialmente.
1: Ayer entró. 21 de septiembre.
0: Ah, sí. Es que hoy en la mañana escuché el noticiero nacional que oficialmente, hoy ya estábamos en otoño, pero bueno, si el de ayer o hoy es lo mismo. Ya estamos en el otoño, las noches son ¿qué? ¿Más largas?
1: Más largas.
0: Ok, perfecto. Bueno, ahí está, ¿no? Ya va cambiando las cosas, ya está un poquito, inclusive se siente en las mañanas todavía más fresco. En otras partes del país, como en México, está haciendo frío. Uh-huh. Ya lo estaban comentando también algunos conductores de televisión, diciendo, ya está fresco las mañanas, los reporteros de que andan en la calle, en esta fría mañana de martes, en fin, o sea, ya está cambiando todo. Bueno, vamos a arrancar, les digo 100 días le restan a este año. Hoy es día de Mauricio, de Félix, de Santino, de Florencio, de Maurón, de Digna, Emerita y también Iraides. Son las personas que hoy están celebrando su santo. Hoy es día mundial del coche también, día mundial del rinoceronte, día internacional del mimo. Ya no he visto en las calles a los mimos aquí en Tepic, ¿eh? Ya anteriormente sí andaban en las calles así haciendo uh-huh. sus pantomimas, etcétera. Día Europeo sin coches también, Día Mundial de la Narcolepsia y Día Mundial de la Leucemia Mieloide Crónica y Aguda. ¿Cómo estás, Andrea? Buenos días.
1: Muy buenos días. Feliz martes, ya 22 de septiembre, estamos avanzando con... Oye, qué rápido... Se está yendo, ¿verdad? Septiembre.
0: Rapidísimo.
1: Septiembre se va de volada. Sí. Y bueno, pues avanzando también con la semana, estamos pues amaneciendo con un huracán categoría 5, amenazando sí. las costas de nuestro Pacífico
0: el
1: mexicano.
0: Noreste particularmente. ¿Eh?
1: Así es. Afortunadamente no se prevé que toque tierra ni en Nayarit, ni en ningún estado de la República Mexicana hasta el momento. No representa peligro para directamente... pues digamos que llegar a algún punto de la República, pero sí va a estar provocando mucha lluvia, uh-huh. mucho viento, oleaje y pues categoría 5. Estás hablando de un monstruo uh-huh. destructor uh-huh. pasando por muy cercano a nuestras costas, ¿no? Entonces es peligro.
0: Esto es preliminar el decir, por ejemplo, de que no va a causar daños. Puede cambiar en cualquier momento, por eso hay que estar prevenido.
1: O sea, la trayectoria no viene a pegar, a tocar tierra, a pegar uh-huh. directamente a algún punto de la República Mexicana. Acuérdate que los expertos luego te trazan una trayectoria posible, uh-huh, ¿no? La uh-huh. mayor posibilidad que tiene de desplazamiento o de evolución un huracán. Y en la trayectoria hasta el momento, la que sea la que está estipulada, pues no se prevé que toque tierra ni que vaya a afectar directamente algún punto como ha sucedido con algunos otros huracanes uh-huh. en la historia de nuestro país. Sin embargo, como tú dices, la lluvia, sí. el oleaje, el viento, la gran cantidad de agua que puede traer este huracán son poderosamente destructivos,
0: ¿no? Y ya hemos tenido casos en Nayarit.
1: Ya los hemos tenido,
0: que no tocó, pero si los, pero, lo que trae consigo
1: exactamente.
0: Es devastador.
1: Exactamente.
0: Sí, y puede destruir poblados en cualquier momento.
1: Bueno,
0: ¿no?
1: Acuérdate que una de las tormentas registradas en días pasados tumbó 22 árboles.
0: Sí.
1: Y no había huracán de por medio, no había tormenta tropical de por medio, era una lluvia y un viento, digamos, típico.
0: Entonces, imagínense.
1: Imagínate lo que puede suceder ahora.
0: Ahorita vas a comentar seguramente qué estados de la República son los que están en este momento en alerta en ese sentido. Imagínense nada más, sin huracán, ¿cómo está Zapotlanejo? Apenas limpiando las calles y casas de Zapotlanejo, porque se inundó completamente. Sí. O sea, más de un metro y medio llegó el agua en Zapotlanejo. Está el lodazal ahorita horrible en uh-huh. este momento. Ya están tratando de volver a la vida, pero insisto, sin huracán.
1: Sin simplemente huracán.
0: Como tú bien lo comentaste, fue una lluvia que cayó muy intensa, sí, durante varios minutos, y vean lo que provocó. Ahora imagínense un huracán con vientos fuertes, con las marejadas, obviamente los mares, etcétera, y aquí pues estamos rodeados de agua.
1: Así es.
0: Entonces, lamentablemente, nosotros por fortuna, lo que es en la capital, no tenemos graves problemas. Sí, la lluvia, sí hay encharcamientos, inundaciones en algunos sectores, pero lo que padecen en la costa es otra cosa. Lo que padecen en la costa, Santiago, Villidalgo, Tuxpan, el norte, el norte de Tecuala, en Acaponeta, etcétera, sí es difícil, desde Bahía de Banderas hasta acá, ¿no? Entonces hay que estar prevenidos, estaremos muy alertas. Ahorita vas a dar a conocer más ampliamente la trayectoria, y se tenía que llamar Polo. No se pega Domínguez, ¿no, verdad?
1: No. Ni Polo.
0: Ni Polo.
1: Ni Polo Polo.
0: Estoy Polo Polo. No. Ni Polo Polo, exactamente, del comediante fallecido. Bueno, vamos a estar al pendiente. Ahorita les digo, ya Andrea les va a platicar a ustedes esa situación. Quiero comentarles, fíjense lo que son las cosas, ¿no? Como no nada más en nuestro país, sino en otros países. Perú, de manera particular, ya tiene días, meses, viviendo una etapa de violencia muy fuerte, muy delicada. Hace algunos meses balearon un autobús de un grupo musical muy conocido, allá en Aguamarina, creo que se llama el grupo, de allá de Perú, en donde lamentablemente uno de sus vocalistas falleció, porque los impactos de bala fueron en el autobús, pero el autobús atravesó, las balas atravesó el autobús y le pegó en la espalda varios paros a él y murió. Hace poquito otros músicos fueron también baleados, fueron asaltados, etcétera. ¿Todo por qué? Porque no dan la cuota, ¿sí? Bueno, pues el día de antier, Andrea, hay elecciones allá en Perú, elecciones de municipios, ¿cómo les llaman allá? No le llaman municipio, tiene otro nombre.
1: Alcaldías,
0: más o menos, como es en Colombia, en esos países. Bueno, estaba una periodista que era candidata también a uno de esos cargos de elección popular y estaba en algún lugar entre mucha gente, pues diciendo que no iban a permitir y que esto y que lo otro, lo que hace un político, ¿no? Sí. De repente se oyen unos disparos y le dan a ella en la cabeza, por la espalda, por la nuca le llega.
1: Detrás.
0: La desvivieron en ese momento. Y es impactante verlo, porque están transmitiendo en vivo, seguramente la misma gente de prensa de ella, estaba transmitiendo, ¿sí?, eso que estaba comentando en relación a cómo estaban viviendo en esos lugares, qué es lo que se tenía que hacer, etcétera, etcétera, y se oyen los disparos y cae. Fallece al instante esta candidata que lamentablemente pues le quitaron la vida en este proceso. ¿Qué va a pasar? O sea, se llama, es una candidata peruana del gobierno de Ancash, Susi Aponte, él es el nombre de la candidata, realizaba un acto de proselitismo de campaña en un mercado público, fíjate, allá en Perú, allá en ese lugar, estaba en un mercado público. Y recibe esto, ¿no? ¿Qué pasa? Lamentablemente hay situaciones. Hay un junior en Jalisco, Dulce Carolina Barragán, Sergio Andrade, que están. Hace día, ahora el fin de semana también, un junior en un jeep se volvió loco. ¿Sí te diste cuenta? Se volvió loco este cuate. Menor de edad, creo, era el muchacho. Se estrelló primero contra un coche. Quiso huir y fue y le pegó como a 5 más.
1: ¿En dónde fue esto?
0: En Jalisco.
1: Pero en la adentro de la ciudad.
0: Sí, en la ciudad. Ahorita te voy a decir.
1: En el centro, en el boulevard. Sí.
0: En la calle Sangangüey, en Lomas Verdes, en Jalisco.
1: En Lomas Verdes.
0: ¿Dónde está Lomas Verdes? ¿Para arriba? Yendo de aquí para allá hacia arriba.
1: Sí, hay mucho movimiento, nos dice Dulce, por ahí. Mucha gente.
0: Bueno, ahí está.
1: Caminando, circulando.
0: Iba alcoholizado el muchacho.
1: En la madrugada.
0: Sí, iba alcoholizado, sí. Este cuate huye del lugar junto con otra persona que iba con él, pero afortunadamente lo detuvieron. Ya está en la fiscalía, ya están los papás en la fiscalía afuera.
1: Abogando, ¿sí?, por él.
0: Abogando por él, tratando de que su niño, su junior, no tenga problemas. Yo no sé en qué paró. ¿Te acuerdas de aquella muchacha que provocó un grave accidente aquí por el Boulevard de Jalisco y la Brasil? ¿Te acuerdas?
1: Sí, claro.
0: ¿Qué pasó con ella? ¿Supiste algo al respecto? Si la habían detenido, porque la muchacha le ayudaron a huir del lugar. Otro coche se acercó y se la llevó. ¿Sí? Yo no he sabido nada. Como no he sabido tampoco de los que le quitaron la vida con un racer a un matrimonio que iba en su motocicleta, acá para el aguacate. También yo no he sabido nada. del que sí supimos, porque al parecer sí se le detuvo al papá de, digo, el hijo de un señor que tiene una constructora, que sucedió también por el Boulevard Tepijalisco, en donde lamentablemente le quitó la vida a una jovencita y la mamá y estaban hospitalizados. Tampoco ya se supo nada del muchacho, del cuate ese, si lo sentenciaron, no, ya lo juzgaron, no lo han juzgado, no se sabe absolutamente nada. Por eso los reclusorios, Andrea, están atiborrados. El Ministerio de Carranza tiene 13,000 internos y hay muchos juicios, muchos expedientes que no, si, ni siquiera se han revisado,
1: que no le dan seguimiento,
0: que pueden salir con una pequeña multa, una fianza. Sin embargo, como no se han revisado, ahí están acumulados. Uh-huh. El altero de expedientes. Entonces, pues no se vale. Y este junior, ¿qué va a pasar con él? Pues al rato papi y mami van a intervenir y van a soltar el dinero que sea, pues para que su niño no esté en la cárcel, uh-huh, porque pues les da vergüenza, ¿no? Vergüenza les debería de dar tener ese tipo de hijos, que les dan, hoy es menor de edad, manejando un automóvil. ¿Sí? Oye, ¿de qué se trata? ¿A qué edad te dan la licencia de manejar?
1: Pues a los 18, ¿no?
0: Él era menor de edad. Y hay muchos que no tienen ni la edad y ya tienen licencia para manejar.
1: No, la licencia la dan a los 18, no la pueden dar antes.
0: ¿No la pueden dar? Entonces, ¿no? Andan de manera clandestina.
1: Claro, les dan un permiso, ¿no? Cuando, ajá, firman los padres de familia para que puedan ellos...
0: Sí, sí, estaba, es lo que dice, sí, Dulce, es cierto, estaban alcoholizados. Alcoholizados.
1: ¿Los papás también?
0: No, los muchachos. Ah. Los muchachos, sí, los papás ni cuenta se daban. No, mi hijo anda divirtiéndose allá, ya le dimos dinero para que se divierta con sus amigos. Y ve todo lo que causó. 5 coches estuvieron, a uno de los coches quedó destruido, ¿eh? ¿Sí? Del golpe que recibió. Pero como él traía un Jeep con parrilla al frente, esas de, ¿cómo se le llama? Tumbaburros, que, uh-huh, le llaman. Pues, ¿qué le pasó? Claro. Porque digo, alcanzó, quería huir. Afortunadamente fue localizado, fue alcanzado junto con la otra persona y están todavía en la fiscalía.
1: Es que se les
0: no
1: hace,
0: se han cumplido las 72 horas.
1: Se les hace muy
0: horas.
1: Fácil a los padres de familia. Sí. Ya tiene 16, ya tiene 17, suéltale el carro, ya te puede, ya alcanza los pedales, ya alcanza el volante. Pero la madurez mental, esa no llega.
0: Sí,
1: por más que el niño tenga 2 metros de altura, pues es el ejemplo quizá que ven en casa, ¿no? Si el papá maneja alcoholizado, pues el hijo seguramente también lo va a hacer.
0: Sí, lamentablemente. ¿Cuántas veces nos ha sucedido? ¿Cuántas veces hemos visto esto? Yo me recuerdo cuando atropellaron y le quitaron la vida a un hijo de Roberto Mondragón, uh-huh, ahí por Avenida Insurgentes también, sí, en plena madrugada, y otro hijo de él también en Guadalajara, ahí en Zapopan, que también lo desvivieron. En fin, o sea, la juventud está demasiado, demasiado locada, Andrea, está demasiado descarriada, y si no hay en la casa un interés por decirle, ¿sabes qué? Esto está bien y eso está mal. Uh-huh. Y si haces esto te va a suceder.
1: Claro.
0: Y nos vas a meter en un bronconón a tu familia, a tus papás, etcétera. Porque, ¿qué va a pasar si desvives a alguien? Está como la conductora de N Más Noticias de Guadalajara. ¿Cómo se llama? Michelle, la muchacha. Andaba en la madrugada también, porque fue en la madrugada del accidente. Atropelló a un motociclista joven, también el muchacho, creo que 21 años, 20 o 21 años, el muchacho falleció. Ella está enloquecida, pero por lo que cometió, y está encarcelada. Los papás del muchacho, ayer precisamente, iban a ir a la fiscalía, porque ya está en la fiscalía, se tienen que cumplir 72 horas mientras se les linda responsabilidad, uh-huh, hay una culpabilidad, hay un arreglo, etc.
1: ¿Ella iba alcoholizada?
0: Sí, la madrugada venía de un antro, la muchacha. Okay. Sí, okay. Joven también ella, una conductora de noticias de clima, ella de N Más Noticias de Guadalajara, y el muchacho perdió la vida. Te decía, ayer los papás iban a ir a la fiscalía para platicar con ella, ¿sí? ¿Por qué? Porque los papás, creo yo, Andrea, por lo que vi y leí en ese momento, creo que entienden perfectamente bien de que ambos tuvieron la culpa. ¿Qué andas haciendo en la madrugada en tu motocicleta a alta velocidad? Y ¿cuántas veces no hemos comentado aquí, Andrés? ¿Cuántas veces no hemos visto que a nosotros nos ha pasado que se te atraviesan, que se salen, que te rebasan por el lado derecho, sí, que no debería de ser, que de repente ya te rebasaron por el lado izquierdo entre coche y coche, que apenas caben en la moto, pero quieren ir adelante, o sea, ¿cuántas veces no hemos visto esto? Entonces yo siento que los papás de este muchacho también Están conscientes de la poco responsabilidad que tuvo su hijo. Uh-huh. ¿A qué iban con la muchacha? No lo sé, pero seguramente llegará a un acuerdo. No sé si la empresa en la que trabajan la vaya a apoyar, el coche en el que conducía está asegurado, para que, me imagino que sí, porque era un coche nuevo, para que obviamente puedan tenerlo. Yo me recuerdo una ocasión, en un caso que sucedió con una persona cercana, de que hubo un accidente y la aseguradora del coche, el que sufrió el accidente y el que no tenía culpa, yo estaba ahí presente y me decían, oiga, veo que usted tiene relación aquí. El señor, el coche tiene un seguro por $1,000,000. Pero resulta que aquí no aceptan una fianzadora, un cheque, un pagaré. Aquí lo que se requiere para que salga la persona es dinero en efectivo, ¿sí? Es dinero en efectivo para que pueda quedar libre en una fiscalía. Eso es lo que yo me enteré y lo que me dijeron los propios abogados de la aseguradora. O sea, hasta para eso hay calamidad. Porque puedes tener tu coche asegurado, sí, pero ¿cómo va a ser la responsabilidad? En ese sentido, tanto para el afectado y si hay deudos, si la persona fallece, imagínate el bronconón. Entonces, aquí en este caso de esa chica, lamentablemente para ella, este muchacho falleció. Entonces, no sé, la verdad, voy a seguir leyendo la información en ese sentido, porque, insisto, los papás iban a ir con ella a la fiscalía para platicar, y no sé si a reclamarle, si a fustigarla, si a llegar a un arreglo, no lo sé. Pero imagina, lo que quiero llegar es en la bronca que te metes en fracción de segundos, en el problema que te metes tú y en el que metes a tu familia, sí, por una situación de fracción de segundos,
1: sí, sí, sí,
0: que perdiste la noción y que no te diste cuenta de que alguien estaba delante de ti o que alguien se te atravesó.
1: Cuando te sale muy cara la parranda.
0: Mira, la chica que chocó acá por el libramiento, que ya se iba a meter a una gasolinera, uh-huh, nunca se dio cuenta que venía motociclista y ella se metió repentinamente. Afortunadamente ella reconoció que tuvo la culpa y afortunadamente el muchacho pues solo recibió raspones, sí, de y su moto a lo mejor se dañó, pero ella se quedó allí responsabilizándose de lo que estaba, así nerviosa y llorando y lo que tú quieras, pero dijo, es que no me fijé. Señores, los espejos retrovisores son para eso, ¿sí? El espejo retrovisor de enfrente del parabrisas es para eso, para checar y verificar que no venga nadie. Si ya ahorita los carros nuevos traen inclusive una especie de pedazo de en los retrovisores para ver el punto ciego, sí, que permitas que veas en donde no puedes ver, uh-huh, con el espejo normal. Entonces hay que hacer eso, hay que tener mucha precaución, porque te puede cambiar la vida de la noche a la mañana.
1: Sí.
0: Te puede cambiar la vida de la noche a la mañana, como seguramente la va a cambiar la vida a Cuauhtémoc Blanco, ¿eh?
1: ¿Por qué?
0: Porque ya la presidenta de la República, él fue acusado por una sobrina, creo, o una media hermana, uh-huh, de que la había violado. Y como tenía fuero constitucional, uh-huh, cuando fue gobernador de Morelos y ahora es diputado federal, bueno, pues resulta que ya la presidenta ordenó que se investigara este caso de Cuauhtémoc Blanco por el tema de esa denuncia que tiene todavía vigente. Ya ordenaron que se esté investigando, que se abra la carpeta de investigación en ese sentido, y si hay culpabilidad, pues que se le quite el fuero constitucional a Cuauhtémoc Blanco, que se lo merece si es que lo hizo, porque eso es una inepto este amigo. Es una persona.
1: ¿Cómo sigue ahí tan parado en la política?
0: Fue futbolista, que vivió realce a México con la selección y con el América, ¿no? Luego fue gobernador 6 uh-huh años y ahora es diputado por 3 años, diputado federal. Imagínate nada más cómo se le ha premiado la vida, a pesar de que es un analfabeta, ¿sí? Te aseguro que ni la primaria terminó, en serio. Es de Tepito, imagínate.
1: Bueno, eso no quiere decir que la gente de Tepito no pueda prepararse,
0: no, pero tan
1: o
0: solo,
1: no pueda tener
0: tan solo
1: educación.
0: Tan solo su forma de hablar, etcétera, etcétera. No han dado a conocer su grado escolar ni nada por el estilo, pero bueno, allá él. El asunto es que ojalá que se le haga justicia a esta chica, a esta...
1: Eso sí, que se juzgue
0: como debe de ser.
1: Y que no le valga el fuero.
0: Exactamente. Oye, fíjate que hay alarma, Andrea, antes de irnos al clima, en Durango, porque fallecieron 5 bebés, ¿sí te diste cuenta?
1: No.
0: 5 bebés fallecieron en un hospital del IMSS. en Durango. Están investigando en este momento de que había por ahí una bacteria que andaba deambulando, aunque también dice que ya se hicieron los estudios correspondientes y que al parecer no fue factor. Entonces, ¿cuál fue el factor? ¿Sí? De esto. Cuando tú vas a un hospital, tú tienes una neumonía, en el caso, por ejemplo, cuando sucedió mi madre. Yo dije, no, si lo llevamos allá así como está al IMSS o al ISSSTE, imagínate nada más. Ahí estás a la intemperie. ¿Cuántas personas están en urgencias hospitalizados? ¿Sí?
1: Sí.
0: Y están las bacterias y los microbios en el aire.
1: Claro.
0: Y te puede afectar. Sí. Imagínate en un bebé. Pues 5 bebés al mismo tiempo.
1: En las mismas condiciones.
0: Entre el 15 y el 19 del mes de septiembre fallecieron en ese hospital del IMSS. Y están ahorita en el IMSS, que no hayan que hacer.
1: La investigación.
0: Porque los papás de los bebés están pues contrariados. Claro, con justificado razón. Con
1: 5 fallecimientos
0: en un lapso de 5 días. En un lapso de 15, 5 días, imagínate. Algo está pasando.
1: Algo está mal.
0: Tendrán que hacer, de desinfectar bien los lugares en donde albergan
1: las salas de parto,
0: de quirófanos, etcétera, etcétera, en las propias áreas de urgencia, simplemente. ¿Cuánta gente no duerme en el suelo?
1: No, pues
0: o los atienden en el suelo.
1: Todos.
0: ¿Por qué? Porque está así en los hospitales, güey. ¿Qué cosa? Vamos al clima, ¿te parece?
1: Vámonos.
0: Son las 7 de la mañana con 22 minutos al clima y volvemos.
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1: Bueno, pues tenemos a Polo. Polo se intensificó la madrugada de este martes. Fue rapidísimo, ¿eh? Ayer nos fuimos a dormir, era categoría 2, nos despertamos categoría 5.
0: Así.
1: O sea, el señor se fortaleció durante la noche y madrugada hoy, ¿no? Y ya despertó siendo un poderoso huracán categoría 5 en el Océano Pacífico. Como le decíamos al inicio de este espacio, no se prevé que toque tierra directamente, pero su centro se mantiene cerca de las costas del Pacífico mexicano y se espera gire hacia el noroeste, desplazándose aproximadamente paralelo al litoral. Los estados con mayor riesgo por lluvias, inundaciones y deslaves son Guerrero y Michoacán, además de Colima, Jalisco y, por supuesto, Nayarit también. Se pronostican acumulados de 10 a 20 centímetros de lluvia, con cantidades mayores aisladas en zonas de Guerrero y Michoacán. También hay riesgo de oleaje y corrientes marinas peligrosas. Para Jalisco, el principal efecto esperado es lluvia fuerte y muy fuerte, además de posibles rachas de viento y aumento de corrientes de agua. En pocas palabras, Polo es un huracán intenso. El escenario actual no apunta a un impacto directo, pero el peligro está en las lluvias torrenciales, inundaciones, deslaves y oleajes, principalmente en toda la franja costera del Pacífico. Entonces, pues hay que estar prevenidos. Afortunadamente, tenemos, digamos, una situación que se puede prevenir, ¿no? Que las autoridades pueden estarnos informando con tiempo de lo que vaya sucediendo. Uh-huh. Esto va a estarse monitoreando durante prácticamente toda la semana. Polo viene en camino, digamos, el principal día de afectación para Nayarit pudiera ser entre jueves y viernes de esta semana, comenzando las lluvias fuertes a partir de mañana miércoles. Por el momento las autoridades no han dado alguna indicación, por ejemplo, que se suspendan clases, que se suspendan labores, desalojo de familias. No hay todavía esta situación en el estado de Nayarit. Sin embargo, hay que recordar que hay un grupo de protección ciudadana y que está conformado por diferentes corporaciones como Protección Civil, bomberos, la Guardia Nacional, etcétera, y ellos están vigilantes todo el tiempo de lo que pasa con los diferentes fenómenos meteorológicos. En su caso, bueno, seguramente van a tener algún tipo de reunión, algún tipo de acercamiento durante el día de hoy y posiblemente mañana para ver cuáles son las acciones que se van a efectuar en el estado, ¿no? Producto de este huracán Polo, que ya es categoría 5, que es poderosamente destructivo y que, bueno, pues seguramente se van a a tomar algunas medidas, ¿no? Habilitar albergues, estar monitoreando constantemente el movimiento del huracán y, por supuesto, pues mantener informada a la ciudadanía en las zonas costeras. Me refiero a los municipios donde hay una mayor posibilidad de de daño, ¿no?
0: ¿Te acuerdas del huracán Kenna?
1: Sí, claro.
0: Destructivo, ¿eh?
1: Claro, claro. Muy destructivo.
0: La verdad que sí, en San Blas.
1: Fue San Blas, Tepic, pegadito aquí a nuestras
0: cosas. Vamos a la pausa y enseguida regresamos con más para ustedes.
2: Vamos a una pausa.
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2: Son las 7:28.
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0: Ya estamos de regreso.
1: Son exactamente las 7 de la mañana con 30 minutos, 7 y media. Saludos a nuestra compañera Mitzi Quiroa. Se cayó de la cama, ya está despierta. Nos manda saludos a ti y a mí. Un abrazo para Mitzi. Ya está en activo y un rato más ya estará por acá. También un saludo para nuestro amigo Ramón Murillo, que también nos está viendo y escuchando en este momento. Te mando saludos, mando saludos a todo el equipo de trabajo, a mi amigo Ramón. Gracias por estar en sintonía, amigo. Gracias. Cuídate mucho, por favor. Cuida tu salud, que es lo más importante, lo más preciado que tenemos en la vida. Vamos a arrancar esta mañana. Tenemos efemérides también de hoy martes.
2: ¿Qué pasó un día como hoy, 22 de septiembre? 1828, nace en el pueblo de San Luis, hoy de Losada, Manuel García González, mejor conocido como Manuel Losada, el Tigre de Álica, recordado en Nayarit como un símbolo de resistencia popular y uno de los caudillos más emblemáticos del México rural del siglo XIX.
3: Revolucionario sin temor, bandolero de nación, ícono de la nación.
2: 1888, se publica el primer ejemplar de la revista National Geographic, una ventana al mundo que combina divulgación científica, exploración, cultura y naturaleza, siempre con un sello visual muy potente.
4: Revista fundada por exploradores y científicos. El impacto va más allá de sus páginas, promoviendo conciencia ambiental y cultural. Su legado captura la diversidad y retos de la sociedad global.
2: 1910. En México, con motivo de la celebración de 100 años de independencia, se inaugura la Universidad Nacional de México, hoy Universidad Nacional Autónoma de México. ...1958... nace Andrea Bocelli, tenor italiano, reconocido mundialmente por su voz única y su capacidad de unir la ópera con la música popular.

0: 1969, fallece Adolfo López Mateos, político mexicano, presidente de México entre 1958 y 1964, recordado por fortalecer el Estado Social mexicano con políticas educativas, laborales y de infraestructura que marcaron al país.
1: Durante su sexenio, López Mateos nacionalizó la industria eléctrica y creó la Comisión de los Libros de Texto Gratuitos y Obligatorios, que se entregaron a instituciones educativas públicas y privadas.
0: Y en cuanto a las celebraciones, hoy es el Día Mundial del Rinoceronte.
2: Su piel es tan gruesa que puede resistir mordeduras de cocodrilos, su cuerno es hecho de queratina y pueden correr hasta 50 kilómetros por hora.
0: El Día Internacional del Mimo. Y el Día Mundial sin Automóvil.
3: Estos son nuestros objetivos: promover las alternativas de movilidad, ya sea la bicicleta, el transporte público o caminar. Reducir la dependencia del automóvil. Ofrecer alternativas de movilidad urbana sustentable y segura.
0: Con edición de Alejandro Mesa para SLAN Radio, Gabriel Carrillo.
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5: Faltan 26 minutos para que sean las 8. Fíjense que la Universidad Autónoma de Nayarit va a ser sede del cuarto Encuentro Cultural Nacional de Preparatorias. Van a estar presentes Zacatecas, Guadalajara, Nuevo León, San Luis Potosí, Guanajuato y Colima, obviamente como sede Nayarit. El evento está programado entre el 30 de septiembre y el 1 de octubre. El Teatro del Seguro Social y el Teatro Miguel Alemán serán los lugares donde se van a desarrollar los grupos de danza y la música, además del teatro, en estas fechas. La UAN, junto con la Universidad de Guadalajara y las ANUIS, organizan este evento. Las ANUIS son la Asociación Nacional de Universidades e Instituciones de Educación Superior. Insisto, esto va a ser este mes de septiembre y está organizado por ambas universidades. Así es que va a estar muy, muy, muy interesante. Vámonos con información, Andrea.
6: Será hasta el 3 de noviembre cuando entre en vigor el decreto que restringe el uso de celulares y dispositivos electrónicos al interior de las escuelas. Esto lo informó la directora de los Servicios de Educación Pública en el Estado, Daniela Rivera Arjona. Señaló que una vez que se publique la medida decretada por la presidenta de México, Claudia Sheinbaum, se socializará con los maestros, alumnos y padres de familia. Lo que se busca es que esos aparatos no sean distractores para los alumnos y que estos tengan mayor interacción social.
7: Hizo el anuncio que el día de mañana se publica en el Diario Oficial, lo que es ya el documento normativo para dicha propuesta, el cual entraría en vigor el 3 de noviembre. Y tienen 30 días precisamente para hacer la socialización con toda la base magisterial, con padres de familia, y una vez que se haga o pasados estos 30 días, ya entraría en vigor. La propuesta que hasta el día de hoy es propuesta, insisto, porque el día de mañana será la publicación, bueno, no prohíbe como tal el uso, el que lleven el celular a la escuela, sino restringe su uso dentro de los planteles educativos, tanto en las horas de clases como en los recreos. Son distractores y además también limitan dentro del recreo o los recesos escolares la convivencia entre los compañeros. Generar unos recreos en donde los niños puedan convivir, puedan platicar entre ellos y socializar.
6: Bueno, también explicó que además de fomentar la convivencia entre los alumnos de educación básica, se busca crear entornos seguros para ellos, evitar retos en redes sociales o situaciones que los pongan en riesgo. Pero aclaró que si el maestro decide utilizar los dispositivos como material de apoyo didáctico, él tendría el control.
7: Sin duda viene a fortalecer sí la convivencia, pero también los entornos seguros, porque también es importante mencionar que también el hecho de no tener celulares dentro de las aulas, pues favorecen a que los niños no tengan a edades tempranas las redes sociales, que también afectan muchísimo en el aprendizaje de nuestros niños, y lejos de otra cosa, pues llevan a situaciones muchas de las veces de violencia, ¿verdad? Esta restricción viene a ser nada más para el uso dentro del aula y en el receso escolar. Alguna emergencia, claro que sí estará permitido. De hecho, en muchas escuelas, el mismo docente en su planeación del día a día, pues contempla el uso de estos aparatos. Y bueno, cuando están pues realmente planeados para alguna clase, pues el mismo docente tiene el control de ello. Aquí es importante mencionar lo que es la restricción como un distractor, no como un apoyo didáctico.
5: Bueno, ahí está ese tema, ya lo dio a conocer esto la Presidenta de la República, Claudia Sheinbaum, esta nueva disposición que ya lo habíamos comentado en su momento, ¿te recuerdas, Andrea? De que se iba a pues a poner a prueba esa situación, ¿no? De eliminarlo de por sí. Tú traes tu celular, lo vas a poder traer en tu mochila, pero no lo vas a poder utilizar ni en hora de clases, salvo una emergencia. Sí. Pero tampoco lo vas a poder utilizar a la hora del recreo. Nada, porque lo que está, como dice la entrevistada, van a tener, lo pretenden es que haya convivencia uh-huh. entre los compañeros de escuela, de salón, etcétera, etcétera, y que el teléfono celular no sea un distractor. Uh-huh. Eso es lo que están, hablando, pero ya está pendiente en las preparatorias, ¿eh?
6: ¿Pendiente?
5: Sí, pendiente de que se lleve a cabo, nada más es primaria y secundaria.
6: Es para nivel básico.
5: El nivel básico, uh-huh. esa okay. situación. Bueno, vámonos, con más falta, 21 minutos para que sean las 8. Nayarit será pionero nacional con la primera entrega total del programa de vivienda impulsado por Sheinbaum y por Navarro.
8: El Programa Nacional de Vivienda, promovido por la presidenta Claudia Sheinbaum, avanza favorablemente en Nayarit gracias al respaldo y disposición del gobernador Miguel Ángel Navarro Quintero, quien ha dispuesto lo necesario para materializar esta ayuda a la ciudadanía. Así lo señaló Nadia Bernal, delegada de Conavi en la entidad. La funcionaria informó que esperan que en noviembre próximo se entreguen 1,000 viviendas ya terminadas.
9: Sí, mira, gracias al compromiso y la visión de nuestro gobernador, el doctor Miguel Ángel Navarro, gran parte de las viviendas que se están construyendo en Nayarit ha sido por la donación de predios que han otorgado el gobierno del estado en varios municipios de nuestro estado. Entonces, pues la verdad, yo felicito en este informe a nuestro gobernador por el trabajo que ha realizado en todo nuestro estado y el compromiso que ha tenido con la Conavi en Nayarit. Este año tenemos como meta 2,000 viviendas, el cual una parte, 1,000 se van a construir en estos meses y entrando el año 2027 la otra parte. Es en Santiago, Tepic y Jalisco. Mira, hicimos una entrega parcial a principio de los meses de este año, en el mes de marzo, si recuerdan, el Día Internacional de la Mujer, a 16 mujeres de la ciudad de Tepic, y se está proyectando que en el mes de noviembre se haga una entrega total, la primera entrega total que se haría de un proyecto de vivienda a nivel nacional y sería en Santiago.
8: Para Aztlán Radio reporta Marcos Trujillo, la voz de nuestro origen.
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6: Nos vamos con la siguiente información. Mientras en otras entidades los transportistas sufren actos de extorsión por parte de algunas autoridades en retenes carreteros, en Nayarit hay seguridad y no existen reportes de esta situación. Así lo reconoció Adalberto Gutiérrez Muñoz, dirigente nacional de la Organización Integradora de Derechos Convencionales, INDECO, del transporte. El entrevistado dijo que Nayarit es un estado destacado en materia de seguridad para los transportistas.
10: A nivel federal tenemos muchos problemas con los puntos de revisión de FGR. Realmente los APIs están abusando de autoridad y principalmente extorsionando transportistas, no todos, en algunos puntos de revisión. Alguno en particular, sí, claro, el de San Roberto, en el estado de Nuevo León. Aquí entrando a Sinaloa está otro punto también que hemos tenido varias quejas de transportistas de abusos de autoridad, donde les piden hasta alguna cuota para que no revisarlos a los transportistas, los operadores en las cabinas. No tanto así un cobro de piso, ¿no? Pero sí están pidiéndoles, ahora sí que, ¿quieres que te revise? Entrale con tanto, no te revisamos. Y son, miren, Nayarit, no sé si la seguridad que ha brindado este gobierno, la coordinación con los tres niveles de gobierno, hemos tenido un estado, como siempre lo han manifestado, un estado muy seguro, muy tranquilo. No teníamos asaltos carreteros, no teníamos robos a mercancías, no he tenido reportes de extorsiones en las carreteras, ni por Guardia Nacional, ni por los puntos de SICT. La verdad, gozamos, yo pienso que del mejor estado en seguridad en el transporte a nivel nacional.
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5: Oye, ayer preguntaron, fue un tema de conversación, el asunto del camarón. Ya se levantó la veda el día de ayer. Sí, ayer lunes se levantó la veda de camarón oficialmente en todo Nayarit, el acuerdo que autoriza esto, la captura de todas las especies de camarón, y fue publicado en el Diario Oficial de la Federación para que ya lo tomen en consideración. Muy buena noticia, ya se levantó la veda, ya no hay ningún problema, ¿eh? Ante la trayectoria prevista del huracán Polo, categoría 1, Protección Ciudadana y Bomberos del Estado mantiene comunicación con los municipios para coordinar acciones preventivas ante posibles afectaciones por lluvias. Héctor Pedro Núñez Bueno informó que, de acuerdo con el pronóstico, el fenómeno podría intensificarse y generar bandas nubosas con precipitaciones. Advirtió que las lluvias podrían provocar incrementos en los niveles de ríos y arroyos locales, así como del río Ameca, con posibles afectaciones en zonas bajas, encharcamientos y desbordamientos.
11: Se encuentra este fenómeno a 320 kilómetros de Guerrero, donde, de acuerdo a la trayectoria y como está marcado el pronóstico, ahorita está en tormenta tropical, va a subir a huracán categoría 2 y luego va a ir en aumento a categoría 4, y probabilidad que el día jueves, aproximadamente a las 18 horas, esté pasando, si el cambio errático no lo mueve, no cambia, estaría pasando por las costas aproximadamente de Jalisco, donde, bueno, las bandas nubosas que se prevén de acuerdo a la categoría que pueda adquirir, que sería categoría 5 aproximadamente para el día jueves, nos puede dejar pues lluvias fuertes y puntuales en algunos municipios del estado de Nayarit.
5: Dos turistas originarios de Jalisco perdieron la vida en la playa de Chacala, municipio de Compostela. El director general de Protección Ciudadana y Bomberos de Nayarit, Héctor Pedro Núñez, señaló que el reporte indicó que de personas que ingresaron al mar, pese a las condiciones de oleaje elevado y la presencia de bandera roja que advertía sobre el riesgo para los bañistas.
11: Toda la información previa que se tiene, se les había hecho la advertencia de que había el oleaje elevado, así como también estaba la bandera puesta en color rojo, donde advertía, bueno, pues el no ingreso al área porque no era un área segura. Y bueno, pues quiero creer que dentro de esas situaciones les acataron la indicación e ingresaron a mar bajo sus propios riesgos, dando como consecuencia, desafortunadamente, la pérdida de vida de estas dos personas. Tenemos que estar pendiente de que puede cambiar el clima en cualquier momento, no necesariamente tenemos que tener un mar de fondo en particular, pero ahorita con la temporada de lluvias es más común que tengamos oleaje elevado, que tengamos por ahí corrientes de retorno y situaciones que pudieran poner en riesgo. Entonces hay que estar muy al pendiente de la advertencia de las banderas, así como también del personal, ya sea de guardavidas o personal de emergencia que se encuentra ahí en el entorno, pues para de alguna forma estar en condiciones más estables y más idóneas para poder ingresar, convivir y hacer actividades recreativas.
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5: En 15 minutos para que sean ya las 8 de la mañana, es martes, claro que hay información deportiva con la reina de los deportes, Michelle Cruz Montero. Mis buenos días.
12: Hola, Marcos, buenos días, como siempre un gusto saludarte. Así es, tenemos la información deportiva, y es que los deportistas de Nayarit, los atletas en diferentes disciplinas, siguen brillando a nivel nacional e internacional con sus respectivos selectivos. Ayer hablábamos de Osiris Machado, de Julieta Bizarrón en la gimnasia, también de Aimé Topete Pardo, pero el día de hoy también compartirles la información de el karate, porque hay karatecas nayaritas que brillaron en Guadalajara en una liga internacional, en un evento que se llevó a cabo este fin de semana. Es el Karate One Youth League 2026, que fue en Guadalajara, Jalisco. Es un evento organizado por la Federación Mundial de Karate, y ahí participaron dos nayaritas. Se trata de Paulina Pacheco Jabalera y Elian Rodríguez Díaz. Paulina conquistó la medalla de bronce en la modalidad de kumite dentro de la categoría junior, en la división de menos de 66 kilogramos. El primer lugar fue para la chica que representa a Austria. Y bueno, pues también por su parte, Elian Rodríguez llegó hasta la final de kumite también en la categoría U14, división menos de 55 kilogramos, y bueno, pues él cayó en la final frente al representante de Chile y se quedó con la medalla de plata. Este evento reunió a representantes de 47 países, y bueno, pues con las medallas de los nayaritas, de la delegación mexicana, concluyó en el primer lugar del medallero con 7 preseas de oro, 6 de plata y 18 de bronce. Y bueno, pues ahí se suman las de Paulina y también la de Elian. Ahí están los Nayaritas Marcos a nivel internacional. Sí, un evento en Guadalajara con lugares de segundo y tercer lugar, pero en un evento internacional con representantes de varios países, lo que habla, ¿no?, del desarrollo de los Nayaritas y de lo que está sucediendo con ellos, de que se van a probar a estos eventos de manera internacional. Y bueno, pues también en otra información, también decirte que pues los Jaguares de Nayarit ya están listos para arrancar su participación en la fiesta Mexican Baseball Fiesta 2026, que se va a llevar a cabo en dos partes, en Phoenix del 25 al 27 de septiembre y en Tucson del 1 al 4 de octubre. Los Jaguares ya hicieron el viaje, ya estarán preparándose para su primer partido, que es el próximo sábado. Y bueno, también hay elementos que se siguen incorporando, el caso de Adolfo Ramírez, que llega se incorpora el día de hoy, también Carlos Sepúlveda, que llega la próxima semana, el 28 de septiembre, y el manager Luis Carlos Rivera, que se estará incorporando a los trabajos del equipo el próximo fin de semana, después de estar con los Olmecas de Tabasco en lo que fue la final de la serie del Rey de la Liga Mexicana. Unos días de descanso para el manager de Jaguares para integrar a los trabajos ya con el equipo de cara a lo que es la próxima temporada. Y ayer hablábamos que ya se agotaron los boletos, pero hay posibilidades de asistir al resto de los partidos de la serie inaugural, digamos, el próximo 15 de octubre. Entonces hay que seguirle la pista a los Jaguares, Marcos, porque esto ya está a punto de arrancar. Es lo que tenemos esta mañana.
5: Y para, ¿te acuerdas el año pasado quién estuvo? Pancho Barraza, ¿verdad? Estuvo al término del partido.
12: El que abrió la inauguración de la temporada, de la temporada, ¿no?
5: Bueno, este año, para esta temporada, tengo entendido que están contratados dos exvocalistas de la banda Recodo. Uno es el Mimoso y otro es el Jackie, que están trabajando cada uno por su cuenta. Tengo entendido son los que van a estar presentes en este partido inaugural.
12: Bueno, pues hay que estar pendientes porque es todo un espectáculo, ¿no? A final de cuentas. El recinto, pues, se ve muy bien de todas las localidades, para espectáculos como para lo deportivo.
5: Exactamente. Gracias, Miss, que tengas un excelente martes.
12: Gracias, abrazo.
5: Abrazo. Vámonos con más, Andrea.
6: Oye, Mande. ¿Floricienta del 21 de septiembre?
5: No. Yo pensé que era esta niña.
6: ¿Quién?
5: ¿Florillina, cómo se llama?
6: No, Florillina, no, nada que ver. Bueno. Mira, hay un efecto que se llama Floricienta, que es que el 21 de septiembre tú le regales a tu pareja, a tu novia, a tu esposa.
5: Lo bueno que ya pasó.
6: No, y lo bueno que no tienes a quien regalarle, porque si no.
5: No, sí tengo.
6: Se te hubiera olvidado, o se te olvidó.
5: Se me olvidó.
6: Se te olvidó, ni modo. Para el próximo año. Sí. Ponte bien las pilas, porque el 21 de septiembre cambia la estación de temporada en Argentina.
5: Okay.
6: O sea, pasan del invierno a la primavera.
5: Okay.
6: Esta serie, que se llama Floricienta, es una serie que estuvo de moda hace como 20 años. Uh-huh. Argentina, precisamente, en donde a la protagonista le regalaban flores amarillas el 21 de septiembre por el inicio de la primavera.
5: Bien.
6: Pues esta moda se puso, ahora sí que de moda, entre los jóvenes desde hace unos 3 o 4 años más o menos en redes sociales, y ahora bueno, pues se usa que le regales a tu novia, a tu pareja, a tus amigas, flores amarillas el 21 de septiembre.
5: ¿A ti te regalaron?
6: A mí no, pero yo sí regalé. Yo sí regalé flores amarillas.
5: ¿Tú sí te acordaste?
6: Es que a mí sí me gusta regalar flores, pero a mí no me gusta que me las regalen. Es algo complicado de entender.
5: Una pregunta, ¿qué es lo que te gusta a ti?
6: ¿Qué es lo que me gusta de qué?
5: De lo que sea. ¿No te gusta cocinar? ¿No te gusta que te regalen flores?
6: Me gusta
5: flores?
6: Dormir y comer. Ah, bueno. Siguiente pregunta. Ya. Dormir y comer.
5: Okay, así perfecto. Es. Muy buena. Oye, no, muy buen deporte.
6: Yo a mi hija sí le regalo flores amarillas cada año porque es una cuestión, te digo, de los jovencitos. Las señoras yo, es más, a mí ni me gustan las flores. A mí no me regalen flores. Pero hay mujeres que seguramente les gusta y su pareja el día de ayer se puso muy romántico y les regaló flores. Okay. A lo que vamos con el tema es la cantidad en la que se elevan los costos de las flores amarillas. Órale. El 21 de septiembre. Mi pobre hijo estaba temblando porque un ramito $400 y así...
5: Ese le fue lo del mes.
6: Así todos los novios, ¿no? Uh-huh. El día de ayer, pues sufriendo porque las flores carísimas. La preparó la nota Oscar Bueno.
13: El entusiasmo por obsequiar flores amarillas este 21 de septiembre provocó incremento notable en sus precios dentro de la capital nayarita. De acuerdo con Ana Luisa Godoy Lozano, comerciante local, un ramo de 12 piezas que habitualmente costaba $200 se cotiza hoy hasta en $350 debido a la alta demanda. Esta festividad contemporánea se inspira en Floricienta, la famosa telenovela argentina de 2004. La fecha elegida coincide directamente con el 21 de septiembre, día en que inicia oficialmente la primavera en el hemisferio

0: Ahorita está a 350.
1: Girasol, ¿cuánto
0: está? El ramo ese está en 150. Tenemos ramos de 150, 200, 100 pesos. Un arroz individual de 40 pesos. O sea, hay para todos los bolsillos. Tengo gerberas amarillas, girasoles, rosas, surtido. Variedad de amarillo.
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4: Sí abusaron los floristas el día de ayer, ¿eh? Sí abusaron.
5: Y los 10 de mayo también, el 14 de febrero abusan. También. Abusan.
4: Y luego se están quejando de que las ventas están bajas, de que la gente ya no compra flores, de que se les echa a perder. Pues oigan, con esos precios que están, ayer querían ganar el 21 de septiembre lo que no ganan en todo el verano.
5: Exactamente.
4: Qué bárbaros, qué abusivos.
5: Qué lamentable. Es demasiado el incremento, ¿eh?
4: Sí.
5: 150 pesos de golpe y porrazo. No, pues no, ¿sabes qué? Ahí muere, mejor me robo por una por ahí. En
4: yo
5: algún
4: compré
5: lugar.
4: Un girasol. Ajá, ¿sabes cuánto me lo dieron?
5: No sé.
4: 140
5: no
4: pesos.
5: No puede ser.
4: ¿En 140 serio? Pesos, un girasol.
5: No, demasiado caro.
4: Están abusando.
5: Demasiado. Bueno, fíjense que van en aumento las denuncias por violencia política en razón de género a través de plataformas digitales. La presidenta del Instituto Estatal Electoral de Nayarit, María José Torres Hernández, informó que en lo que va del año se han reafirmado 10 resoluciones del Consejo Estatal Electoral y ya están inscritas 10 personas en el padrón de violentadores, pero hay otras resoluciones que fueron impugnadas que de reafirmarse podrían aumentar el padrón.
6: Se ha incrementado, desafortunadamente el número de registros sigue en 10, porque recordemos que cuando se resuelve pues un caso, por así decirlo, hasta que no queda firme se hace la inscripción de esa persona. Entonces son pues denuncias que una vez que se resuelven siempre se impugnan por pues alguna de las partes. Desafortunadamente los ambientes digitales se genera un espacio, desafortunadamente, o sea, ya sea con un perfil falso o muchas veces comentarios que se hacen más sencillos de generar en un entorno digital que en un entorno real. Entonces sí se ha incrementado mucho la violencia digital. Este año vamos en 10 personas registradas porque sí se dio pues un incremento. El año pasado estuvimos en 8 y ahorita habrá que esperar a que esas resoluciones queden firmes pues para que se incremente este número. En nuestra consideración, algunas actuaciones ya las resolvimos como actos de poder de campaña o promoción personalizada. Están ante el Tribunal Electoral Local y una vez que pues, se corra toda esta cadena impugnativa, pues ya la autoridad jurisdiccional nos dirá si estamos o no a lo correcto.
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5: Nos vamos, Andrea.
4: Oye, ¿te acuerdas de Lili Brillanti?
5: Sí,
4: una
5: cómo
4: conductora?
5: No.
4: Mira,
5: sí.
4: Es regidora en Cuautla.
5: En Morelos.
4: Está, sí, en Morelos. Y pues está compartiendo ahí en redes sociales que se integró a la banda de guerra de una escuela ahí en...
5: En Morelos.
4: Sí,
5: en
4: mírala ahí. Toca muy bien la banda de guerra.
5: Oye, ¿de veras?
4: Qué cosas, ¿no?
5: De corazón, yo tenía mucho que no sabía de ella.
4: Sí,
5: Lili
4: Brillanti, regidora.
5: Es conductora de televisión.
4: Me apareció ahorita en redes sociales.
5: Okay. Ya nos vamos.
4: Que tengan un excelente día. Gracias por habernos acompañado. Hay que tener mucho cuidado con Polo. Hay que estar atentos a las indicaciones de nuestras autoridades. Por supuesto, aquí en Aztlán Radio va a ser una fuente de información.
5: Gracias, Dulce. Gracias, Sergio. A todos ustedes. Gracias a la gente que nos ve a través de Facebook. Agradecemos enormemente. Mañana los esperamos en punto de las 7.
4: Así es, gracias. Y el jueves en Facebook.
5: Así es.
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1: Son las 7:59.

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0: Las 8:04, muy buenos días, tengan todos ustedes bienvenidos aquí a Mercado Sonidero y estamos empezando ya este martes 22 de septiembre del 2026 aquí en Mercado Sonidero y pues esta cumbia, si te duelen las rodillas, te duele el cuerpo, sientes el cuerpo pesado. Dice que el aceite de caguama. Así es, son las 8:04. ¿Quién no recuerda o quién no escucha todavía esas camionetitas pasar que tienen la solución de todo el problema que tú tengas físico? Que si te duele la rodilla, que si te duele la cabeza, que si te salió un juanete.
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0: Yo no sé qué pasa, pero los fines de semana a veces amanezco así los domingos y ando buscando ese aceite de caguama.
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0: Las 8:05 y así son las ventas aquí en México. Orgullosamente al estilo mexicano, allá en el centro, un saludo. Las 8:05 y vamos a mandar saludos a todos los mercados del bello estado de Nayarit. Muy buenos días, tengan todos ustedes, ¿cómo están? Tan chambeadores como siempre, madrugando, no queda de otra, hay que echarle ganas. ¿Para qué llorar? Mejor hay que trabajar. Mandamos saludos a todo el transporte público también que nos está escuchando. Le mandamos un saludote y las mejores de nuestras vibras el día de hoy, martes. Ni te cases ni te embarques, dicen, pero no es cierto, haz lo contrario. Rompe esquemas. Y pues ayer hicimos el comentario de un animalito ahí, un perrito que pues estaba siendo maltratado aquí en Tepic, salió muy en las redes de aplicaciones de Facebook, pero ando contenta porque ya rescataron a este perrito que era maltratado en la colonia Menchaca, pues ya gracias a que pues la Coordinación de Sanidad Municipal y la Policía Canina pues lograron rescatar a esta perrita que realmente pues es cariñosa, se ve ahí los videos, es una perrita inocente. Recuerda que los animalitos tienen una cierta edad, que a lo que yo estaba leyendo, los perritos llegan a la edad mental de un niño de 4 o 5 años. Entonces, cuando tú dañas a un animalito, pues no importa que el animalito tenga ya, no sé, un año o algo, pero es la capacidad mental en la que llegan. Entonces, ahí estás dañando algo que es realmente inofensivo, que no te daña. Y luego dicen, es que me mordió. Edúcalos. También ellos están en la forma de sobrevivir, porque también los humanos somos muy malos y hacemos mucho daño. Y no nomás a los animalitos, a todo lo que hay, medio ambiente. Si entre nosotros nos dañamos. Así que hay que tratar de sacar un poquito de ese buen ser que eres. ¿Sale? Y cuidar y amar a la vida. Buenos días, mandamos un saludo a Elena Rivers. ¿Cómo estás, amiguita? ¿Cómo andas? El Cars Multillanta siempre presente aquí en Mercado Sonidero. Ya es martes, ya casi se siente el fin de semana, así que hay que aprovechar. ¡Ea! Y es martes, no me importa cómo brillas, pero brilla de cualquier color, como los foquitos de Navidad.

0: Son las 8:12 y aquí estamos en Mercado Sonidero. Buenos días, tenemos una línea telefónica, recuerda que es el 311-210-5955, que es el teléfono de cabina al cual te puedes comunicar. Mandamos un saludo a todo el bello estado de Nayarit. Oye, hay que estar en alerta porque viene un huracán, estamos en un huracán que se llama Polo. Ok, está de enfrente de las costas, tanto como allá en Colima, en Jalisco y pues una parte aquí del sur de Nayarit. Y hay que estar nada más allá, por aquel lado de Guayabitos, de Las Varas, de aquel rumbo, de aquel lado, ¿sale? Que estén al pendiente, no hay que meternos al mar, hay que estar escuchando las indicaciones. Es que imagínate, un huracán Polo está en nivel ya alto, ¿sale? Entonces hay que estar nada más cuidando y haciendo caso a las indicaciones que nos vayan a dar tanto la Sedena como todo lo que es la parte de protección civil, que debemos de cuidar nuestra vidita hermosa, ¿sale? Y hacer caso a todo lo que nos indiquen. Y ahorita pues es mucho más fácil que te des cuenta de todo. ¿Por qué? Porque pues hay aplicaciones de Facebook, hay ya muchas, a ver, que pues nos están dando indicaciones y nos está dando el avance. Como antes pues era por medio de radio, ¿sale? Teníamos que tener encendida la radio. Todos los que están allá, mandamos un saludo ya para Colima, le mando un saludo a mi amiguita Rosy, ¿sale? Amiga, que tener por ahí nuestra documentación, unas baterías o algo así por si se va la luz. Ahorita ya hay bien prácticas, cosas bien prácticas, porque por ejemplo yo compré unos focos que se cargan. Entonces, tenlo cargado desde antes y ya los tienes ahí y ya pues tienes luz. Y bueno, las autoridades mantienen en vigilancia sobre 5 estados, ¿sale? Mientras este ciclón avanza, ¿sale? Hasta ahorita no se prevé que haya un impacto directo a tierra, pero está enfrente de las costas. Entonces, todos los que viven por ahí, que los arroyos, que ríos, que van a estar en el mar y que quieran hacer surfeo, por favor, no. Deténganse. No, es que estamos bien idiéticos, a veces bien intrépidos los mexicanos. Y pues ya nomás estar en alerta porque realmente pues hubo cambios muy drásticos y llegamos a categoría 5. Ese polo, ay, ¿cómo se llaman los polos? Son ya las 8:15, mandamos un saludo al profe Manolo allá en la ciudad de la X. Ayer me reclamó, dice, ¿por qué no mandaste saludos, pues? No sé si está escuchando o no, profe, porque se me sale ahí de jacalero. Y anda ahí haciendo mandados. De enamorado.
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0: Un saludo allá a la ciudad de la X, allá el municipio de Jalisco. Buenos días. Un saludo.

Ya son las 8:20 y continuamos con más aquí en Mercado Sonidero. Buenos días, ¿cómo andan? Mandamos un saludo a todos los mercados de aquí del bello estado de Nayarit. Mando un saludo allá al mercado La Libertad, allá en Tecuala, Nayarit. ¡Qué feliz viven! Yo veo ahí sus videos y me encantan. Así, ¿a quién no le da ganas de ir a trabajar diario al mercado? No, hombre, puro cotorreo. Oye, si ya también el camaroncito, para todos los que nos gusta el camarón, ya está ahí puesto, ya podemos consumir mucho camarón. Consume local.

Vamos a mandar un saludo también a Tony, Tony, a su Miche feliz. Buenos días, ya son las 8:22 y a continuación vamos a escuchar a esta güerita consentida de Monterrey. Bueno, que últimamente han dado muchos que hablar. Y no es que sea chismosa, soy de que quiero darte esa información para que estés enterada, ¿sale? Pues resulta y resalta que sí estamos hablando de Alicia Villarreal. Ajá, de hecho yo traigo unas trencitas como Alicia Villarreal, ¿ok? Y pues estoy viendo aquí, pues, que estuvieron mucho hablando sobre la hija de Alicia Villarreal y de este Carmona. Resulta y resalta que está embarazada esta chica, es el primer bebé, está anunciado ya. Alicia Villarreal y Arturo Carmona serán abuelos, ¿sale? Pero estaba viendo en otra página ahí medio amarillista, que estaban por ahí culpando a Manuel Mijares, hijo. O sea, el hijo de Lucerito y Manuel Mijares, que porque andaban muy juntitos, que porque ellos eran, ahí como que había ahí por ahí un romance, pero pues ya salieron a decir que no, a desmentir, pero ya veremos más adelante, ¿sale? Pero felicidades a esta joven abuela y guapísima, que es Alicia Villarreal, y Arturo Carmona, pues, que ya van a ser abuelos, ¿sale? Y pues llevan una buena relación entre ellos, y independientemente se diga lo que se diga en redes, sí tuvieron una pequeña diferencia, porque mamá andaba, pues, ahí, con derecho, y tiene derecho de andar ahí con novio nuevo, y cambiando su vida, y todo ese rollo. Entonces, yo creo que esa chica se puso celosa en su momento. Pero ya ahorita están bien, la familia es familia. Y pues anuncia su embarazo, el primer nieto de Alicia Villarreal, que volé. Bueno, vamos a ir aquí a escuchar este tema. Aquí ya se están apareciendo los fantasmas y todavía no estamos a finales ni de octubre. Ay, es que se movió algo. Bueno, aquí viene Alicia Villarreal y este tema de El Ladrón. Súbele volumen.

0: ¿Sabías que...?
1: Ya son las 8:32 y pues ahora vamos a hablar del amor. El amor es un misterio muy precioso, pero resulta que la ciencia ya tiene respuestas a ciertas acciones cuando nos enamoramos, ¿cómo ves? ¿Y lo sabías? Pues si no lo sabías, lo vas a saber ya. Y si ya lo sabías, pues ya lo sabías. Así que...
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1: Exactamente, el amor es una magia. Y precisamente hoy en martes vamos a hablar de la magia del amor, ¿sale? A ver qué sucede en tu cuerpo, en tu mente, cuando se conecta el corazón. Pues tú vas a saber fácilmente cuando te enamoras, porque el flechazo del amor es inmediato, según aquí dicen los datos de esta biblioteca que tengo aquí de San Google, ¿sale? Porque la atracción hacia una persona ocurre apenas en 2 segundos, se activa la dopamina y empiezas a liberar muchas sustancias, que es como que si consumieras de esas cosas raras, ¿sale?, que te marcan una estimulación. Por eso cuando se enamoran, hombre, andan ahí que como locos brincoteando y haciendo... ¡Ay, Dios! Se ven tan mal. Bueno, el amor es amor. Y bueno, también aquí hay apagón de juicio. Cuando se enamora, la actividad de la corteza prefrontal del cerebro disminuye. Esta zona controla los impulsos y el juicio, lo que explica por qué literalmente el amor es ciego. O sea, te ciega lo que es la parte frontal de tu cerebro y los ojos. Y nos cuesta ver los defectos de la otra persona. Sí, me consta que a veces dicen, está bien guapo. Y voy, ay, carijo. Amiga, te faltan lentes. Bueno, y quiero que sepas también que cuando verdaderamente hay un amor, el amor, ¿sale? Los corazones se sincronizan. Según estudios demostrados por científicos, o sea, no es ni por mí, ni por ti, ni porque nadie se le ocurrió. Se supone que cuando dos personas enamoradas se miran fijamente a los ojos, el latido del corazón se sincroniza en los dos. ¡Ay, la energía y ese clitch! Así que si ves a tu pareja a los ojos y no vibra su corazón como el tuyo, ¡ay! ¡Ay, no es! Y bueno, el amor también nos da muchas cosas buenas, como nos ayuda a bajar de peso, ¿eh? ¿Qué tal? Pues el poder de un beso, al dar un beso apasionado se mueven 36 músculos faciales y se queman al menos 12 calorías, además que el ritmo cardíaco puede acelerarse de 60 a 100 latidos por minuto, ¿eh? Bien acelerado. Baja ese peso y aparte te ayuda para la presión sanguínea. Yo ocupo. El mío está muy bajo, estoy abajo de 60.

Bueno, y ya yéndonos con este último, quiero que sepas que la famosa vena del amor, ¿dónde crees que está? Ay, cochino. No. Pues resulta que la famosa vena del amor, los antiguos griegos creían que el dedo anular de la mano izquierda se extendía a la vena amoris, la vena del amor. Sale, por si no entendías, esa vena amoris es vena del amor, la cual conectaba directamente con tu corazón. Por eso de ahí viene la tradición de usar el anillo de compromiso en ese dedo, porque de ahí te conecta tu corazón. Por eso te ponen el anillo. Para que no te zafes y tener agarrada tu vena del corazón, la que es sanguinarioso.

0: Tito el Bambino y Jenny Rivera, porque el amor no conoce fronteras.
1: Ya son las 8:41.
0: A ver, Tito, cuéntame.
1: Bueno, ya nos dijo Tito que es el amor en esta canción. Y seguramente tú la bailaste muchas veces en aquellos años de los 2000, porque yo sí la bailé y la canté, y el amor era una magia.
0: Fantasía.
1: Bueno, y les voy a contar que el día de hoy, 22 de septiembre, el día y la noche casi se equilibran, ¿sale? Y las ciudades antiguas miraban al sol. Hoy no es cualquier día. Mientras muchas personas trabajan, caminan por las calles, andan ahí checando su teléfono, pues nuestro planeta se aproxima a un momento astronómico que marca el ritmo del año. En esta tarde en México comienza el otoño astronómico. Y aunque probablemente no veremos mucho el cambio repentino, pero el sol cruzará el ecuador celeste y sobre todo pues hoy cambia la estación. El equinoccio ocurre a partir de las 12 de la noche, ¿sale? Y pues ya entra en el 23 de septiembre. Eso corresponde también que a las 6 de la tarde vaya a haber un cambio aquí en el centro de la República de México, ¿sale? El equinoccio suele explicarse como el momento en que el día y la noche duran exactamente 12 horas cada uno. En realidad, pues no sé si sea así, pero se supone que así debe de ser, ¿verdad? Por eso es día y noche que tienen la duración muy parecida, así que hay que estar muy atentos también a ver ya los cambios. Ya va a estar diferente, ya vamos a sentir el sol un poquito más diferente, vamos a estar pensando ya también en Navidad. Ahora Chichén Itzá es cuando una serpiente aparece con la luz allá por Yucatán. Así que hay muchas cosas que suceden el día de hoy y pues es un día muy especial y es día 22. Yo te recomiendo que hagamos un poquito de energía, ¿sale? ¿Y qué te parece si ponemos una lucecita, una velita de lápiz de esas, en color amarillo si es posible, o verde para tu abundancia? ¿Ok? Amarillo para que nos traiga alegrías, este cambio que vamos a entrar de planeta, que el universo nos otorgue la abundancia y la alegría.
0: Así es el...
1: Y así quieres el amo, pues ya le pones una vela rosa. Ya te dijo Tito cómo le tienes que hacer. Bueno, vamos a ir a una breve pausa y regresamos con más aquí en Mercado Sonidero. No te vayas a ir, ¿eh? Porque te estoy viendo, ya le quieres cambiar. Ir a dónde vas, ¿eh? Vamos a ir a corte.
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7: 8:45.
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0: Son ya las 8 con 47 minutos y me estaba acordando de este audio que la otra vez pasé ahí por ahí por una primaria en la tarde allá en Jalisco, Nayarit, y estaban los niños en recreo y estaban con pues este audio no lo estaban escuchando, pero lo estaban gritando. Y yo también me puse con ellos, dije, yo también me lo sé. Un
1: ¡Tambores!
0: saludo allá a los maestros de la Primaria México en Jalisco, Nayarit. Un abrazo bien fuerte a todos ellos. Muy buena escuela. Ahí estuvo mi hijo. Excelente escuela. Y pues excelentes maestros, o sea, son los maestros, ¿sale? Son las 8 con 48 minutos y vamos a continuar con más aquí en Mercado Sonidero. Y hubo un tema que yo bailaba mucho por los 90, sale, y estos chicos que, pues, guapetones, vestidos ¿cómo se llama? ¡Ay, se me fue el avión! Ellos son los fantasmas del Caribe, pero realmente estaban disfrazados como de piratas, eran fantasmas de piratas del Caribe. Y este tema, que lo bailábamos y lo cantábamos así.

0: todo.
1: Bueno, y andamos acá en la cocina de Mercado Sonidero, ya casi nos vamos, así que una receta bien facilisísima y riquisísima, aprovechando que ya está el camarón barato, ¡ea! ¡Yupe! ¡Yupe! Y que hay mucho camarón ahorita, ¿sale? Hay que aprovechar, hay que consumir local, así que van a estar ahí las camionetitas para comprar ahí ese camaroncito rico, delicioso que tenemos. ¡Ay, qué pasó! ¡Se apagó la estufa! Eso, dije, se me acabó el gas. No, no puede ser. Bueno, pues aquí lo que voy a ocupar yo son camarones. Una jaiba. ¿Jaiba? ¿Jaiba? Y pues consigue todo el marisco que a ti te guste. Por ejemplo, a mí me encanta el caracol, la jaiba, los callitos de hacha, almejas. Ay, de todo. Yo como de todo el marisco, pulpo, calamar. Lo que tú creas ahí hay que tener ahí a la mano, ¿va? Si va a ser pulpo o tienes por ahí el pulpo, hay que cocerlo antes, ¿sale? Para poderlo echar, al igual que el calamar. Calamar, ahí vienen ya unas bolsitas precocidas que pues no es tan difícil que vayas, las compres. Las lavas bien, me las precoces con un poquito de laurel y sal. Bueno, yo aquí tengo una ollita con profundidad. Porque yo quiero hacer un rico caldo, ¿sale? Un rico caldo para comer a mediodía. No me importa, a mí me dicen, esto es para fin de semana, pero yo cocino también mariscos entre semana. Es lo más delicioso que hay. Y aquí voy a poner agua y lo que es consomé de camarón. Ponle dos, ¿qué hubo, eh? Para que sepa, para que agarre.
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1: Para acá, en este caso, yo tengo unas jaibas lavaditas, ya le quité la conchita, ya sabes cómo quitársela con el cinturón de abajo, hay que apachurrarlo, sacarlo, luego vamos a hacerlo. Y ya los lavas bien, desinfectas bien las de estas patitas y todo eso, y ya las echas

0: La cintura. No, y esta arte yo de cómo licúo moviendo la cintura de gallina que tengo hacia la cabeza. Mi cuello. Bueno, yo ya teniendo aquí licuado esto, ya veo que las jaivitas ya están agarrando este colorcito, ya pues ya voy a agregar que a continuación yo compré aquí unas bolsitas de lo que es el calamarcito, riquísimo. Me gusta el calamar mucho, también. Ya estuvo precocido y lo voy a vaciar. Y lo dejo unos 2-3 minutos que agarre saborcito.
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2: Con 57 minutos.
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9: El gobernador Miguel Ángel Navarro presentó este domingo su quinto informe de gobierno ante las y los nayaritas en el Teatro del Pueblo Alichu Macero en Tepic, donde dio cuenta de los resultados alcanzados en lo que va de su administración y de los retos que aún deben atenderse en la etapa final de su mandato. Será hasta el 3 de noviembre cuando entre en vigor el decreto que restringe el uso de celulares y dispositivos electrónicos al interior de las escuelas, informó la directora de los CEPEN, Daniela Rivera. Señaló que una vez que se publique la medida decretada por la presidenta Claudia Sheinbaum, se va a socializar con los maestros, alumnos y padres de familia. Este fue el corte informativo para Aztlán Radio, informó Gabriel Carrillo, la voz de nuestro origen.

0: Padres de familia. Este fue el corte informativo para Aztlán Radio, informó Gabriel Carrillo, la voz de nuestro origen.
1: Yarit les agradece su compañía a través de televisión, de radio, de redes sociales, de todas nuestras plataformas. Y vamos a comenzar. Tenemos un tema muy, muy interesante, el alcoholismo en las juventudes. Comenzamos.
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1: Hablar de alcoholismo siempre habla de heridas, de situaciones de vida confrontativas, en muchos casos de desintegración, de historias tristes, pero también de cambios de conducta, de un volver a empezar, de nuevas oportunidades. Pero hoy lo vamos a enfocar mucho en el tema de las juventudes, porque cada vez a menor edad esta situación, este problema social se origina. Quiero darle la bienvenida a quienes nos acompañan en esta ocasión. Tengo a Francisco Wom, psicoterapeuta del SECA, a quien le quiero dar la bienvenida del Consejo Estatal contra las Adicciones aquí en Nayarit. Bienvenido.
3: Al contrario, muchas gracias, Luz Amalia, por la invitación, y siempre pues es un placer, ¿no? Hacer conciencia de esta enfermedad, de este problema tan serio, preocupante, que tenemos que ocuparnos. El alcoholismo y en los jóvenes, que son los que comúnmente en esta edad, perdón, se inicia el consumo de alcohol, ¿no? Y es un problema de salud pública, fíjate, ya el alcoholismo entre los adolescentes, en los jóvenes, que bueno, pues al final de cuentas, pues termina muchas veces no de la mejor manera, ¿no? Bien lo decías tú ahorita que iniciabas, pues es un problema para la familia, es algo que lastima, es algo que preocupa, es algo que de repente a veces no se sabe qué hacer, ¿verdad?, ante esta situación, porque quizás para muchas personas el alcohol es la puerta de entrada, porque posteriormente se vienen otro tipo de sustancias u otro tipo de adicciones, ¿verdad? O sea, es la puerta de entrada. Nosotros decimos que el alcoholismo, bueno, pues es la puerta de entrada al mundo de las drogas y a otro tipo de adicciones, que hoy en día, bueno, pues existen muchísimas ya.
1: Te agradezco que estés aquí, que podamos abundar más sobre este tema tan importante. También quiero darle la bienvenida a quien es integrante de Alcohólicos Anónimos, a Jorge. Bienvenido, Jorge.
4: Hola, muchas gracias, muy buenos días. Agradecer de parte de la Central Mexicana de Servicios Generales de Alcohólicos Anónimos el espacio que nos brindas. En esta ocasión, la Central Mexicana organiza la 14ª Semana Nacional de Alcohólicos Anónimos para los jóvenes, que comprende desde el día 21 al 27 de septiembre, con el objetivo de llevar una alternativa para los jóvenes, una prevención para los jóvenes. En esta ocasión nuestro eslogan es Alcohólicos Anónimos, una oportunidad para un futuro sin alcohol.
1: Y con este eslogan y en el marco de esta semana especial de Alcohólicos Anónimos para los jóvenes, pues es que quisimos hacer este espacio dentro de esta semana tan importante. Y es que en la juventud es donde se empiezan a probar muchas cosas, una de ellas es el alcohol.
3: Sí, efectivamente. ¿Por qué? Por la accesibilidad, porque lo hemos normalizado, porque a través de la historia, bueno, pues hemos visto el hecho de que el alcoholismo sea una droga legal, pues creemos que no es malo, creemos, ¿por qué? Porque todos lo hacen. Entonces yo lo voy, de cierta manera, lo voy familiarizando, ¿sí? Lo voy normalizando. Al tiempo de las redes sociales, bueno, pues cómo nos han bombardeado, el fácil acceso, o sea, donde quiera yo lo puedo conseguir, donde quiera puedo comprar, ¿no? Ahora, es cierto que hay muchas leyes donde se les prohíbe el consumo a menores, pero pues de igual manera, ¿no? Pues hay quienes
1: se presta
3: para esta situación, ¿no? Sin dar pie a que esto, bueno, pues al final del día, pues nos va a cobrar una factura. Y nosotros lo vemos, mira, si lo analizamos, por ejemplo, en nuestro estado, tú te das cuenta que por la cercanía que nosotros tenemos diferentes playas, siempre en Semana Santa, siempre hay muchísimos accidentes automovilísticos, y no te estoy diciendo que en el resto del año no lo haya, pero si también analizamos, mínimo cada año en nuestras playas hay una persona que murió ahogada, sí. Y en muchas de las ocasiones es porque se metió bajo los efectos del alcohol y de otro tipo de sustancias. Entonces, analicemos nada más, o sea, esto es generar conciencia, ¿no? Uh-huh. Esto es generar conciencia, como decían como dicen los compañeros de Alcohólicos Anónimos, ¿no? Que es un programa muy bueno, que tiene casi 100 años y que es un programa que ha salvado millones de vidas, ¿no? Y el hecho el decir Alcohólicos Anónimos, bueno, pues habla de un programa muy noble, de un programa gratis, de un programa que no tiene costo, o sea, simple y sencillamente es el deseo, como parte en algunos eslogan que ellos tienen, simple y sencillamente es el deseo de dejar de consumir. Entonces, es generar conciencia, vaya, pues como yo te decía, ¿no? Y nosotros lo vivimos en nuestra ciudad, cada fin de semana mínimo hay un accidente, a veces solamente termina en pérdidas materiales, pero muchas de las veces, desgraciadamente, termina en un problema en un problema más serio, ¿no? O sea, una muerte, un accidente que quizás a algunas personas las ha dejado en, por ejemplo, alguna discapacidad, vaya, ¿no? Entonces, es lamentable el cómo este problema del alcoholismo con el tiempo, bueno, pues se ha ido acrecentando, ¿no?
1: Es que el alcoholismo es el responsable, como tú bien lo dices, de muchas cosas que suceden, muchos accidentes, muchas situaciones o decisiones tomadas bajo los influjos de esta sustancia. Sin embargo, pues todo tiene un origen. Y a mí me gustaría, Jorge, agradecerte sobre todo que estés aquí. Y yo sé que no es fácil revivir cosas, no es fácil revivir situaciones que pues ya se trabajaron mucho, pero que es parte también de lo que ustedes hacen por la gente en Alcohólicos Anónimos, por quienes llegan a estos grupos de ayuda tan importante. Recordar un testimonio, Jorge. ¿Fue en la juventud donde tú comenzaste tus primeras veces con el alcohol? Cuéntanos un poquito, por favor.
4: Sí, gracias. Para iniciar, decir que en los grupos de Alcohólicos Anónimos, que estamos establecidos en la mayoría de las comunidades de todo nuestro estado, hay reuniones solamente de hora y media, y ahí pertenecemos. Para llegar yo, ya tengo alrededor de... Principalmente tengo que empezar diciendo que en Alcohólicos Anónimos tenemos una máxima que decimos que el único que importa es el día de hoy, solo por hoy. El único día que no bebo alcohol, que no consumo, es el día de hoy, 24 horas, solo por hoy. Pero tengo militando dentro del programa de Alcohólicos Anónimos alrededor de 20 años. No se me permite decir tanto porque nuestro eslogan es ese, pues. Solo por hoy, el día de hoy no consumo. Así fue como me orillaron mis problemas dentro de la juventud, el alcoholismo. Yo llego a la edad de 27, 28 años a un grupo de Alcohólicos Anónimos. Encontré una manera de vivir sin alcohol. El alcohol me empezaba a traer problemas familiares, problemas en el trabajo, problemas incluso de algunas riñas, dejaba de asistir al trabajo, causa a los efectos que provoca el alcohol, el beber en exceso. Pero fue que encuentro la oportunidad de Alcohólicos Anónimos. Empiezo a militar en el grupo de Alcohólicos Anónimos y me empiezo a dar cuenta de que sí era posible encontrar esa solución. había una solución en un grupo de alcohólicos anónimos, en un grupo de personas que nos hermana el hecho de haber vivido esa terrible enfermedad del alma, el alcoholismo.
1: Jorge, ¿a qué edad tú empezaste el consumo?
4: Yo empecé a consumir alcohol, digamos, algo tarde, como a la edad de 18, 19 años, porque en mi familia, mis hermanos mayores y mi papá consumían mucho alcohol y eso provocaba muchos problemas. Entonces tuve que inconscientemente resistirme a beber a temprana edad. Digo a beber a temprana edad porque hoy es muy común que se empiece a beber desde los 12, 13, incluso hasta más jóvenes. Pero yo creo que ese fue lo que dije yo. No quiero tener los problemas que tienen mis papás, mis hermanos mayores, no voy a beber. Pero por más resistencia que pude, al final de cuentas hubo más fuerza o fue más fuerte la parte social, donde un joven te invita a otro joven a beber, a pasear, y ahí se viene todo la debacle.
1: Empezaste con una y luego ya fuiste aumentando.
4: Nuestra enfermedad la conocemos como una enfermedad progresiva, progresiva. Nunca va a disminuir el alcoholismo. Recuerdo que mis primeras veces era porque era cumpleaños de Juan, de Pedro, de X. Empezamos en los cumpleaños, después en las festividades del pueblo, las fiestas del pueblo, hasta que se fue llegando cada mes, cada semana, hasta que terminamos en consumir casi todos los días. Y fue entonces cuando se vinieron la mayoría de los problemas.
1: Oye, Jorge, y dentro de esta decisión, dices que tú te resistías, pero llegó un momento en el que, pues, te llevó, ¿no?, la corriente de lo que vivías en casa, de las situaciones que se daban desde que, pues, tú tuviste uso de razón con tus hermanos mayores, con tu papá. Sin embargo, iniciaste el consumo, pero ¿en qué momento te diste cuenta? Hace rato ya nos comentaste los problemas laborales y todo, pero ¿qué fue esa parte que hizo que tú tocaras el fondo necesario para pedir ayuda? ¿Qué situación fue lo que te llevó al límite?
4: Específicamente problemas familiares, problemas con la pareja, problemas de separación, causa a la enfermedad del alcoholismo, que en ese momento yo no sabía ni conocía que era una enfermedad. Empiezo a consumir más alcoholismo, empiezo a descuidar a mi familia, a mi esposa, a mi hija, y me empiezo a retirar. Y eso como consecuencia lleva a traer problemas con la pareja. Llega un momento en que se me dice, tienes que dejar de beber, porque esto ya se está poniendo serio. Y no hice caso, aún así no obedecí. Seguí hasta que llegó donde mi esposa en ese momento dijo, no puedo más, no puedo continuar contigo. Tuvimos una separación y de esa manera me vine a dar cuenta al tiempecito que efectivamente que el alcoholismo me había traído esos problemas, me había provocado esos problemas. Fue entonces cuando ahí encuentro mi fondo y empiezo a buscar la ayuda, primeramente de los amigos. Y por medio de un conocido fue que llego a la comunidad de Alcohólicos Anónimos.
1: Afortunadamente. Jorge, pero en este comienzo del consumir alcohol, más o menos, y este dato yo quisiera que fuera directamente enfocado en estas juventudes que nos pueden estar escuchando, nos pueden estar viendo, más o menos, ¿cuánto tiempo pasó entre que tú empiezas a consumir y que ya empezaste una adicción? Que esto ya se fue a niveles más altos, a comprometer más tus decisiones, tu vida por el alcohol.
4: El día de hoy puedo entenderlo, puedo saber, pero fíjate que el problema con la bebida, como lo dije hace ratito, es gradual, es gradual y casi no se nota, o dices, no me va a afectar a mí no me va a pasar, yo controlo la bebida. Pudo haber pasado entre 3, 4 años que ya mi manera de beber ya había aumentado muchísimo, 4, 5, 6 años, y ya fue cuando empecé a tener los problemas que menciono. Pero es muy, vaya, no se nota cómo va creciendo esa enfermedad, al grado de no darte cuenta, de no darte cuenta de que ves a la sociedad en fiestas consumir alcohol, en cualquier fiesta del pueblo consumir alcohol, casi cada fin de semana consumir alcohol, lo ves normal. Llega el momento en que dices, no pasa nada. Sin embargo, ya cuando tienes el problema personal, dices, ¿qué hice? ¿A dónde voy a parar con esto? Y es donde tiene que uno darse cuenta y recapacitar de a dónde me iba a llevar el seguir consumiendo de esa manera que consumía alcohol.
1: Gracias, Jorge. Francisco, aquí me surge una duda ya hablando de la cuestión emocional. En todas las situaciones y en todos los casos, quien consume alcohol está expuesto a esto. ¿Está expuesto a los excesos?
3: Sí, fíjate que aquí hay una cosa, ¿no? Complementando lo que decía el miembro de AA. Mira, las drogas se clasifican en depresoras, estimulantes y alucinógenas. Entonces el alcohol es un depresor. Es un depresor del sistema nervioso central. Entonces, esa es la parte que luego de repente... A las personas, a los jóvenes que empiezan con el consumo, hay una confusión. ¿Por qué? Porque cuando se tiene el contacto con el alcohol en las primeras copas, te desinhibes, te haces sociable, te haces alegre, te haces muy platicador, te haces el alma de la fiesta, ¿sí? Pero bueno, pues al final del día, pues termina cayendo en un estado depresivo, en trastornos de tipo emocional, ¿no? Depresión, ansiedad, y acuérdate, ¿no? Por ejemplo, dice la OMS, todas las personas que llegaron a cometer un suicidio, pues que estamos en este mes también de la prevención del suicidio, pues las personas estaban atravesando por un cuadro depresivo. Entonces, ¿el alcohol es un depresor? Claro que es un depresor.
1: ¿Sí? ¿Te deprime entonces?
3: Sí. Sí, o sea,
1: porque uno tiene la idea, y sobre todo cuando empieza a consumir en la edad de la juventud, es que con esto me animo a hablarle a la chica, exacto, con esto me animo a bailar con el chavo, ¿no?
3: Sí, y fíjate aquí complementando, ¿no?, lo que decía el compañero Jorge, por ejemplo, tú hablabas, ¿no?, al cuánto tiempo yo me puedo dar cuenta que tengo un problema de adicción. Cada organismo, Luz Amalia, cada organismo reacciona de manera diferente. ¿A qué voy con esto? Por ejemplo, hay gente que puede desarrollar la adicción en muy poco tiempo. ¿Por qué? Porque aquí ya entra la parte de la genética, la predisposición genética que yo tenga al consumo de alcohol. Si en mi familia, yo vengo de una familia que son alcohólicos, muy probablemente yo, al poco contacto con el alcohol, yo voy a desarrollar una adicción. ¿Por qué? Porque eso es lo que a nosotros nos dice la Organización Mundial de la Salud. ¿Cómo define a la palabra adicción? Dice que es una enfermedad incurable, progresiva, mortal, que tiene signos y que tiene síntomas. Entonces, ¿por qué es progresiva? Porque mi cuerpo va a requerir de más dosis para sentir el mismo efecto. ¿Sí? Entonces, al final de cuentas, dices, bueno, llega un punto donde yo ya no consumo por placer, sino que yo ya lo consumo por no sentir dolor.
1: Por meses.
3: ¿Sí? Y mira, nosotros, por ejemplo, en SECA, cuando vamos a las escuelas a dar charlas, pláticas a los adolescentes, nosotros siempre les decimos, porque el alcohólico, el primer paso es la negación. A mí no me va a pasar, no, ¿yo cómo crees? El alcohol me lo tomo yo, el alcohol no me toma a mí. Y empieza, ¿no? Se justifican, lo niegan, evaden. Entonces, nosotros siempre les decimos, a ver, ¿cómo inicia el consumo? ¿Cómo inició el consumo en una persona que de los que comúnmente nosotros les llamamos del escuadrón de la muerte, de los que vemos ya en situación de calle, ¿no?
1: Pues con una probadita.
3: Inició con una sola copa e inició creyendo que lo podía controlar. Y fíjate, en las primeras etapas del consumo, Luz Amalia, las personas somos alcohólicos selectivos. Uh-huh. ¿En qué sentido? Pues yo empiezo con el tequila de mi preferencia, con el whisky de mi preferencia, con la cerveza de mi preferencia, ¿no? Incluso a veces nos mofamos, ¿no? Hoy es X tequila, no, ¿cómo crees? A mí me hace daño. Yo tomo de este que es el bueno, ¿no? Uh-huh. Y al final del día, ¿qué termina consumiendo la persona?
1: Lo que haya.
3: Lo que haya.
1: Para, o sea, seguirla.
3: Sí, tonaya, pues alcohol industrial del que es de uso hospitalario, ¿no?
1: Y hace mucho daño.
3: Sí, sí, sí. Entonces, digo, ¿cómo fue progresivo, no? Ya nos compartía Jorge, dice, pues yo me di cuenta en 4 años, pero hay gente que en 6 o 7 meses, pues empieza a experimentar primeramente los daños físicos.
1: ¿Puede ser así de potente y de rápido?
3: Sí, sí, o sea, te digo, porque entendamos que en el continente americano nosotros somos bebedores explosivos. Uh-huh. ¿A qué me refiero yo? Yo no puedo consumir de lunes a viernes, pero el sábado y el domingo tomo lo que yo no tomé entre esos días. Entonces, por eso
1: me repongo.
3: Sí, por eso se le conoce como bebedores explosivos. Entonces, porque quiero tomarme lo que yo pueda, ¿no? Entonces, y más, por ejemplo, hoy en día que vamos, que las famosas promociones, ¿no? El 2x1, la barra libre de tales a tales horas. Entonces, eso.
1: En las tiendas de conveniencia, la verdad es que.
3: Sí.
1: Todos los fines de semana y este letrero enorme, ¿no?
3: Sí, o sea, te digo, si tú a cualquier tienda donde venden este tipo de productos, lo primero que vemos en la entrada es la hielera, incluso hasta le ponen hielo para que sea atractivo, ¿no? Pues es parte de la mercadotecnia. Entonces dices tú, bueno, eso es lo que nosotros vemos, ¿no? Porque, por ejemplo, dices tú, hay países en la Unión Europea que consumen demasiada cerveza, pero ellos tienen la cultura, por ejemplo en Alemania, es muy común que las personas antes de ir a trabajar pasan, se toman una cerveza y se van, pero no le siguen, y aquí no. Aquí decimos, no, pues es que una no es ninguna, 2 es la mitad de 1, 3 es 1, y como una no es ninguna, le volvemos a empezar, ¿no? Pues ese es el dicho del borracho.
1: Bueno, lo que pasa es que en México hay una cultura muy arraigada con el alcohol.
3: Exactamente.
1: Ves fútbol, una cervecita.
3: O sea, todo.
1: Vas a un concierto, una cervecita.
3: Todo está asociado, ¿no?
1: ¿Sí?
3: Ahora dices tú, bueno, pues Nayarit, gozamos de una excelente gastronomía, ¿no?
1: Aparte.
3: Por los mariscos, sí, o sea, dices sí. Tú, bueno, pues unos ostiones, unos camarones para allá de esta forma, y todo lo tenemos que asociar con alcohol. Pero dices tú, pues esa es una falsa idea, ¿no? O sea, en psicología se le conoce pues como una idea de un pensamiento distorsionado, ¿no? El decir que la comida tiene que ser acompañada con alcohol, pues no, nada que ver.
1: No, pues también sabe bien buena con algunos refrescos, ¿verdad? Que tampoco es bueno.
3: Sí, pero incluso con agua natural.
1: A eso voy. Emocionalmente, nosotros creemos que tenemos que acompañar ciertos platillos o ciertas actividades con una bebida que raspe, como dicen, ¿no?
3: Sí, sí, sí.
1: Pero emocionalmente, ¿qué es lo que pasa? ¿O cómo podemos trabajar con nuestra psique, con nuestros pensamientos, para decirle a nuestro cerebro, una agüita mineral con hielo, si échale limoncito, te vas a ver también muy buena?
3: Sí, como tú lo decías, ¿no? Tenemos nosotros una conducta muy arraigada, ¿no? Hay una asociación, hay una asociación de ideas, hay una asociación de pensamiento, ¿no? O sea, yo por ejemplo asocio ostiones, pues ¿cómo me los voy a tomar con un agua de Jamaica? O sea, sí, pero el decir, a ver, es entender, ¿y qué pasaría si te lo tomas con un agua de Jamaica? Sí, o sea, te vas a dar cuenta que al final del día, lo que tú vas a disfrutar, a degustar, es la comida. Sí, ya lo que tú quieras beber, bueno, pues eso ya es una falsa idea de que tiene que ser con cerveza, con un vino blanco, con un vino tinto, o sea, con un vino rosado, dependiendo, ¿no? Pero, o sea,
1: y es que también tiene que ver, yo creo que la cuestión emocional está muy metida con esta necesidad del alcohol, ¿no? Porque ¿Por qué se bebe? ¿Por el sabor o por lo que me hace sentir ese efecto?
3: Mira, hablando en los jóvenes, normalmente ¿por qué empiezan a consumir sobre todo los adolescentes, ¿no? Yo te decía, aparte del trabajo que nosotros hacemos en SECA, pues nos toca andar prácticamente por todo el estado y trabajamos desde primarias hasta nivel de licenciatura, ¿no? ¿Por qué se empieza a consumir, Luz Amalia? Por la presión, porque hay problemas de baja autoestima dentro de la familia, porque hay una disfunción familiar, porque entre las familias se da mucho el consumo de alcohol. Y es que esa es la parte que yo te digo. Ejemplo, fíjate. Si yo veo que mis papás todos los fines de semana toman, sacan la bocina, invitan a mi padrino, invitan a mi madrina, a mi tía, a mi tío, ¿sí? Yo le pido dinero a mi papá y me da de más. Yo digo, bueno, yo voy creciendo con la idea de pues que el alcohol no es malo, ¿sí? Entonces, yo ya tengo una conducta aprendida y es una conducta adictiva. Es decir, pues saco la bocina. ¿Y qué pasa? Cuando mi papá no toma, que no hay esa bocina, que no hay ese convivio, le pido dinero y no me da. Entonces yo digo, bueno, pues yo voy asociando, ¿no? Entonces, en los jóvenes, a veces porque hay esos problemas familiares, porque quiero pertenecer a un grupo, ¿sí? Si tú te fijas, a veces los jóvenes entre ellos mismos se cooperan para comprar una botella de X licor.
1: De lo que haya, de lo ¿sí? que alcance.
3: Sí, de lo que alcance. A veces si son menores de edad, le piden a un adulto, oiga, me ayude y le comparto esto. Bueno, pues entonces...
1: Vamos a hacer una pausa, se va muy fluido esto, pero hacemos una pausita y estaremos de regreso con más aquí en Derecho de Mujer, Voces que Sanan.
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0: Gratitud de parte de la Central Mexicana de Servicios Generales de Alcohólicos Anónimos, Asociación Civil. Esta Central Mexicana, que es nuestra sede de Alcohólicos Anónimos, realiza este tipo de actividades el día de esta semana, realizando la 14ª Semana Nacional de Alcohólicos Anónimos para los jóvenes, a manera de llevar un mensaje de Alcohólicos Anónimos, una información al público, le llamamos a nivel nacional. A nivel nacional, dirigida específicamente a los jóvenes, para crear conciencia del problema social que es el alcoholismo para todas aquellas personas que beben en exceso. Decimos nosotros en la comunidad que nosotros no estamos peleados con aquellos que las producen. Nosotros ayudamos a quienes la enfermedad del alcoholismo les llega a crear problemas sociales con la familia, en el trabajo, en la escuela. En esta ocasión, que va dirigido a los jóvenes, ausentismo en las escuelas, falta de interés por querer estudiar alguna carrera o seguir poniéndole las ganas que se requieren para llegar a ser un profesionista o cuando menos tener el estudio a nivel básico. La Central Mexicana, preocupada por ello, hace este tipo de reuniones a nivel nacional, donde muchos compañeros pertenecientes a Alcohólicos Anónimos dan charlas, hacen informaciones públicas, foros en las escuelas, en diferentes escuelas. También desde tu foro, agradecerles y decirles a las instituciones que nos dan la oportunidad o que nos han dado la oportunidad de trabajar en sus espacios, darles las gracias porque se realizan en escuelas primarias, secundarias, preparatorias, a nivel, por ejemplo, por citar alguna, la UT que siempre nos ha dado espacio para transmitir el mensaje de Alcohólicos Anónimos, y sobre todo en esta ocasión va dirigido a jóvenes para hacer conciencia de lo que se trata el problema del alcoholismo.
1: Muchas gracias. Y es que las juventudes inician a partir de qué edad. ¿A partir de qué edad dejo de ser un adolescente, un niño, y me convierto en un joven?
2: Pues estamos hablando que alrededor de entre 16, 17 años, bueno, pues así como que ya viene ese cambio, ¿no? Nosotros lo hemos observado sobre todo cuando los chicos entran a la preparatoria. Ahí ya hay un cambio radical, ¿sí? En cuanto a los comportamientos, en cuanto a las formas de ver la vida, de quizás de reclamar algo, ¿no? O sea, de ser esa parte de la... Están en la lucha de la dependencia y la independencia, ¿no? Pero pues realmente a esa edad, como estamos en una etapa formativa, pues todavía son parte o dependen de la mamá, dependen del papá o de un tutor legal, ¿no? O sea, entonces, pero ellos van desarrollando esa identidad, ¿no? Pero el consumo, la realidad, Luz Amalia, es que hoy lo estamos viendo desde primero, segundo de secundaria, ¿no?
1: Ya, o sea que estamos hablando que el consumo de alcohol inicia que a los 12, 13.
2: Entre los 12, 13 años, sí. Pero también, o sea, seamos realistas, te decía, nosotros en SECA, bueno, pues hacemos mucho trabajo de prevención y hemos ido a escuelas donde, bueno, pues nos han comentado maestros, directores, que se inicia el consumo de sustancias ilegales, que ya hay ese problema. Entonces, la verdad es alarmante. Yo por eso te decía que el problema del alcoholismo, de la adicción, pues es un problema de salud pública.
1: Y en esos encuentros que ustedes tienen con instituciones educativas, ¿hay de alguna manera alguna estadística? ¿Has hecho algún estudio como para determinar de cada 10 jóvenes cuántos están ya consumiendo alcohol? ¿Hay algún índice en esto?
2: Mira, como tal no. O sea, te mentiría si yo te dijera, no, es que de 100 jóvenes, 50 ya lo consumen, ¿no? Pero sí nos damos cuenta que el consumo ya se popularizó entre los jóvenes, sobre todo de preparatoria.
1: Eso sí es una gran realidad.
2: Sí.
1: Que ya está.
2: O sea, sí,
1: ya permeó.
2: Sí, o sea, te digo, y tampoco generalizo, ¿no? Digo, porque me queda claro que también hay muchos jóvenes que en su vida han probado algo, ¿no?
1: Sí, sí, sí.
2: Entonces, pero sí te das cuenta que el consumo de alcohol entre los jóvenes, siempre ellos ya el jueves o el viernes están viendo a ver dónde se van a reunir, dónde va a ser la fiesta.
1: ¿Dónde va a ser la fiesta?
2: La Ajá. carne asada, en fin, o sea, sí. qué sé yo. Pero de que se ha proliferado mucho el consumo de alcohol en los jóvenes, la realidad es que sí.
1: Sí,
2: y yo pienso que como sociedad, pues nosotros lo estamos viendo.
1: Y dentro de estas juventudes, estamos hablando de jóvenes y jovencitas, de mujeres
2: sí,
1: y hombres.
2: Sí, sí.
1: ¿Cómo está el índice de consumo? ¿Ya hay una mayor proporción de mujeres?
2: Sí, mira, la realidad es que en la última encuesta nacional de adicciones que se hace entre el 2016 y el 2017, que fue el ENCODAT, la encuesta nacional de alcoholismo y tabaco, pues hablaba precisamente de esta parte, ¿no? De que era un 46 por un 54% en los hombres. O sea, Ajá. estamos hablando que ya va a la par.
1: Sí.
2: Y si nosotros lo vemos, por ejemplo, si nos diéramos a la tarea de ir a un antro X, pues te vas a dar cuenta que consumen a la par, ¿sí? Entonces, dices tú, hoy en día sería muy difícil yo decirte, no, es que ya pues, están igual o los hombres no son más, ¿no? Pero nosotros lo vemos, ¿no?
1: Uh-huh.
2: Lo que socialmente nosotros podemos ver en una fiesta, ¿no? O sea, ya hay chicas que son muy buenas tomadoras, o sea, y menores de edad. Sí, o sea, seamos realistas en esta parte, ¿no? De como decía Jorge, es crear conciencia, ¿verdad? O sea, yo no puedo decirles ya no tomen, digo, bueno, pues al final de cuentas es decisión, pero sí es generar conciencia de las consecuencias que el consumo de alcohol nos puede
1: traer.
2: De esa traer.
1: Decisión que tú vas a tomar.
2: Sí.
1: Pero hay una gran influencia de como siempre se ha dicho, de los medios, de las redes sociales.
2: Sí.
1: De lo que vemos, de los retos, de series, de películas, de,
2: sí.
1: de prototipo de personas que queremos llegar a ser y que normalmente yo quiero ser como ella, yo quiero ser como él, y él sale con una cubita.
2: Sí, sí, o sea, te digo, en los últimos años, digo, a través de las redes sociales, digo, hay personas que se van identificando con X personaje de alguna serie, de alguna película, de alguna persona importante, se quieren imitar, ¿no?
1: Uh-huh.
2: Pero a veces lo que quieren imitar no es sano para ellos.
1: Claro.
2: Sí, o sea, porque, insisto, aquí, Luz Amalia, es importante que los jóvenes piensen en las consecuencias. Porque nosotros... Algo que nosotros decimos en las pláticas que da el SECA, es decir, tú conoces la parte, la luna de miel con el alcohol,
1: sí.
2: ¿sí? La alegría, la fiesta, el barullo, o sea, todo, pero realmente cuando vienen las consecuencias, ahí es donde ya no queremos. Imagínate, por ejemplo, un accidente automovilístico donde quedes discapacitado, donde pierdas algún miembro del cuerpo, donde a la edad de 30, 35 años, pues ya te tengan que hacer diálisis, hemodiálisis, un problema de cirrosis hepática a consecuencia del uso y el abuso del alcohol.
1: O que provoques un accidente y atentes contra la vida de alguien más,
2: Exacto.
1: o le provoques esos efectos
2: ¿Sí?
1: a alguien más.
2: Sí, porque mira, seamos sinceros, el alcoholismo afecta a los que lo consumen y también a los que no los consumen. ¿Por qué? Porque ¿cuántas personas son víctimas de un accidente automovilístico?
1: Sin deberla ni temerla.
2: Exacto, y cuando tú dices, esa familia en su vida había probado el alcohol u otro tipo de sustancias. Entonces, esa es la parte que nosotros queremos hacer conciencia en los jóvenes y también en los adultos, en los padres de familia. Es decirte, detrás de una botella de alcohol, hay un sinfín de problemas.
1: Claro, y aparte de estos problemas que mencionamos, es el proyecto de vida, Francisco.
2: Sí.
1: Porque un joven, una joven que inicia el consumo a muy temprana edad, y obviamente esto es gradual, y obviamente cada vez ocupo más, y cada vez menos hago la tarea, menos me preocupan mis metas, mi proyecto de vida, ¿hacia dónde va?
2: Sí, o sea, Esa es la parte, te digo, donde luego de repente ahí es donde se empiezan a desviar los jóvenes, ¿no? O sea, que ya no quieren trabajar, que ellos sí exigen bastantes derechos, pero cuando se trata de corresponder con obligaciones, ya no quiero. Y lo vemos, ¿no? O sea, mucha gente que tiene alguna empresa, que tiene algún pequeño negocio, gente que se dedica al campo, luego te dicen, es que ya no quieren trabajar.
1: Ahora, el consumo de alcohol también, algo que es muy cierto, es que los defectos de carácter están a la orden del día.
2: Sí, claro. O sea, ¿por qué? Porque, fíjate, viene, te lo defino así. Dice la Organización Mundial de la Salud que droga es toda sustancia que cuando es introducida en un organismo vivo va a ocasionar alteraciones en mi forma de pensar, de sentir y de actuar. Entonces, ¿qué quiere decir esto? Que yo por sí solo digo, sin algún tipo de sustancia soy uno. Ya bajo los efectos del alcohol o de otro tipo de sustancias, bueno, suelo tener conductas primitivas, de agresividad, falta de control de impulsos, no me puedo controlar, o sea...
1: Se me hacen fácil cosas.
2: Exacto.
1: También, ¿verdad? No,
2: sí,
1: tengo límites.
2: Sí, sí, o sea, entonces yo te digo, el alcohol me va a alterar la mente y me va a alterar todo. O sea, eso es una realidad.
1: La mía y a todo mi entorno, porque
2: sí,
1: quien me rodee va a tener una consecuencia,
2: sí,
1: también.
2: Sí, es que mira, nosotros lo planteamos de esta manera. A ver, imagínate tú, de 10 matrimonios que hay donde hay problemas de alcoholismo, ¿cuántos matrimonios tienen problemas?
1: Ay, pues yo creo que todos.
2: Los 10.
1: Sí,
2: sí,
1: definitivo.
2: ¿Por qué? Porque para el alcohólico su mundo es la sustancia, ¿no? Dicen en los grupos de AA, el alcohólico vive para tomar y toma para vivir. O sea,
1: ya
2: descuida
1: no se
2: la familia.
1: Controlar.
2: Entonces, es cierto, ¿no? ¿Va a tener muchos problemas? Pues sí, o sea, suele ser agresivo, no me molestes, no me digas nada. Y si le dices algo, a veces, pues a cuántas personas no le han quitado la vida, ¿no?
1: Claro, y eso es en las conductas. Por otro lado están las enfermedades que te provocas con el consumo.
2: Sí, porque eso es lo que yo te decía, es la predisposición genética que cada uno de nosotros tengamos. Por ejemplo, si yo soy hijo de padre o de madre diabético, bueno, ¿qué hace el alcohol? ¿Sí? El alcohol lo voy a hacer trabajar mucho para desechar el alcoholismo de mi cuerpo y lo voy a hacer que produzca menos insulina.
1: Voy a acelerar la enfermedad.
2: Entonces, y ahí es el problema. Por ejemplo, eso es lo que yo te decía. Hay muchas personas que tienen diabetes, que consumen alcohol y a veces a los 35, 40 años ya perdieron la vista.
1: Es cierto, y entre otras cosas.
2: Sí, ya hay problemas de insuficiencia renal crónica, ¿no? ¿Por qué? Porque hay un daño hepático, porque precisamente eso, ¿no? ¿Qué es la cirrosis hepática? Pues es prácticamente daña tu hígado, y el hígado es un órgano importante.
1: Se autoconsume.
2: Exacto.
1: Claro. Jorge, algo que quisiera yo preguntarte y retomar esos años de consumo. ¿Tú qué pensabas en esa juventud en donde uno se quiere comer el mundo, crees que nunca te vas a enfermar, que nunca te vas a morir, que nunca te va a pasar nada? ¿Qué pensabas tú en esos días de consumo y ante tu familia que te decía, ya Jorge, bájale, y tú le seguías?
0: Qué buena pregunta, porque hoy que soy una persona adulta, pienso diferente, tengo hijos jóvenes, ya en una edad donde van a experimentar esos peligros de la adicción al alcoholismo, hoy en día las drogas. Yo fui una de las personas o de los jóvenes más rebeldes en la casa. No hacía caso de nada, yo me sentía el todopoderoso, nadie me podía decir nada, yo creía que siempre tenía la razón, que era de esa manera. Empiezo a consumir alcohol y mi familia me empieza a decir, pon atención a eso, bájale a esto, fíjate bien, creo que te estás pasando. Y como lo comento, yo decía, no me va a pasar, yo lo controlo, yo puedo hacer esto, puedo hacer aquello. El día de mañana yo me levanto temprano y me voy a trabajar, no sucede nada. Y así va sucediendo. Y creo que es la etapa más difícil de tomar estas decisiones, de saber o distinguir lo bueno de lo malo. En mi caso, no pude distinguir que el beber alcohol y el hacerlo de manera gradual me iba a llevar a ocasionar problemas a ese nivel que me ocasionó. Tendría que decir que es esa etapa. Hay una anécdota que un compañero de la comunidad de Alcohólicos Anónimos platica mucho. Le decía a un joven que llegó de 20 años, entre 20 y 21 años, a un grupo de la comunidad de Alcohólicos Anónimos, y le dice: además de tu problema del alcoholismo, tienes otro problema que tienes que vencer. Y le dice: ¿cuál es? El otro problema que tienes que vencer es la juventud. La juventud, porque la juventud te hace creer que eres un todopoderoso, un dios, que nadie te puede decir nada, y muy difícil te entra o te hacen entrar en razón, muy difícil. Tiene que ser tu problema muy grave, o haber descendido tu fondo, inclusive joven, tener un fondo que te haga recapacitar, reflexionar del problema que te está ocasionando la bebida. Ya lo decía el especialista, ¿no? Por incluso por enfermedades, o por un accidente, ¿eh? A temprana edad, solamente así puede uno entender, porque el joven es todopoderoso, ¿eh? El joven, sí. No le puedes decir mucho.
1: Es cierto. Oye, y algunos que inclusive practican algún deporte, pero empiezan con el consumo y se pierden, ya dejan de hacerlo. Hay algo también muy importante que yo quisiera que nos apoyaras, Francisco, para concientizar a los jóvenes que nos están viendo y escuchando, y es: ¿cómo puedo saber yo, joven de cierta edad, verdad? Dices que el consumo desafortunadamente inicia desde la etapa de secundaria. Desde esas etapas, ya en la preparatoria, ¿cómo puedo saber que ya tengo un problema con el alcohol? Trasladándome a esa edad, que voy a la escuela, que tengo que hacer mis tareas, que tengo ciertas obligaciones en mi casa de ayudar a mi papá en esto, a mi mamá en lo otro, ¿dónde yo me doy cuenta que ya está pasando algo?
2: Fíjate bien, es una excelente pregunta, y continuamente nos preguntan mucho eso, ¿no? Cuando nos toca ir a trabajar a las diferentes escuelas, ¿no? O instituciones o empresas. Cuando yo ya veo que para mí el alcohol es un problema, es cuando yo ya estoy buscando la forma de dónde va a haber consumo, vaya, ¿sí? Por ejemplo, cuando ya mi mente, la clásica que nos dice, ¿no? Oye, es que va a haber una fiesta, una quinceañera, una boda, y fíjate que van a dar de cenar, fíjate que van a dar de comer esto. Cuando yo ya tengo problemas de alcoholismo, yo digo, ya, a mí eso no me interesa, pero ¿qué va a haber de chupe? Uh-huh. Y lo dicen, no, es que pues no va a haber, no va a servir la fiesta, ¿no? Fíjate que yo hice, me tocó ir a una prepa en un municipio, y los jóvenes, bueno, pues había demasiado alcohol, ¿no? O sea, porque ese era su forma de convivir. Entonces, cuando a mí me toca dar el tema, yo... me decían ellos, no, profe, yo no soy alcohólico. Entonces yo les decía, bueno, no son alcohólicos, esa es una prueba bien fácil, ¿no? Que la podemos aplicar. Bueno, si no tienes tú problemas con tu manera de beber, pues deja de tomar 6 meses. Uh-huh. Y no va a pasar absolutamente nada. Y luego decían ellos, no, profe, me vienen las fiestas patrias y luego Navidad, pero tú no tienes problemas con tu manera de beber. O sea, vean, yo hice el análisis, vean, chicos, que ustedes ya empiezan a tener problemas con su manera de beber.
1: Ya están pensando.
2: Sí, porque ustedes ya se están predisponiendo a que vienen las fiestas patrias, a que viene la independencia, a que viene la Navidad.
1: El Halloween, exacto. Y se inventan más cosas,
2: ¿sí?
1: ¿No?
2: Entonces, es ahí cuando nosotros empezamos a detectar que hay un problema, ¿no? Donde ya cada 8 días, o a veces ya entre semana, ¿no? Ejemplo, ¿no? Una cuba, una cervecita, para hacer la tarea, para esto, para aquello, ¿no? Entonces ahí es, te decía yo, donde ya se hace progresivo, ya es progresivo, o sea, ya yo ya lo empiezo a buscar, ¿sí? Porque también es cierto, ¿no? No puedo generalizar. Hay gente que dice, que sabe beber. Por ejemplo, dice, yo me tomo una cerveza, un tequila, un whisky, lo que sea, y ya. No tiene problemas. Pero decirle eso a un joven, que muchas, fíjate, ese es uno de los errores que se cometen como padres de familia. Yo quiero que mi hijo tome aquí. Yo, hijo, toma aquí, puedes tomar. No, porque acuérdense que el cerebro del ser humano termina de madurar entre los 23, 24 años. Entonces, empezar a consumir alcohol a temprana edad, porque yo le voy a meter a mi cuerpo algo que no necesito. Entonces lo empieza a registrar, porque hay placer, hay sensación de bienestar, porque el alcohol no los da tan bien, ¿sí? Pero, te digo...
1: ¿A qué precio?
2: Exacto. Entonces, es ahí cuando nosotros empezamos a detectar que se está desarrollando, ¿no? Ya el alcohol, donde hay lugares donde con mucho tiempo de anticipación antes de Navidad empiezan a cooperarse para ir comprando cerveza, ¿no? Y compran unas cantidades de alcohol que tú dices, hijo de su madre.
1: Para Semana Santa.
2: Sí.
1: Todo
2: ¿sí?
1: lo que se coopera.
2: ¿No? Sí, o sea, esa es una realidad. Entonces ahí ya es cuando nosotros decimos, tiene ya problemas con su manera de beber. Entonces, entre más temprana edad se inicia el consumo de sustancias, en este caso de alcohol, también a más temprana edad vas a desarrollar la adicción al alcohol.
1: ¿Qué hacemos, Francisco? ¿Qué hacemos como escuelas? ¿Qué hacemos como sociedad? ¿Qué hacemos como padres y madres de familia?
2: Mira, aquí lo ideal sería, como padres de familia, es decir, la no permisividad del alcohol dentro de mi casa.
1: Okay.
2: Pero fíjate bien, ¿eh? ¿Cómo vamos siendo, ¿no? Porque a veces yo como padre de familia mando a hacer mi cantina de cedro, ¿sí? Y luego la chiqueamos, ¿no? Mi cantinita de cedro, ¿no? Entonces, eso no hay que hacerlo, ¿sí? O sea, digo, si hay problemas emocionales, porque yo entiendo que los chicos están en una etapa de transición, por eso se llama etapa de adolescencia, porque la adolescencia es adolecer, dejas de ser niño para hacerte adulto, pero ni puedes ser adulto todavía, entonces está esa etapa que se llama adolescencia. Entonces, hay muchos cambios, ¿no? Donde a todo mundo le hacen caso menos a los papás. Entonces, que sepan las personas, padres de familia, los jóvenes, que hay lugares, Luz Amalia, donde se les puede dar atención psicológica completamente gratuita. Está Sesame, está el Juan Escutia, el Central, muchas hospitales de Lins Bienestar que están en los municipios, ya a raíz de esta administración tienen un departamento de psicología donde es completamente gratuito, ¿no? Que sepan que hay estos lugares, ¿no? En las escuelas, bueno, pues se les da pláticas de sensibilización. Hay muchas instituciones, Luz Amalia, que nos hemos dedicado a esta parte, ¿no? Y todo es completamente gratuito. Nosotros, por ejemplo, en el SECA, ¿qué es el pago que nos hacen en SECA? Pues solamente es llevar tu petición para que vayamos a tu escuela, a tu dependencia, a tu empresa, a darte pláticas, conferencias, talleres sobre la prevención y el tratamiento de las adicciones.
1: ¿También en las empresas se puede entonces?
2: Sí,
1: ¿de
2: sí.
1: manera privada también?
2: Sí, sí, el SECA ha firmado convenios. Ahorita se acaba de firmar un convenio con el Ingenio de Puga, ¿no? Que ya ayer fue el primer día que le tocó ir a mis compañeros. Entonces, en las escuelas, bueno, se les

0: de abordar. ¿Dónde pueden acercarse para tener contacto con SECA? ¿Un teléfono?
1: El SECA es el 311-213-4425. Estamos ubicados sobre el Boulevard Tepic, Jalisco. Si van de Tepic a Jalisco, pasando el CETI 100, ahí estamos ubicados, ¿no? Acuérdense, todo lo que el SECA hace es completamente gratuito.
0: Gratuito. Y doble A, que tiene grupos en diferentes partes de la ciudad, ¿verdad?
2: Así es. Alcohólicos Anónimos tiene grupos establecidos en la mayoría de los municipios del estado de Nayarit. Igual les paso nuestras redes sociales. Nos pueden encontrar como Alcohólicos Anónimos México en Facebook, en TikTok.
0: Ya nos vamos. Muchas gracias. O me preguntan a mí y yo les paso los contactos. Gracias, gracias.
3: Gracias.
0: Ya nos cortamos.
3: Por hoy pondremos punto final. Te esperamos en la próxima edición de Derecho de Mujer. Con los temas.
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2: El Programa Nacional de Vivienda, promovido por la presidenta Claudia Sheinbaum, avanza favorablemente en Nayarit gracias al respaldo y disposición del gobernador Miguel Ángel Navarro, quien ha dispuesto lo necesario para materializar esta ayuda a la ciudadanía, señaló Nadia Bernal, delegada de la CONAVI en la entidad. Mientras en otras entidades los transportistas sufren de actos de extorsión por parte de algunas autoridades en retenes carreteros, en Nayarit hay seguridad y no existen reportes de esta situación, reconoció Adalberto Gutiérrez Muñoz, dirigente nacional de la Organización Integradora de Derechos Convencionales, la INDECO, del transporte. Este fue el corte informativo para Aztlán Radio, informó Gabriel Carrillo, la voz de nuestro origen.

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3: 10:30.
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2: Ante la trayectoria prevista del huracán Polo, Protección Ciudadana y Bomberos del Estado mantiene comunicación con los municipios para coordinar acciones preventivas ante posibles afectaciones por lluvias. Pedro Núñez informó que, de acuerdo con el pronóstico, el fenómeno podría intensificarse y generar bandas nubosas con precipitaciones. Van en aumento las denuncias por violencia política en razón de género a través de plataformas digitales. La presidenta del Instituto Estatal Electoral de Nayarit, María José Torres, informó que en lo que va del año se han reafirmado 10 resoluciones del Consejo Estatal Electoral y ya hay inscritas 10 personas en el padrón de violentadores. Este fue el corte informativo para Aztlán Radio, informó Gabriel Carrillo, la voz de nuestro origen.
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1: Hola, ¿qué tal? Muy buenas tardes, muy buenos días, tengan todos ustedes. Aquí de nueva cuenta su servidor y amigo Yupinos Elías, en otro que es más de nuestro programa Coronando Éxito Santa Rita. Bueno, el día de hoy me siento muy contento toda vez que traemos un gran invitado el día de hoy. Y pues antes que nada, pues quiero presentar a mi bella compañera. A ver.
2: Hola, ¿qué tal? Buenos días, tengan todos ustedes ahí en casita. Mi nombre, como ya lo saben, es Brianda López. Y bueno, aquí al ladito de mí tenemos un súper invitazo que me gustaría que se presentara él solito. A ver, adelante.
1: Adelante.
3: Amigo. Hola, ¿qué tal? Buenos días. Mi nombre es Arturo, mejor conocido como Lobo Sats. Saxofonista del Ciclón del Pacífico, a sus órdenes.
1: Así es, y pues con amplia trayectoria musical aquí dentro de la industria nayarita, nos va a platicar de todos los proyectos que tiene, tanto personales como por parte de la agrupación del Ciclón, ¿verdad, amigo?
3: Así es, aquí estamos para echar un ratito de chisme, de buena plática.
1: Ándale.
3: Con viejos amigos.
1: Ándale. Y a ver, mi estimado Lobo, te puedo decir así, porque sí, claro, te conoce toda la industria.
3: Por Arturo no me conoce.
2: Ah, o sea, tenía apodo.
1: Sí, sí, el Lobo. Y un apodo respetado, ¿no? De toda la gente.
2: No sabía.
1: Mi estimado Lobo, para que la gente se vaya dando cuenta de lo que tenemos aquí enfrente. A ver, cuéntanos, ¿cuántos años de trayectoria ya en la música?
3: Yo como saxofonista tenemos ya desde el 99, que son 27 años.
2: 27 cuando años. Yo tenía 27. Dos añitos, ya rato.
3: Sí, cuando había cassette y discos compactos todavía.
1: Así es. Y cuéntanos, ¿qué fue lo que te apasionó? ¿Cómo estuvo que te dedicaste a entrar en eso que es lo bonito de la música?
3: Es curioso porque yo no tengo familiares músicos, siempre es como aquí recordando a tu señor padre.
1: Sí, los pasos.
3: Así, él fue que te indujo a este ambiente.
1: Ándale, sí, sí, claro.
3: Yo no tuve, sí, o sea, mi papá conocía muchos músicos y de esa manera pues me fue dando el, me conocí a amigos del músico y de esa manera me fui enrolando con la música y eso.
1: Ah, okay. Y cuéntanos, ¿cuál fue tu primer trabajo dentro de la industria musical o cómo estuvo que te nació el gusto?
3: A ver. Haz de cuenta que en aquel entonces había una oficina de representaciones, se llamaba con Pepe Cortés, para descanse, no sé si
1: lo sí, cómo no, sí.
3: Tenía una oficina de representaciones artísticas y él me dijo, oye, Yo tocaba, me estaba enseñando a tocar saxofón con el maestro Toreco de Jalisco, maestro de Vaqueros Musical. Y entonces él me dijo una vez, oye, dice, en la banda 501 están ocupando saxofonista, ve para allá. Y ahí me fui.
1: Okay.
3: Y de esa manera fue cuando empecé yo la musicada.
1: Y estamos hablando que cómo nace el gusto también por enseñarte, porque es un instrumento muy complejo lo que es el saxofón, ¿verdad?
3: ¿O no? Así es, pues es que yo veía en ese entonces las bandas como Macho, Rafa, que andaban, Rapaqueros, Móvil, en esa época.
1: Sí, pues cuando estaban en el sumero ojo también las tecnobandas,
3: sí,
1: me imagino.
3: Sí, en los 90s. Entonces de esa manera fue que me gustó mucho ese estilo, ese género, y ahí sí fue como de esa manera.
2: Sí, le da como otro sazón a la agrupación, el saxofón.
3: Sí, de hecho,
2: sí, ¿verdad?
3: Sí, la tecnobanda, sobre todo las viejitas, eran con saxofón. Ya después metieron
1: pero
3: trombones.
1: ¿Lo ves con saxofón con el trombón o con qué lo
3: sí,
1: ves?
3: Sí, ¿verdad? Ahorita actualmente en una agrupación del Ciclón del Pacífico tocamos, son tres trompetas, dos trombones y un saxofón. En la parte de lo grave o digamos, lo que no es la trompeta, la melodía de los graves lo tocamos los trombones y saxofón.
1: Ay, ándale, así, que pero el saborazo.
3: Pero hay partes, sobre todo las cumbias, donde voy yo solo con el saxofón. Así se distingue, pues.
1: Okay. Okay. Bueno, pues excelente, algo de trayectoria, dijeron por ahí toda una vida, ¿verdad, Brianna?
2: Sí, la verdad, sí son varios años.
3: No me hacen sentir tan viejo.
2: Lo bueno que no se le notan.
1: Bueno, pues, ¿qué te parece si vamos a escuchar, Brianna, algo de lo que traemos ya, algo de los seleccionados del Ciclón de Pacífico?
2: Sí, claro que sí. Esta canción lleva por nombre Vivirás en mí, del Ciclón, Padres de la Tecnobanda. Bueno, ahorita hablamos porque hay un nombre del Ciclón del Pacífico.
3: Sí,
2: padres
3: sí,
2: de... ahorita retomamos ese tema, pero del compositor Hipólito Sánchez.
1: Vámonos, pues.

0: Bueno, pues ya regresamos después de haber escuchado este bonito tema que lleva por nombre
1: Vivirás en mí, del Ciclón Padres de la Tecnobanda.
0: Así es. Es una composición de nuestro amigo Poli. Que paz descanse.
2: Así es.
0: Nos estaba comentando aquí este lobo que hay una, que hay una, que hay una historia.
2: Bien. Hay una historia, digamos, triste en esa canción. Él la compuso para una, para su esposa, que tuvo un accidente y perdió la vida, en su esposa, creo que su cuñado, algo así. Uh-huh. Y él...
0: Fue algo que lo marcó bastante, ¿verdad?
2: Sí, pues a raíz de eso también él empezó a tomar más seguido, sí, los claro. Agarró más el vicio. Y cuéntanos, mis compañeros, los señores Murillo, que cuando estaba grabando la canción, si le ponen la atención, pues habla de una despedida de alguien, vivirás sí, en claro. mí. Y cuando la estaba grabando no la podía terminar porque lloraba, se agarraba llorando en el estudio, y hasta que pudo grabarla con, y por eso se escucha con un
0: cierto, mucho sentimiento.
2: Sí, sí, aparte que él así era su característico de cantar de él, él cantaba con mucho sentimiento.
0: Así es. Y cuéntanos, a ver, aquí pues la verdad es algo que dijera Brenda, andamos sentimentales.
1: Ay, ¿no? Sí, yo ya casi lloro, oigan, nomás porque no me pueden ver.
0: Cuéntanos, a ver, recordando también a nuestro amigo Poli, quien fuera también uno de los fundadores, ¿no? Del Ciclón.
2: Así ¿sí? es, fue mi padrino. Tengo fotos con él.
0: Sí, claro,
2: Fue mi padrino de confirmación.
0: Ah, órale.
2: Cuando todavía estaba.
0: Y me imagino que también, pues, cierta parte de inspiración, ¿no? Para entrar.
2: Sí, él y los Murillo, bueno, iban a la casa con mis papás, pues. Entonces ya les platicaba, yo les preguntaba, oigan, ¿y qué, dónde andan? ¿Y qué andan grabando? Era cuando grababan en Fonorama, cuando grababan en Musar.
0: Fíjate.
2: Cuando le grababan los éxitos de tu señor padre.
0: Ándale, sí, claro, que hubo varios.
2: Entonces, de esa manera ellos me inspiraron a lo musical, fueron que me hicieron meterme pues, en...
0: De lleno, ¿eh? Y al género Tecnobanda también,
2: sí,
0: ¿verdad?
2: Sí.
0: Así es. Oye, cuéntanos, a ver, entonces, bueno, yo tengo entendido que hubo una ruptura hasta cierto punto con Vaquero Musical y ya después se van, porque ahorita Brenda nos hacía la pregunta sobre el nombre.
1: Sí, sí.
0: A veces la gente piensa que es Ciclón, pero es el mismo Ciclón, ¿verdad?
2: Sí, es el Ciclón del Pacífico fundado por los hermanos Murillo y por el finado Poli, el cantor y varios integrantes que fueron de Vaquero Musical. Cuando Poli sale de Vaqueros y se hace solista primero con un banda de viento, él les pide permiso al grupo Vaqueros que
0: le dejan
2: usar el eslogan, y le dijeron que sí. Después, como banda de viento no funcionó mucho, Poli, se desintegra la banda de viento, queda él solo, y una vez en un velorio del señor Pepe Cortés, aquí Pepe en Jardín San Juan,
0: sí, claro.
2: cayeron varios músicos Vaqueros. Y en ese entonces estaba el Güero, un güero taquero que tiene una revista, ¿te acuerdas?
0: Sí, que
2: Hola Musical.
0: No me acuerdo cómo
2: le dicen al Güero ese, que era también de la vieja escuela de aquel entonces de la industria musical.
0: Sí, aquí en Nayarit.
2: De hecho él fue el que le dio la idea para afrontarse los músicos de la agrupación de Vaqueros para hacer el Ciclón del Pacífico. En ese velorio. El Güero le dijo, ay, pues aquí están varios de Vaqueros, estaba
0: pero son,
2: estaba Don Julio, ya, ¿no? Los Vaqueros viejos, Don Julio, dale. Piquetillo, los hermanos Murillo, estaba Cantor, estaba Cantor, Poli, estaban varios, entonces, oye, ¿por qué no hacen ustedes un grupo? Ustedes son los Vaqueros de antes.
0: Sí, los que llevan el sabor también.
2: Entonces fue en el 2007 cuando pasó eso y fue cuando fundaron Vaqueros, Ciclón del Pacífico, por eso viene la descendencia de allá. Okay. Después se vino una controversia cuando el grupo Vaqueros vio que Ciclón del Pacífico, con los músicos, digamos, que fundaron Vaqueros también, tuvieron un buen boom en aquel entonces. Vaqueros volteó a ver y dijo, oye, ¿qué onda?
0: Porque estaban fuertes, ¿no?
2: Estaban muy fuertes.
0: Imagínate, traer músicos originales de Vaqueros y una de las voces también muy emblemáticas de Vaqueros.
2: Sí,
0: músicos,
2: entonces pues, a ellos les bajó mucho el trabajo.
0: Se empezó a afectar, ¿eh? Vaya.
2: Entonces ya fue cuando empezaron en discusión.
0: Conflictos.
2: Empezaron con conflictos de litigios y todas esas cosas. Entonces, mientras se arregló esa situación, se pusieron Padres de la Tecnobanda. Ciclona. Por eso un tiempo se cambió. Sí, el nombre.
0: Así es. Y duró mucho tiempo ese conflicto, ¿no? Recuerdo que sí duró un rato,
2: sí,
0: ¿verdad?
2: Duró como que 4 o 5 años.
0: Pero mientras tanto, la gente disfrutando, pues, de la buena música.
1: Era
0: una buena competencia, porque yo recuerdo que se ponían los bailes buenos, ¿eh?
2: No, y hasta la fecha.
0: Seguimos
2: siendo competencia, no sé por qué. Y no debería ser así, porque ellos.
0: Cada quien tiene su
2: trayectoria
0: y su público, todo, ¿verdad?
2: Así es.
0: Y bueno, pues, ¿qué te parece, mi estimado Lobo, si vamos a escuchar algo de lo más reciente que tenemos con el Ciclón del Pacífico Pares de la Tierra Banda, que viene siendo el Son de la Negra. Y ya estamos hablando ya de grabaciones más recientes.
2: Más, ¿verdad? Actuales, así,
0: así es. Vámonos con ese bonito tema, Brenda, que es autoría de
1: Blas Galindo.
0: Así es. Vámonos. Pues.

Bueno, pues ya regresamos después de haber escuchado esto que es de lo más reciente que llevan mis amigos de El Ciclón del Pacífico. Así es. Y bueno, pues nos informan aquí en Control nuestro buen amigo Cristian que vamos a un corte informativo y regresamos con más de El Ciclón del Pacífico. ¿Va?

0: Y ahora nos vamos a un corte informativo, pero no se desconecten, que volvemos con más música 100% Nayarita, aquí en Las Mejores de Santa Rita.
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0: Las 11:26.
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6: Bueno, pues ya regresamos después de este breve corte informativo. Y aquí, bueno, pues en la plática me estaba comentando nuestro buen amigo Arturo que se vienen grandes colaboraciones. ¿Podemos hablar de eso?
7: Sí, claro, adelante.
6: A ver, adelante, échale.
7: Sí, cuéntanos. Acabamos de ir a Mazatlán, el grupo Los Cheles nos invitó a una colaboración.
6: Ah, caray, ¿eh?
7: Y pues sí, va a ser algo diferente que hemos grabado porque metimos el estilo de Los Cheles, pero mezclado con ese.
6: Los Cheles son también más cumbieros todavía.
7: Sí, no. Ellos son los
6: de la costa, sí.
7: Se llaman, ellos, su slogan es los emperadores de la cumbia acelerada. Entonces, imagínate.
6: Ah, ya ves.
7: Entonces, estando ya grabando una colaboración con ellos y con la ZRP, que era la banda Zarape, también grabamos una colaboración.
6: Ajá.
7: Ahí cayó Casimiro en el estudio 21 de Ramón, de allá de Mazatlán.
6: Sí, sí, Casimiro, estamos hablando de banda El Mexicano, ¿no?
7: Sí, de mi banda El Mexicano. Entonces, chula. Ya estando ahí, oiga, ¿cómo ve una canción? No, sí, adelante.
6: Hay, vamos, que echarla a andar,
7: sí,
6: que
7: dice. Sí, entonces grabamos una canción con Casimiro.
6: ¿Y también podemos hablar de cuáles son esos temas?
8: Ay,
6: Casimiro, el de Ramito Violeta, ¿no? ¿Verdad?
7: Sí. Entonces, con Los Cheles grabamos una canción inédita que apenas va a salir. Okay. Se llama La Presumida, algo así.
6: Okay.
7: Es una canción nueva. Y con Casimiro grabamos la de La Chela, oye, me decía él, oye, ¿cuál quieres grabar? Pues ahorita la que tienes más viral es la que sale su hijo bailando.
6: Sí, la que se ha hecho viral.
7: De hecho, va a salir en el video.
6: Alan,
7: algo así.
6: Oye, no, pues nos estás contando una exclusiva perrona, compadre. Sí. ¿Y cuál tema también va a salir con los amigos de banda Zarape? A ver.
7: Con Zarape grabamos una canción que es de nosotros, La Chocobanana.
6: Ay, La Chocobanana. Ajá, una nueva versión, me imagino.
7: Ajá, sí, ya con la caja de ritmo que les digo, se va a escuchar muy diferente.
8: ¿Son cumbias?
7: Sí, son
6: cumbias. Sí, puras cumbias, ¿no?
7: Puras cumbias, ya son cumbias. Entonces,
6: sí,
7: tuvimos la oportunidad de conocer ese estudio 21 de allá de donde graban.
6: No, hombre, estamos hablando de un estudio, Brenda,
7: de primer nivel. Sí, ahí graba Julián Álvarez, Pancho Barraza.
8: Wow,
7: graba,
8: qué padre la experiencia.
7: De hecho, estaba grabando los de Juntos en de otro estudio, pero no estaban ellos, estaban nomás
6: los músicos, los arreglistas,
7: estaban grabando unas canciones muy chidas.
6: Y pero de quién, a ver, de quién estaban grabando a un lado.
7: Estaban grabando como con Sierreño.
6: Ah, ok.
7: Pero un nuevo LP que van a sacar como Sierreño, con Tololoche y trombón, no sé cómo se llama ese género.
6: Sí. No, pues como Tilo Tumbado, ¿no?
8: Tumbado,
7: canciones de la Arrolladora Viejita, pero en ese género.
8: Ay, wow.
6: Va a estar algo bien.
7: Pero no estaban, los cantantes no estaban.
6: Ellos llegan ya al último día cuando está todo listo, vámonos, a grabar.
7: Andaban creo que andaban de vacaciones. Por Europa, eso es donde andaba.
8: Qué chula.
6: Ah, pues estamos hablando de buenas agrupaciones. Y aquí la gente que ya nos está escuchando, pues obviamente creo que está interesada porque Banda del Ciclón del Pacífico, pues siempre ha tenido mucha buena audiencia. Cuéntanos cuándo tienen pensado hacer esos lanzamientos, cuándo saldrán al público, porque creo que también me hablaste de videos musicales.
7: Sí, de hecho ya lo grabamos. Ahorita lo que estamos promocionando es la canción del Malquerido.
6: Ándale.
7: En la voz del Pepe Llamas, es un cover del señor Javier Solís.
6: Tu buen amigo Pepe, ok. Es un cover de Javier Solís y pues ya con el estilo de Ciclón.
7: Sí, claro, con Tecnobanda. Y ya después de eso vamos a dar un espacio, pero este año vamos a sacar las colaboraciones con los Cheles y con la ZRP y con el Casimiro Zamudio.
6: Ah, pues excelente. Entonces este año se viene buena música, buenos proyectos con los amigos de Ciclón.
7: Estuvimos trabajando, ahora que estuvo floja el trabajo, ahora tiempo anduvimos trabajando.
6: Sí, que dicen, vámonos a meternos a grabar, ¿verdad?
7: Por videos, y anduvimos en Mazatlán allá paseando.
6: Qué chulada, ¿verdad? Buenas
8: experiencias. Sos pájaros de un tiro,
7: sufriendo allá en Mazatlán.
6: Y bueno, pues, ¿qué les parece si aquí en exclusiva vamos escuchando el nuevo tema que lleva por nombre,
8: Brianna? El Malquerido.
6: Así es, con el Ciclón del Pacífico. Vámonos, padre.

0: Bueno, pues ya regresamos de haber escuchado lo más nuevo que se viene con los amigos de El Ciclón.
1: Así es.
0: Y platícanos, ¿quién? Porque es un equipo grande, ¿eh? Estamos hablando de cuántos músicos son con todo y vocalistas.
1: Somos 11 músicos.
0: 11 músicos. Y ahí, pues la mayoría son socios, quiero pensar, ¿no?
1: O sea, casi todos, somos socios. Estamos como la vieja escuela, pues, porque ahorita ya la mayoría siempre es un dueño.
0: Nadie con sueldos, ¿sabes?
1: Ahí casi todos tenemos que trabajar en algo.
0: Y me imagino que las reuniones ahí se ponen interesantes, ¿sabes?
1: Muchos dicen, oye, yo soy encargado del grupo, representante del grupo.
0: Sí, me dicen,
1: oye, pues tú la tienes fácil, todos son socios, no, hombre. Vivieran hasta para escoger el color de un traje. Claro. No, yo no quiero tal color. Si fuera un solo dueño, va a ser ese traje.
0: Va a ser ese traje.
1: No,
0: y en este caso.
2: Todos,
1: sí, no, hombre.
0: Y en este caso, pues me consta que tienes buenos arreglistas dentro de la agrupación. A ver cómo está, quién se encarga de elegir los temas.
1: Así es, los temas los escogemos nosotros, pero la arreglista es Víctor Reyes Alba, que fue trompetista también.
0: Dice que le da el sabor.
1: Él es el que tiene la receta secreta.
0: Y él es el que les dice, chicos, aquí hay que meterle esto, hay que meterle aquello.
1: Un saludito para el señor Víctor Reyes.
0: Un saludo, porque es que está detrás de la magia de los temas de
1: El
0: Ciclón. Y Brianda, tenemos también un saludo para un cumpleañero de aquí, de nuestro buen amigo que siempre nos escucha, el señor Abel Zúñiga.
2: Sí, claro, un saludo para el hijo del señor Abel Zúñiga, que lleva por nombre Jesús Emanuel Zúñiga, porque así hoy es su cumpleaños.
0: Está festejando su cumpleaños y ahí para que se la pasen a gusto, le mandamos un saludo hasta Jala Nayarit, a nuestro buen amigo, y le agradezco también los elotes que nos envió la otra vez.
2: Ahí estábamos
0: ahí haciendo la noticia. Y bueno, siguiendo con la plática de nuestro buen amigo, ¿qué te parece si vamos a escuchar otro tema de los que traemos también? Algo de la zona centro de la Ciudad de México.
2: Ese tema lleva por nombre Te vas de mí, de los Tamaboys, del compositor Fernando Erlindo Hernández.
1: Sí es.

0: Pasar por la Paz.
1: Bueno, pues ya regresamos después de haber escuchado este bonito tema que ya por nombre Brianda López.
2: Te vas de mí, de los Tamaboys.
1: Así es. Y bueno, aquí platicando con nuestro buen amigo Lobo. Lobo, también me gustaría conocer un poco también de tu trayectoria personal, porque sé que también tú te avientas, trabajas también en la banda del Estado, que es una banda de respeto, ¿ah?
3: Sí, la banda sinfónica del gobierno del Estado.
1: Así es. ¿Cuánto tiempo ya también tienes en esta?
3: Ahí tenemos 20 años, acabamos de cumplir 20 años, ya.
1: 20 años ya.
3: Clasificado.
1: Me imagino que también estás en el sindicato de músicos,
3: sí,
1: también, ¿no?
3: No, así es. Las bases de la banda de músicos se maneja por el SUBSEM.
1: Por el SUBSEM.
3: Sí, okay. Porque son bases de gobierno, son trabajos.
1: Okay. Sí, de gobierno.
3: Somos basificados, ya tenemos 20 años ahí.
1: 20 años, Y también también te presentas tú también para con tus shows.
3: También de solista, saxofón. Como Lobo Sats, ahí me encuentro en la página de solista con saxofón. Ya es algo muy diferente a lo que toco con el ciclón, pero ya una cena, una pida de manos, una boda.
2: Wow. No sabía, qué padrísimo. Una vez, escuchar cumbias, cambiar.
3: De un día vestirme de vaquero y el otro día me tengo que vestir con
1: bien elegante y todo. Tacuche y todo, ¿verdad?
3: Wow, así es.
1: Así es. No, muy bueno, amigo Lobo, la verdad, para nosotros es un honor.
3: No, gracias a ustedes por la invitación y para la próxima nos vamos a las nuevas instalaciones.
1: Ah, si Dios quiere. Claro. Primero Dios. Ajá. No sé si me está anticipando, ¿no? Pero la verdad es que.
3: Todo el mundo ve. Pasa uno por ahí, aquí va a estar.
1: Radio Aztlán y Tele 10, aquí que son emisoras del gobierno del estado, pues se está creciendo y están haciendo nuevas instalaciones que están para allá, para Puerta de Hierro, creo que para el hotel, donde próximamente pues estaremos transmitiendo desde allá,
3: sí,
1: ¿verdad?
3: Sí, ya me llevo 2-3 del grupo para que les canten ahí.
1: Para que se vean, ¿verdad?
2: En acapela.
1: Sí. Ok. Acapela, y bueno, pues Brianda, vamos con otro tema más que traemos del Ciclón del Pacífico a la orden, Brianda. ¿Cuál es?
2: Esa canción lleva por nombre Que Fue de Ti, del Ciclón del Pacífico, del compositor Ariel Barreras.
1: Ok.

0: Bueno, pues ya regresamos después de haber escuchado este bonito tema con el ciclón Padres de la Tecnobanda. A ver, Brianda, ¿cómo lleva por nombre ese tema?
1: ¿Qué fue de ti?
0: Así es. Y bueno, Brianda, aquí seguimos con las preguntas con nuestro buen amigo Lobo. Adelante, ¿qué tenemos por ahí?
1: No, pues a ver, que nos cuente qué proyectitos se vienen este... Iba a decir este 2026, pero pues ya restan cuatro mesecitos para que se acabe el año. Nos estaba comentando que había grabado videitos también para...
2: Sí, las colaboraciones que hicimos en Mazatlán, tenemos esas que están por salir, y pues aquí estamos echándole ganas, a ver qué grabamos más adelante, porque estamos platicando aquí detrás de los micrófonos de que es la industria musical es muy variante, no sabemos dónde está
0: el siguiente extra.
2: Sí, no sabemos, y entonces ahorita uno puede decir, ahorita es la cumbia, pero no, ahorita va a llegar la ranchera, y hay muchas historias de grupos que se van por un género, le están terqueando muchos años.
0: Y para que la que meten de relleno.
2: Sí, y así hay muchas historias, pega, ¿eh? Hay muchísimas historias.
0: Sí, de veras, yo también me encanta a mí escuchar este podcast y entrevistas, y también lo que me dicen, lo que escucho de la raza, la que nos llegó hasta el último, la que regamos ya, no vamos cansados y la metimos ahí.
2: Así, el primer éxito de Vaqueros así fue.
0: Sí, ¿verdad?
2: La metieron de relleno porque...
0: Precisamente, la de Vaquero Chido, ¿no? ¿De cuál la grabamos?
2: Bueno, antes primero grabaron la de La Mafia Muere.
0: Ay,
2: fue el primer éxito de Vaqueros y yo escucho a los señores platicar sus anécdotas, hasta cómo escogieron el nombre y todo ese rollo. Son historias que van oyendo en el camino y claro. ¿Por qué no los graban? Un día te los voy a traer para que los entreviste.
0: Sí, claro.
2: Por ejemplo, la historia de La Mafia Muere, ellos graban su primer disco en Fonorama, en Discos Fonorama, en Guadalajara. Sí. Entonces, faltaba una canción por grabar y esa canción la sacaron para una boda de que se la pidieron, oye, pero grábenla así como con banda. Y entonces de ahí la graban, pero es de relleno la canción y fue un trancazón.
0: Y inclusive en el disco iba también, o sea, como tal de relleno, imagino que no fue ni sencillo ni nada.
2: No, y fue el que pegó. Y así hay muchas historias con los señores, por ejemplo, ellos, antes los señores Murillo, cuando fundaron ese grupo, tenían otro nombre. Se fueron dos músicos y era bajo, batería, teclado y voz.
0: Bajo, batería, teclado y voz.
2: Ajá, ¿no? Y se fue el teclado y la voz, hicieron otro grupo, se llamaba, creo que La Invasión de Jalisco, algo así.
0: Ah, ok, ajá.
2: Y ellos se quedaron, oye, pues, ¿qué hacemos? Nos baratamos. Y que no, hay que hacer el grupo, hay que volverlo a formar. Y entonces fue cuando invitaron a Enrique Silva en el teclado.
0: Enrique Silva,
2: Y un cantante, creo que en la guitarra.
0: ¿Y cuándo empezaron a meter metales? ¿Tú recuerdas ahí también?
2: Sí. Déjate, platico la historia del nombre, porque está bien interesante.
0: A ver, échale.
2: Haz de cuenta que dicen, pues, ¿cómo nos vamos a llamar? Porque antes se llamaba La Cuarta Dimensión, algo así.
0: Ajá.
2: Entonces dije, un nombre nuevo. Mañana va a traer un grupo, un nombre del grupo y lo vamos a poner, ok. Entonces estaban varios nombres de grupos y en uno estaba el grupo Vaquero. Y con una botella de Coca-Cola, le dieron vuelta y a donde apunta la botella, así nos vamos a llamar. ¡Pum!
1: No le batallaron nada, entonces.
0: Y fíjate, la verdad que...
2: Y así fue cuando
0: fíjate que quién iba a pensar, porque imagínate, yo ahorita no lo escucharía como la invasión, o sea, no. Nada que ver, y ahorita Vaquero Musical va de la mano totalmente ya del
2: género. Sí, entonces así fue cuando, hay que ponernos, bueno, antes iba a pensar que ese nombre ahorita fuera un nombre ícono de Nayarit, de la Tecnobanda.
0: Sí, de la Tecnobanda, y estamos hablando a nivel nacional.
2: Sí, ya después se incorporó Don Julio del Muro.
0: Porque mira, estamos hablando que también por eso llevan el nombre del Ciclón Padres de la Tecnobanda también, entonces, porque al final de cuentas fueron de los fundadores del género, Brenda. Estamos hablando del género que en su tiempo también igual fue con Duranguense, pero el Duranguense quedó sepultado.
2: Fue una rachita.
0: Y aquí la Tecnobanda, ¿no? Hasta la fecha sigue llenando.
2: Se descendieron muchas Tecnobandas, Pequeños, Machos, Maguey, todas esas bandas son Tecnobandas.
0: También también lo que viene siendo este Laberinto también viene
2: del género. Sí, se viene generando. ¿Verdad? Entonces, por ejemplo, hay otra anécdota, cómo nació el estilo Tecnobanda. Ya ves que muchos dicen que es de allá, de Sinaloa, y eso. A mí lo que me platicaban, todas esas son historias que me platican los señores Murillo, los fundadores de esos grupos, que una vez tocando en una fiesta particular en Jalco, tocaban ellos música, pero versátil de aquella época, los Mueca, los Freddy, Sonora Santanera, o sea, canciones, ya traían trompetas, pues.
0: Ah, ok.
2: Pero tocaban música versátil, como un grupo versátil, y una vez se fue la luz, y dijeron, pues, ¿qué hacemos? Para seguir tocando, entonces dijo el de la trompeta, no recuerdo quién, mira, hay que tocar arriba pichátaro, y tú el de la batería dale como si fuera banda de viento, como si fuera la tambora y la talo. Entonces empezaron a tocar sones y cumbias instrumentales como banda, para sacar el compromiso, pero entonces llega la luz, cuando está en la media canción, y entonces...
0: Le mete el bajo, ¿verdad?
2: Enrique Murillo, el del bajo, le dice a Enrique, pues, ¿qué hacen? Mira, yo le voy a dar aquí como tuba. y tú dale como la charcheta de cuac, cuac, cuac, cuac. Entonces vuelve la luz y pum, y empieza, y entonces empieza a sonar así. Pero nunca dijeron, oigan, yo traigo esta propuesta, vamos a hacer Tecno Banda, tú la vas a hacer como si fuera una banda así noblense, pero con instrumentos de grupo.
0: Sí, porque inclusive este de la banda, ¿qué instrumentos son sustituidos para la Tecno Banda?
2: Por ejemplo, es trompetas, pues sigue siendo igual que la banda, y los graves es trombones, y saxofón pudiera ser los clarinetes. Y por ejemplo, las charchetas es el teclado, lo que da la armonía.
0: Sí, sí, claro.
2: Y el bajo lo que la tuba.
0: Y la batería.
2: Y la batería y las tarolas y la tambora. Ay,
0: pero acá le meten bombo y todo.
2: Ajá, ¿no? Entonces, no fue una idea de que decir, ay, a mí se me ocurre suplantar estos instrumentos con estos y hay que juntarnos. No, o sea, fue porque se fue la luz y empezaron.
0: Oye, y volvió la luz a media canción y que digo, pues ahora le metemos.
2: Déjale, como de aquí como que se oyera medio, así como el tuba, el bajo.
0: Sí, porque el bajo también está más diferente a un bajo.
2: Sí, a un bajo normal. Entonces, de esa manera fue que nació, vaya, la Tecnobanda. Fue por un error de luz.
0: Me imagino que hasta todavía en ese tiempo ni el nombre le ponían de Tecnobanda.
2: No. De hecho, ese nombre, dicen los señores que los puso Don Cruz Lizárraga.
0: Porque decían, bueno, pues en este antes tiempo los teclados y eso era algo cuando, revolucionario.
2: Cuando ya salieron otras bandas, después Banda Móvil, Ranchero Band, en aquella época, pues ellos ya le pusieron banda, pero no se llamaban Tecnobanda.
0: Okay.
2: ¿Te acuerdas? ¿No?
0: Sí,
2: Tecnobanda claro, tiene poco, pero el que realmente les puso el nombre Tecnobanda fue Don Cruz Lizárraga. Una vez alternaron con ellos, con Don Cruz, en Recodo. Así que ustedes tocan música de banda con instrumentos
0: virtuales, se podría decir.
2: Sí, instrumentos de luz, sí. Entonces son una Tecnobanda, sí, somos Tecnobanda.
0: Fíjate, ese
2: no. O sea, son detones que uno escucha ahí en el camión, sí. Escuchan en los restaurantes que va uno a comer con ellos. Tienes muchísimas anécdotas de historias.
0: Mira, también agradecer bastante, ya que para que nos toque estrenar nuevas
2: te los voy a llevar a los hermanos.
0: Sí. No, me imagino que hay mucha historia detrás de eso.
2: Una biblioteca ellos de musical, de historias de como esa.
0: Ay, y aparte, pues ellos que les tocó en el pleno boom de la Tecnobanda han de tener muchas anécdotas, ¿eh? Sus giras por todo el país.
2: De hecho, ellos fueron los que empezaron a ir a Estados Unidos como vaqueros musicales. Fueron de los primeros grupos en México que empezaban ahí.
0: Sí, pues ellos fueron también parte pues, del éxito con Vaqueros, Vaquero Chido y todas esas canciones.
2: Duraron su trayectoria ahí.
0: Así
2: y es. Como fundadores de ese grupo.
0: Así es. Y bueno, pues lamentablemente ya se nos llegó la hora ya de
2: despedirnos,
0: se fue rápido.
1: Mucha plática.
0: La verdad, con esta plática me dejaste totalmente así con las ideas.
2: Todas no, quedamos, porque... que la dejamos en pausa y ya te traigo a la plática. A ver, te traemos a los Murillo.
0: Ándale, a los meros señores, sí, Murillos, sí, que son alguien de respeto aquí dentro de la industria musical nayarita. Y pues sería un honor tenerlos aquí, ¿verdad?
1: Sí, claro.
0: Antes de despedirnos, Arturo, te agradecemos, la verdad, que nos hayas acompañado. No, y también nos gustaría escuchar si tengas algún mensaje, algún saludo a la orden, ¿eh?
2: Pues más que nada unas gracias, darle las gracias aquí al licenciado Yupindas, aquí a la conductora, y recordar nuestros números 311-847-8473 para contrataciones, alguna aclaración o algo, y nuestras redes sociales que estamos como Tecnobanda, el Ciclón del Pacífico, ahí puede escuchar nuestra música, puede hacer alguna cotización, algún saludo, a cualquier
0: redes sociales, también la música la pueden encontrar en plataformas
2: digitales. También en plataformas como Tecnobanda, el Ciclón del Pacífico.
0: Así es. ¿Podrías volver a repetir el número para que la gente ahí que lo escuchó?
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0: Directamente, ahí está, trato directo, digamos.
2: Sí, así es, ahí nos acomodamos.
0: Así es. Y bueno, pues Brianda, se llegó la hora de despedirnos. Brianda, no sin antes esa frase final, sí, que claro, tanto nos cautiva.
1: La música termina, pero su magia se queda en nuestros corazones. Gracias por acompañarnos y dejar que cada canción fuera parte de este momento. Nos escuchamos en la próxima emisión.
0: Y nos vamos con el tema de Hombre Afortunado de Banda La Taberna para cerrar con broche de oro, ¿verdad? Este bonito programa.
1: Gracias.
3: Saludos a mi compa de banda, gente.

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0: Las 11:57.
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5: El gobierno del estado informó que las actividades con motivo del grito de independencia y el desfile cívico-militar se desarrollaron con saldo blanco en los 20 municipios del estado. Este resultado fue posible gracias al despliegue coordinado de las instituciones de seguridad y atención a emergencias, que mantuvieron presencia preventiva y vigilancia permanente antes, durante y después de las celebraciones patrias. La Fiscalía General de Nayarit mantiene abiertas varias carpetas de investigación por la presunta inacción o colusión de policías municipales con redes de narcomenudeo. Así lo confirmó la fiscal general Elvia Ludmila Heredia Verdugo, quien detalló que existen videos que sustentan estos señalamientos. La funcionaria afirmó que las acciones institucionales en contra de la delincuencia organizada se han intensificado en todo el estado. Para Aztlán Radio, Alejandra García, la voz de nuestro origen.

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0: Hola, hola, muy buenas tardes. Tengan todas las personas que nos escuchan en una emisión más de su programa Vida y Población, que se transmite todos los martes en punto de las 12 p.m. a través del 550 AM de Aztlán Radio. Asimismo, te invitamos para que puedas escuchar esta transmisión en vivo por srtn.nayarit.gob.mx. Sean bienvenidos a este su espacio, les habla su servidora Brenda Araceli Vázquez González, junto a mi compañera y colega.
1: Hola, buenas tardes, yo soy Ebenue.
0: Ambas colaboradoras del Consejo Estatal de Población. Asimismo, le damos la más cordial bienvenida a personal anónimo de grupos familiares, a la NON y a Latín, bienvenidas. Y también a integrantes de Servicios Mundiales de Alcohólicos Anónimos. Bienvenidos. Gracias. ¿Sí? Es un gusto que nos acompañen y también nos puedan compartir información tan valiosa. Mil gracias y nuevamente sean cordialmente bienvenidas y bienvenidos.
1: Así es, gracias y pues bienvenidos y bienvenidas a este espacio. Pues el día de hoy vamos a conmemorar esta 14 Semana Nacional de Alcohólicos Anónimos para los jóvenes, ¿sí?

0: Como ya lo comentó mi compañera, con el lema Construyendo Alianzas Sanas de los grupos pues que nos acompañan el día de hoy. Entonces, no sé si les gustaría iniciar y tomar la palabra. Primeramente, nos gustaría escuchar compartiendo cuál es el objetivo de esta semana que estamos promoviendo el día de hoy.
1: Muchas gracias, muy buenos días a todos y a su gentil auditorio. Gracias por la oportunidad de podernos acercar a más personas para que conozcan el programa de recuperación que ofrece Alcohólicos Anónimos como alternativa. El día de hoy estamos trabajando con la 14 Semana Nacional de Alcohólicos Anónimos para los jóvenes, que contempla del 21 al 27 de septiembre del 2026. Y nuestro lema es doble A, una oportunidad para un futuro sin alcohol. Va en sí, dedicado hacia los jóvenes. Una jornada de trabajo durante esta misma semana hacia las escuelas profesionales, como lo es las universidades tecnológicas de la costa, preparatorias, politécnico, etcétera, con el único propósito de informar a la juventud acerca de la enfermedad del alcoholismo y que nadie está exento de llegar a caer en las garras de esta terrible y perversa enfermedad que nos despoja de las facultades de la voluntad para asistir a sus demandas, donde cuando se es joven muchas de las veces es uno de los obstáculos para una persona que empieza a consumir alcohol a temprana edad, que es la juventud. Entonces, para nosotros es fundamental seguir transmitiendo el mensaje, no nada más para las personas mayores, sino en sí el programa de Alcohólicos Anónimos ayuda también a los jóvenes de alguna manera a prevenirse y ahorrarse de 5 a 10 o 15 o 20 años de sufrimiento, ¿ah? Como muchas de las veces nosotros alguna vez deseamos llegar a escuchar que el alcoholismo era una enfermedad y que, bueno, era la puerta que nos llevaba a otro tipo de adicciones. Entonces, estamos contentos por recibir esta Semana Nacional nuevamente y agradecerles la oportunidad de poderlo comunicar a través de sus micrófonos.
2: Sí, muchísimas gracias. También aprovechamos para poder hacer la cordial agradecimiento a la licenciada trabajadora social Marta Rodríguez. Ella nos acompaña del Centro de Integración Juvenil. Bienvenida, licenciada.
3: Gracias.
0: Ay, bienvenida nuevamente a este espacio, ya que también el trabajo que hace el Centro de Integración Juvenil pues es sumamente importante, al igual que el SECA, que en esta ocasión físicamente no pudo venir, pero sabemos que siempre está presente colaborando de manera institucional y con una calidad pues humana, que es lo que les caracteriza, siempre estrechando pues esos lazos a quienes más los ocupan o les ocupamos en cierto momento. Entonces, la verdad que este es un tema muy importante y nos ocupa, porque también ahora con esta tecnología de redes sociales hay como que más estímulos o más pues situaciones o conductas de riesgo que ponen pues en una tela pues muy muy muy delicada a nuestra población adolescente, ¿no? Por las modas, por lo que imponen, por los retos tan virales que pues están actualmente en día. Entonces muchas veces está también esos riesgos, a veces es muy fácil, ¿verdad?, engancharse en las adicciones. No sé, desde el Centro de Integración Juvenil, ¿de qué manera es como colaboran también con estos grupos?
4: Sí, gracias, buenos días, buenas tardes ya. Centros de Integración Juvenil, pues nos dedicamos desde hace más de 50 años a la prevención y tratamiento de adicciones, además de la investigación científica de las adicciones. Nosotros colaboramos en este sentido con Alcohólicos Anónimos en la prevención. De hecho, ahorita se está llevando a cabo la semana, la decimacuarta semana, ¿verdad? Ajá, y se están llevando a cabo pláticas de prevención en, como lo comentó aquí el compañero de Alcohólicos, en CONALEP, CETIS, CECITEN, Politécnico también, y entre otras escuelas, ¿no? Que se está llevando esta información precisamente para prevenir el consumo en adolescentes y jóvenes, ¿verdad? Que pues es cuando inicia, ¿no? Ya sea por curiosidad, la facilidad que tienen también, como ya lo mencionaste, los retos, estos retos de que se ponen entre adolescentes para consumir y bueno, pues para llegar a otro tipo de adicciones, ¿verdad?
2: Sí, así es. Sí, gracias. Sí. Y bien, ¿cuál puede ser el funcionamiento o bien cuál es el funcionamiento que maneja a la NON y a la TIN?
3: Buenos días, pues primeramente agradecer la oportunidad de venir a compartir la información de los grupos de familia a la NON. Y también estamos nosotros, así como AA está con los jóvenes, en los grupos de familia a la NON estamos en la 14ª semana compartiendo alianzas sanas, pero estamos nosotros en el sector salud. Estamos pasando la información para que el programa de Al-Anon, que somos grupos familiares de alcohólicos anónimos, conozcan lo que es el programa, en qué consiste, en dónde estamos. Se están dando conferencias, también se está hablando de lo que es lo que son los grupos. Al-Anon significa alcohólicos anónimos, ¿verdad? Somos familiares de alcohólicos anónimos. Y como nos hemos dado cuenta de que muchas veces el familiar reconoce o no reconoce que está enfermo, y a través de un profesional que conozca lo que es el programa de Al-Anon puede canalizar a esas personas a los grupos donde nosotros nos encontramos. Y en esta semana, pues el objetivo primordial es que en todo el sector salud, lo que es trabajo social, los médicos, las enfermeras, el mayor número, aún los guardias, porque nosotros pasamos el mensaje y que se den cuenta qué es lo que estamos haciendo, porque en ocasiones desconocen lo que es el programa, desconocen cuál es nuestro trabajo, y pues nosotros no somos profesionales, somos personas anónimas que solamente estamos haciendo este servicio en esta semana para que el público conozca lo que es el programa de Al-Anon, que se deriva de lo que es Alcohólicos Anónimos, ya que pues el alcoholismo no nada más afecta a la persona que bebe, sino a todos los que estamos alrededor, nos genera pues una familia disfuncional. Y en estos grupos de Al-Anon podemos conocer a otras personas que están viviendo lo mismo, podemos trabajar en lo que es mi persona, puedo conocer más sobre lo que es el cambio de actitud, cómo manejar mis emociones y cómo llevarlos a mi casa para tener ese cambio de actitud y mejorar lo que es la relación familiar dentro del hogar. Y en esta semana pues pretendemos que el mayor número de doctores de lo que es el sector salud conozcan este programa y puedan canalizarlos a nuestros grupos. Más adelantito les daremos dónde estamos y cómo funcionan. Gracias.
2: Sí, gracias. Muy bien, y dentro de estas mismas actividades, pues bueno, se viene realizando lo que es el compromiso social del proceso de recuperación, ¿verdad? Para las personas que están pues con esta enfermedad.
0: Por aquí tengo yo una preguntita, bueno, que va de acuerdo al lema, y quisiera preguntar de qué manera o cuál es la estrategia precisamente para trabajar sobre el lema que dice esta oportunidad para un futuro sin alcohol. ¿De qué manera se va a trabajar?
1: Muy bien, nuevamente soy un miembro más de la Central Mexicana de Servicios Generales de Alcohólicos Anónimos y he aceptado ser un alcohólico. Y de la manera en que nosotros vamos a trabajar y a seguir trabajando, y lo mencionaba la compañera del Centro de Integración Juvenil, es a través de darle vida a este mismo lema con los jóvenes, ¿verdad? Para que tengan un futuro sin alcohol en sus vidas, porque el alcohol siempre va a existir. Nosotros no estamos peleados con el alcohol. De hecho, es hasta de uso medicinal en algunos casos, ¿eh? El problema y el detalle es aquí nosotros cómo nos desarrollamos y en el ambiente en el que nos desarrollamos y crecemos, ¿eh? A veces con padres alcohólicos, a veces con abuelos alcohólicos, con tíos alcohólicos, tías alcohólicas, madres alcohólicas, porque el alcohol no respeta edad, sexo ni condición social. Y desde la juventud, nosotros no podemos dar estadísticas, sino el Centro de Integración Juvenil o el SECA, pero ya han llegado a nuestros grupos, de eso sí puedo dar testimonio, de 13, 14 años de edad, con problemas de alcoholismo y de otras drogas. Entonces, y que han dejado de estudiar, por ejemplo, estando en plena secundaria, en pleno proceso de educación. Y es lamentable que la familia tenga poco que hacer, porque a veces lo primero que optan es por llevarlos a anexar, ¿verdad? Y posteriormente salen y vuelven a reincidir. Uh-huh. Y esas personas se pierden, ya no, esos jóvenes se pierden. Uh-huh. Y ya no siguen estudiando. De hecho, algunos se van de sus casas y empiezan a vivir en la calle, ¿no? ¿Y de qué se trata esto? Pues de llevar el mensaje hasta las escuelas, porque de alguna u otra manera se puede informar a los jóvenes para que se prevengan y eviten llegar a caer en el consumo excesivo del alcohol. Y luego lo mencionaban ahorita, bien, claro, ¿verdad? Las bromas que se hacen, las competencias que se hacen con el show, ¿verdad? Y si no te lo tomas, entonces no eres hombre, si no te lo tomas, no eres mujer, etcétera, etcétera. Y empiezan a hacer consumo inconscientemente, y cuando menos acuerdan, ya no se los están regalando, ya están yendo a la barra a comprarlo. Uh-huh. Y posteriormente empieza la carrera de la persona a temprana edad de alcoholismo. Porque el día de hoy ya no nada más son adultos, son jóvenes y cada vez más adolescentes, ¿verdad? Y luego, lo que es peor, sexo femenino ya nos está queriendo alcanzar también de alguna u otra manera, ¿no? Entonces es alarmante, pues, en muchas de las veces esto y desafortunadamente lo vemos como un problema de salud normal, pero que no es normal, ¿verdad? Porque cada vez se nos están desviando más los jóvenes, ya no terminan de estudiar, ya no terminan su carrera. Cuando eran niños, lo que prometieron, pues no lo cumplieron, ¿verdad? Yo quiero ser médico, yo quiero ser doctor, yo quiero ser profesor, como en su momento yo también lo deseé. Yo quiero ser profesor, ¿verdad? Pero no me gradué. ¿Por qué? Porque a temprana edad, en plena preparatoria, trunqué mis estudios a consecuencia del alcohol y desafortunadamente también de las drogas, ¿verdad? Entonces, es importante que cada año, son varias jornadas. Entonces, hoy va dedicada a los jóvenes, la Semana Nacional de Alcohólicos Anónimos para los jóvenes, y en conjunto, y agradezco el día de hoy que estaba aquí presente, Centro de Integración Juvenil, y el SEGA que estuvo en la mañana también con nosotros, en Tele10, y bueno, es importante, ¿verdad?, que vivamos ese reforzamiento con nuestras dependencias de gobierno, de salud mental, que son las que nos hacen fuerte y nos ayudan a transmitir el mensaje.
2: Sí, así es. Sí. Okay, muy bien, gracias. Sí. Y bien, licenciada, para que quede un poco más claro para todos los radioescuchas, ¿existen tipos de alcoholismo? Que nos pueda dar algún ejemplo, ¿cómo podemos identificarlos en los jóvenes? O bien, ¿qué características se están presentando hoy en día?
4: Bueno, diferentes tipos de alcoholismo, pues el alcoholismo es uno solo, creo yo, ¿verdad? Okay. El alcoholismo es alcoholismo, simplemente empiezan a temprana edad, algunos jóvenes, y van teniendo tolerancia, ¿no? Conforme pasa el tiempo, y van aumentando su dosis de ingesta de alcohol, más bien es por ese lado, ¿no? O bueno, quizás pudiéramos clasificarlos como tomador social, uh-huh, tal vez, ¿no? Pero todo va enfocado al nivel de tolerancia que va adquiriendo cada persona desde sus inicios en el consumo. Inician consumiendo una copita y van aumentando. Y como bien lo decía el compañero de Alcohólicos Anónimos, no se está peleado con el alcohol, ¿verdad? El problema es el tiempo, más bien la edad de inicio y la cantidad que se consume. Por ejemplo, una persona, hablando de una mujer, para uh-huh, que no se ponga en riesgo al consumir alcohol, uh-huh, estamos hablando de una mujer adulta, ¿verdad? De más de 20 años, por así decirlo, ¿no? Pero una cantidad razonable para que no se ponga en riesgo es una copa por hora. Y estamos hablando de una copa de 200 mililitros de una bebida preparada, ¿sí? O una bebida fermentada, 60 mililitros o 40 mililitros para una bebida destilada, por hora, ¿sí? Para una mujer adulta, y no más de 3 por ocasión. En el caso de los hombres solo aumenta una. ¿Y qué es lo que pasa con los jóvenes? Empiezan a tomar, vuelvo a lo mismo, ¿no? Inician con un shotcito, ¿no? Y el que sigue, porque pues ya estamos grandes y queremos encajar en un grupo, entonces muchas de las veces ni siquiera es que te obliguen, ¿no? Ellos solos buscan dónde encajar, porque pues como yo lo mencionaba con alguno de los, a las escuelas a las que asisto a dar pláticas, les digo, una de las principales características de ser adolescente es el sentido de pertenencia. Entonces ellos siempre van a buscar dónde encajar. Uh-huh. Y con la facilidad que tiene el alcohol, porque pues es una, a pesar de ser una droga, pues es una droga legal y está al alcance de todos. Claro, hay letreros de todos lados donde dicen no a menores de edad, ¿verdad? Sí. Pero no falta quien les haga el favor de ir a comprarlas o quien haga caso omiso de esos letreros y venda alcohol a menores, ¿verdad? Y así se va iniciando. O simplemente en casa, con los mismos familiares. Ah, mi hijo ya cumplió 15, que se tome una para que vea lo que, ¿no? O los papás que son tomadores y que tienen en el refri, ¿no? Y el niño, la niña, se les hace fácil, la consumen y así van empezando, ¿no? Y como les digo, empiezan con una, es el bebedor social y va aumentando, ¿no? Y no, pues ya aguanto más, ¿no? Es que ya soy bueno para tomar porque ya aguanto más, ¿no? Simplemente aumentó su tolerancia y así, conforme pasa el tiempo, ¿verdad? Luego, pues no saben el daño que le causan a su organismo, principalmente a su hígado, su riñón, su cerebro, porque recordemos que siendo adolescentes, pues ni su cuerpo ni su cerebro están maduros aún, o sea, siguen en desarrollo. Entonces están deteniendo ese desarrollo normal, haciendo daño a sus mismos órganos internos y a su cerebro, ¿verdad? Porque recordemos que pues las drogas todas, pues siendo, por ejemplo, en el caso del alcohol, que es una droga depresora, pues va directamente al sistema nervioso central, deprime el sistema nervioso central, lo que hace que sus movimientos pues sean más lentos, más aletargados, y por ende, pues también pasan muchos accidentes, ¿verdad? Uh-huh. De hecho, es la droga que más muertes causa precisamente por los accidentes, ¿no? Entonces, pues retomando, el alcohol, pues es una droga de inicio, como lo decíamos, y pues va aumentando su tolerancia, más que nada, ¿verdad? Pasa de ser un bebedor social a un alcohólico, ¿no? Sí. Ya a un consumidor problemático, ¿no? Que ya tiene, claro, que ya afectó una o más áreas de su vida, que es cuando se dice que ya tenemos una adicción, ¿verdad?
0: Así es. Uh-huh. Si me permiten, sí, sí. Sí, gracias por esta explicación, así como que a grandes rasgos, porque también ocurre que desde nuestro propio entorno, desde nuestra casa, luego con esos comentarios, ¿no? Como culturalmente a veces lo vamos como que normalizando, que hay preferible que tome aquí en la casa, uh-huh, donde lo esté viendo, a que se vaya a otro lado. Entonces, ¿quién es el que le ofrece, verdad? ¿Quién es como que el primer proveedor también del alcohol? Y pues del ejemplo, pues también nosotros como familia, ¿verdad? Y como sociedad. Entonces, bueno, sí es importante como que también pues externarlo, sensibilizarlo sobre todo, pero también visibilizarlo como adultos, como padres de familia, como responsables, porque ya después cuando viene el accidente o viene otra situación, pues ya a lo mejor puede ser demasiado tarde, ¿no? Entonces, ¿cómo podemos identificar en un joven que ya existe una enfermedad? No sé si también ustedes, a través de sus ejemplos, de algún testimonio o de la propia familia, ¿cómo nosotros como madres, padres o sociedad podemos identificar a un joven pues para poderle apoyar?
5: Bueno, pues buenas tardes, gracias por esta invitación. Pues nos damos cuenta por sus actitudes, ¿verdad? Ese adolescente se torna a diario molesto, enojado, ¿verdad? Y muchas de las veces, pues, ¿qué es lo que hace? Pues rematar con quien se le pone enfrente, ¿verdad? Y desgraciadamente es una situación que estamos viviendo en nuestra sociedad, el ver esos hijos de los alcohólicos, cómo se va deteriorando su vida, ¿verdad? Cómo ellos dejan el estudio, ya lo comentaban, dejan el estudio, buscan los de Alatín, ¿verdad? Buscan malas compañías, siempre se van por el lado equivocado, ¿verdad? Entonces ahí es donde uno de padre debe de tener ese cuidado, ¿verdad? De ver las juntas, de estar al pendiente de ellos, ¿sí? Porque es ya en la adolescencia pues es muy difícil, ¿verdad? Porque ya son cambios que van adquiriendo ellos. Entonces, pues uno como padre debe de estar uno al pendiente, tanto en la casa, con los amigos y en la escuela, ¿verdad? Que es muy importante.
2: Sí, así es. Y también tomar en cuenta el comportamiento que tienen, ¿verdad? Ya cuando están alcoholizados también, muchas de las veces no se dan cuenta todo lo que hacen, que para ellos puede ser algo chistoso, puede ser un juego, o el hecho de estar combinando ya también lo que son las bebidas, ¿sí? No sé, cerveza, no sé, tequila, whisky, etcétera, etcétera. Y no sabemos la reacción y hasta dónde pueda llegar esa consecuencia también. ¿Sí? Adelante, sí.
3: Si me permiten hacer un comentario. Dentro de los grupos de Al-Anon tenemos los grupos de Alatín. Esas reuniones son para adolescentes de 12 a 20 años que sufren por ser hijos de un familiar alcohólico o, como dicen ellos, de una mamá neurótica. Entonces, cuando uno detecta las emociones de nuestros adolescentes o de nuestros, en este caso, de los nietos, la sugerencia es pues darles a conocer este programa, que es la finalidad de esta semana, para que los jóvenes puedan asistir a esas reuniones donde hay personas como ellos, adolescentes, que están sufriendo por la forma de beber de un familiar, que empiezan a aislarse, empiezan a apartarse, que en ocasiones se sienten culpables porque consideran que ellos son los que provocan el alcoholismo en algún familiar. Y dentro de estos grupos de Alatín, bueno, hay unas personas de Al-Anon que están con ellos, donde los estamos apoyando, pero principalmente tenemos nosotros dentro de Al-Anon, dentro de la asociación, esta parte también que es parte del programa para apoyar a los adolescentes que están sufriendo, que se aíslan, que se hacen la pinta, que desde su agresión la desarrollan con lo primero que se les atraviese, buscan estar fuera de casa. Entonces, Alatín, pues es un lugar donde ellos pueden encontrar su identidad y tener un cambio de vida si el Alatín decide aplicar el programa.
0: Así es, gracias por esta información y también agradecer nuevamente pues a Latín, a la NON, al Centro de Integración Juvenil, así como al compañero de Alcohólicos Anónimos. Vamos a ir a un espacio informativo y regresamos con más en este su programa Vida y Población. No se vayan.

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0: Las 12:27.
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0: pues ya estamos de regreso aquí en su programa Vida y Población, sin antes hacer mención que estamos hablando sobre la 14ª Semana Nacional de Alcohólicos Anónimos para los jóvenes y construyendo alianzas sanas de los grupos de Al-Anon y Al-Ateen, ¿verdad? Y pues bueno, antes de poder continuar a la siguiente pregunta, queremos aprovechar el espacio también para enviarle un fuerte abrazo y un fuerte saludo con mucho cariño al contador Abel Rosas Contreras, él que trabaja en el SECA. Bueno, pues gracias a él siempre hemos tenido el apoyo de personas para poder llevar a cabo lo que es esta información y también nos puedan estar apoyando día con día en estos programas, ¿verdad? Y pues bueno, enviamos este fuerte abrazo para él por motivo de su cumpleaños el día de hoy.
1: Sí. Así es, muchas felicidades al contador. Y bueno, pues continuamos con este tema, con este programa tan importante. Y antes de salir al corte informativo, hablábamos sobre esas consecuencias, ¿no? Que impactan pues directamente en los jóvenes. Hablamos sobre cómo se trunca su vida, sus sueños, sus metas, pero también a nivel cognitivo sabemos que están pues en pleno desarrollo, en pleno crecimiento, madurando sus órganos y todo. Entonces también realmente a veces dicen, no pasa nada, ¿verdad? Uno, dos, o soy bebedor social, pero realmente sí llega a haber un impacto y pues es así que por eso estamos aquí reunidos el día de hoy y cada uno desde sus espacios pues nos comparten esta información y vemos a lo mejor pues de qué manera se afecta no nada más el joven sino que también pues toda la familia, ¿verdad? Entonces, bueno, por eso es que estamos llevando el día de hoy esta información pues para sensibilizar, pero sobre todo visibilizar este problema y también pues qué mejor que prevenirlo, ¿no? Quienes todavía, pues, estamos, y a lo mejor criando, a lo mejor, como sociedad, como personas, como seres humanos, y hasta como profesionales, pues, poderles encaminar y orientar, pues, para evitar conductas de riesgo en sus vidas.
0: Sí, así es, y pues, bueno, continuando con estas preguntas, aquí nos hacen una muy en especial, el por qué los jóvenes tienden a negar lo que es esta enfermedad.
2: Bueno, en Alcohólicos Anónimos hemos aprendido que el alcoholismo es una enfermedad progresiva, incurable y mortal. Y uno de los síntomas, de los más comunes y de los más importantes, es la negación. Cuando le dices, lo cuestionas a tu hijo, a tu familiar, que está teniendo problemas con su manera de beber y su conducta, lo decían ahorita atinadamente, lo manifiesta y lo primero que hace es negarlo. Desde ahí ya sabemos que está teniendo problemas con su manera de beber porque es uno de los síntomas más comunes, la negación. Problemas, mi prima, que llegó el otro domingo pasado bien alcoholizada. Problema a mi hermano, ¿y por qué no me le dices nada? Y así empieza a hacer una serie de señalamientos para tratar de evadir la responsabilidad de la pregunta que le están haciendo, ya sea su mamá, sea su papá, su hermano mayor, o un padrino, o una madrina, quien sea, que le trata de cuestionar, pero porque lo ama, lo quiere, y la persona luego tiende a rechazarlo, ¿eh? Ese es uno de los síntomas más comunes.
3: ¿Por qué lo niegan, verdad? Pues precisamente, como ya lo comentaba, ¿no? El joven o el adolescente no tiene la capacidad de comprender el alcance que tiene el consumo. Él cree que toma poco, pero lo hace muy seguido, entonces ya tiene un problema con el alcohol. No, yo no tomo seguido, pero cuando toma se pone la borrachera de su vida. Entonces, ya desde el punto en el que te caíste por estar tomado y te lastimaste, no necesitas tener un accidente grave, no necesitas tener una enfermedad grave, con el solo hecho de la resaca que te da el día siguiente, de los malestares, de que te golpeaste o de que tuviste conductas de muy riesgosas, porque pues el alcohol desinhibe, ¿verdad? Entonces,
1: que no te acuerdes de nada, ¿verdad?
3: Ya cuando llegaste a ese punto, entonces ya tienes un problema con el alcohol. Entonces, ¿qué es lo que dice el joven o el adolescente? No, yo lo controlo. Yo no tengo problemas con el alcohol. Yo cuando quiera lo dejo, ¿verdad? Entonces, como bien lo dijo, la negación es el primer síntoma de que tiene un problema con el alcohol, ¿verdad? Entonces, ¿por qué lo niegan? Pues por precisamente por eso, ¿no? Ellos creen que pueden todo porque dicen, ah, yo lo controlo, yo lo dejo cuando quiera, y no, ¿verdad? O sea, lo primero es aceptar que se tiene un problema. Como les decía yo hace un momento, tienes una edad correcta para consumir una copa en convivencia, no pasa nada. El problema es cuando ya nos está afectando, como les decía, una o más áreas de nuestra vida, ya sea en la salud, que sea en lo individual, en nuestras emociones. Hay personas que cuando toman, que son muy tranquilas, y cuando toman se vuelve a lo mismo, ¿no? Desinhibe, uh-huh. Y se ponen muy, muy felices, muy contentas. Entonces, para encajar, y ya no estamos hablando de un adolescente, ¿no? Una persona adulta, para encajar, o sea, ¿qué hace? Pues toma, ¿no? O no tienen esta habilidad para poder decir que no, también. Entonces, es que acompáñame, si no, no eres mi amiga, o etcétera, ¿no? Y estamos hablando de una falta de habilidades socioemocionales. Y no solo se da en los adolescentes, sino también en los adultos que nunca trabajamos esta parte que traemos arrastrando, ¿no? Entonces, pues esa es una de las razones, ¿verdad?
0: Sí, así es. Y pues bueno, también sabemos que existen lo que son las consecuencias directas e indirectas dentro del alcoholismo, ¿verdad? Muchas de las veces, en el caso de los jóvenes, por ejemplo, dejan de acudir ya sea a clases o dejan de uh-huh. presentarse a su trabajo. Entonces, ahí ellos no están siendo responsables de los actos, o sea, que les está llevando esta enfermedad.
3: Uh-huh, claro, sí. Así es parte de las conductas, ¿no? Sí. De una persona que tiene un problema o un consumidor problemático, ¿no? Uh-huh. Muchas de las veces van a la escuela, pero de la escuela se salen, sí. ¿no? Para ir a consumir. Uh-huh. O quieren ir a la escuela solo para verse con sus compañeros e irse a consumir, ¿sí? Ahí es donde ya les está afectando también esa parte de su vida, ¿no? Uh-huh. En la escolar. Claro. Uh-huh. Ajá.
0: Sí. ¿Algo más que quisieran compartir de Alanón y Alatín?
4: Deja compartir de lo que es Alatín. En ocasiones, si el Alatín no está consumiendo ningún tipo de sustancias, pero vive dentro de un hogar alcohólico, él puede faltar a la escuela, pero por razones diferentes, porque hubo un problema en la noche en casa, porque tuvo que cuidar a sus hermanitos, porque hubo alguna situación difícil. Entonces él va sin ganas, va enojado, va molesto, y eso repercute en sus emociones dentro de la escuela. Ya no rinde, se enoja, anda molesto tanto con los familiares, con los que sean involucrados, y se siente responsable de las personas más chicas, y es el más grande. Se empieza a aislarse, empieza a no hacer tareas, empieza a tener amistades que no son indicadas, porque está enojado. En los grupos de Alatín ellos comparten, porque hay una literatura especialmente que es basada en las experiencias de los jóvenes. Ellos van empezando a compartir, y como es un programa anónimo, entonces ahí se puede compartir abiertamente, porque dice, lo que hablas aquí, cuando te vayas de aquí, permítele permanecer aquí. Entonces los jóvenes empiezan a soltarse, porque todos los demás jóvenes que están viviendo la misma situación. Entonces no hay ningún problema si mi papá me pegó, si me corrieron de la casa, si estoy enojado, si no quiero a mi abuelo. Entonces yo les pregunté, ¿se sienten a gusto dentro de los grupos de Alatín? Sí, porque empiezan a platicar, o sea, la historia real.
1: Se sienten comprendidos.
4: Exactamente. Entonces, es como Alatín ayuda en este caso, que no son alcohólicos, no son adictos, pero están afectados tanto las emociones como por el bebedor. Y ahí se dan cuenta que el alcoholismo es una enfermedad progresiva y mortal, que no la causaron, no la controlan y que tampoco la pueden curar. Entonces, empiezan a enfocarse ellos en su recuperación. Y a mí me gusta mucho ver los jóvenes que aceptan el programa y otros que no, cómo despuntan en la escuela.
3: Claro.
4: Porque son como ahorita en el caso de nosotros, que venimos a participar. Ellos participan, uh-huh. empiezan a enfocarse ya en cosas que les gustan, sacan sus dones, sus talentos, empiezan a participar, porque se dan cuenta que ellos no son los que generan el problema en casa y que tienen un lugar seguro donde pueden compartir y que se sienten a gusto. Si ustedes vieran cómo comparten ellos con esa libertad de que uno aprende, uno como Alanón, como persona adulta, uno comprende y yo lo puedo aplicar en mi casa. Cómo puedo tratar a mis hijos, cómo puedo tratar a mis nietos, porque es el sentir de nuestras familias adolescentes. Y en esta semana, pues es importante que nosotros demos a conocer el programa tanto de Alanón como Alatín para que más personas lleguen por voluntad propia, ¿verdad? Entonces también nos damos cuenta que a través del profesional, a través de las redes sociales, del periódico, de todo, la gente se acerca más, más, ¿verdad?, que diciéndole uno directamente. Gracias.
3: Qué interesante, porque generalmente, sobre todo en las instituciones donde llevamos tratamiento, ¿verdad? Sí nos enfocamos en los familiares, pero lo más fuerte es como en el paciente, ¿no? En el alcohólico, en el del problema. Pero ciertamente es muy interesante conocer de esto, porque los familiares se ven directamente afectados. Y es muy, muy interesante escuchar esto y conocer de estos lugares para poder ofrecer también como profesionales a nuestros pacientes o familiares de pacientes, que hay lugares a los que también pueden acudir, además de con nosotros, ¿verdad? Sí. Para que tengan este tratamiento como en grupo, que está muy interesante y que me da mucho gusto que exista, la verdad, porque ciertamente es una forma de tratar a los familiares que sufren directamente, porque a veces el alcohólico o el paciente pues no sufre, ¿no?, en su anestesia, ¿no?, de alcohol, y pero el familiar sí, ¿verdad?, mucho más.
5: Sí, adelante. Bueno, pues el propósito de Alanón y Alatín es prestar ayuda a los familiares de los alcohólicos, ¿verdad?, que en este caso, bueno, pues la mayoría somos las amas de casa, ¿verdad? Entonces, pues nosotros pasamos ese mensaje de amor y esperanza, ¿sí? Les decimos que hay solución a su problema. Nosotros trabajamos con nuestras emociones, ¿sí? Y bueno, en parte también para llevar una mejor convivencia con nuestros hijos, que es los que ellos son los que han sido más afectados de esta situación, ¿verdad? Nosotros pasamos el mensaje donde nos lo pidan, que ese es el propósito de nosotros, ayudar no se soluciona el problema, pero sí las cosas se aminoran un poquito más, ¿verdad? Ya cuando la pareja asiste a Alanón y Alatín, bueno, pues ya se lleva una mejor convivencia en familia, ¿sí?
0: Sí, claro. Gracias. Sí, pues esto es más que nada pues la importancia, ¿verdad?, del apoyo familiar para que pueda haber resultados, ¿sí? Y bien, para quienes no alcanzaron a escuchar sobre las acciones que se estarán realizando durante esta semana del grupo AA y también del grupo Latín, si gusta compartirnos, por favor.
2: Sí, claro que sí. Vamos a continuar trabajando durante esta semana. Como lo comentaba la compañera del Centro de Integración Juvenil, el día lunes se trabajó en el CETIS 100, nos acompañó Centro de Integración Juvenil. Y bueno, estuvo muy motivante, informando a muchos jóvenes adolescentes que están cursando su preparatoria, su secundaria, ¿verdad? Y el día de hoy también se está trabajando con un CEBETA de Pantanal, y al parecer también en el CEBETIS. O sea, ¿qué pasa? ¿Cómo nos organizamos nosotros durante esta Semana Nacional de para los jóvenes? A lo mejor se ve complicado, pero es sencillo. Es compartir lo que a nosotros se nos ha dado desinteresadamente, que es el mensaje de vida, el mensaje que transformó nuestras vidas después de haber sido personas problemáticas a consecuencia del alcohol y de las drogas. El día de hoy poderle dar vida a alguien más a través de esta jornada, ayudándolos a prevenirse y ahorrarse esos 5, 10, 15, 20 años de sufrimiento. El día de mañana, por ejemplo, miércoles, también estaremos en el CONALEP, y el jueves en el Politécnico, y el viernes en el CONALEP, perdón, y en Islán del Río también, en el CEBETIS, o sea, y en Santiago Escuintla, en la Universidad Tecnológica de la costa, y hay más escuelas, pero a lo que quería llegar es que nosotros, nuestra fraternidad, por ejemplo, depende de la Central Mexicana de Servicios Generales, y aquí en Tepic tenemos nuestra área Nayarit ubicada en Jalisco, y también contamos con distritos. Cada distrito, por ejemplo, tiene su área geográfica en la que tiene la oportunidad de trabajar, y les delegamos esa responsabilidad para que también, junto con nosotros, chambien, trabajen y lleven el mensaje de vida, ¿verdad? Sin recibir, desde luego, ninguna remuneración económica más que nuestra propia sobriedad. Precisamente eso es lo que a nosotros nos motiva, el seguir activos, el seguir como comunidad transmitiendo el mensaje, como lo hacen las compañeras de Alanón, para que más familias dejen de sufrir por un alcohólico o por un adicto, aprendan a vivir su independencia emocional. Nosotros de alguna manera también empezamos, trabajamos con nuestras emociones y de alguna manera nos canalizamos a transmitir el mensaje, dando testimonio de que Alcohólicos Anónimos funciona, y funciona muy bien a través del método de recuperación que ofrece, que son los 12 pasos. El único que habla de alcohol es el primer paso, ¿verdad? Admitimos que éramos impotentes ante el alcohol y que nuestras vidas habían vuelto ingobernables. El resto de los pasos hablan de un cambio de juicios y actitudes. Que una persona que está bebiendo no piensa en hacer un cambio de vida. Se necesita parar de beber para poder pensar en hacer un cambio por el bien propio, pero también por su entorno. Entonces es bien importante para nosotros lo que estamos realizando esta semana, y agradecerle a los medios de comunicación, como aquí con ustedes, al Centro de Integración Juvenil, porque forman parte de el SECA, forman parte de nuestras actividades, y desde luego que nos impulsan de alguna manera a seguir adelante, y también pues son autoridades, dependencias de gobierno, ¿verdad?, que son nuestros aliados y que debemos de conservarlos y que debemos de alguna manera seguir trabajando junto con ellos con el problema de las adicciones, que, como lo repito, desafortunadamente le está tocando la puerta ya a los menores de edad, ¿verdad? Y desafortunadamente no solo es el alcohol, ¿verdad?, porque esa es la primer droga, lo decía atinadamente la compañera, es la primer droga que te venden en la tienda y a la vuelta de la esquina, legalizada. Pero luego vamos más allá a la tiendita a buscar otras cosas, ¿verdad? Pero realmente porque no nos sentimos en armonía en la misma familia, ¿no? Así es. De ahí se desata todo, pues, ¿verdad? Sí,
1: adelante. Gracias. Tengo aquí una pregunta para todas las, bueno, es una pregunta mía, pero que quisiera externar a todas las personas que nos escuchan en este día. ¿Cómo puedo ingresar a un grupo? Tanto una persona que quiere trabajar su adicción, pero también como familiares de algún alcohólico, ¿a dónde puedo acudir? No sé, ¿por dónde quisieran empezar?
4: Bueno, nosotros también agradecer que Alcohólicos Anónimos siempre nos han apoyado, nos han invitado a pasar el mensaje, y es para nosotros es muy importante dentro de nuestra asociación el aprovechar esa pauta que nos dan ellos para también nosotros dar a conocer nuestro programa, ya que los grupos de Al-Anon surgieron de Alcohólicos Anónimos, porque en sus inicios se reunían los alcohólicos, pero las familias estaban dentro de ellos sirviendo el café, preparando el pastel, la sala, y ellos platicaban de sus emociones, de sus problemas, y se dieron cuenta que, pues, a pesar de que el alcohólico dejaba de beber, los problemas continuaban. Y de esa manera deciden ellos adoptar los 12 pasos, pero aplicados al familiar, que también ahí dice que somos ingobernables ante los efectos del alcoholismo, ¿verdad? Y de esa manera, pues nosotros como grupos de familia Al-Anon empezamos a trabajar esos 12 pasos. Nosotros somos grupos completamente anónimos. Nos mantenemos con las contribuciones de nuestros propios recursos. Ya cuando decidimos ser parte de, damos una aportación para solventar los gastos necesarios de, pues, el lugar donde nos reunimos. Igual que Alcohólicos Anónimos, estamos en todos los distritos, cada municipio es un distrito. Y aquí en Tepic tenemos varios grupos distribuidos de Al-Anón y tenemos también de Alatín. Aquí tenemos un directorio donde nosotros estamos y hay un número de teléfono que es el 311-134-8908, donde ustedes pueden pedir información a través de WhatsApp para ver dónde están los grupos, cuáles son los horarios y en qué consiste esto. Principalmente ahí es hablar del familiar, porque en ocasiones cuando hay algún problema, el familiar alcohólico va y busca ayuda, pero la familia sigue en el caos. Entonces, Al-Anón es lo que hace es aportar lo que son el programa de conocer más del alcoholismo, como lo mencionaba, enfocarme en mi propia recuperación, buscar ese cambio de actitud en mí, inclusive puedo encontrarme esa persona que me perdí por estar viviendo a expensas de ese familiar alcohólico, que por estar viviendo la vida de él, yo descuido mi vida y me enfoco en nada más en él y no nada más descuido la mía, descuido las de mis familiares. Uh-huh. Y son los más afectados, los más resentidos, porque yo me puedo reconciliar con mi familiar, pero los hijos no entienden esa parte. Entonces yo repito el número 311-134-8908 y pues es mi número, soy la que tengo el servicio a nivel estado, soy Rosina, y es a través de WhatsApp, que pueden ustedes mandar un mensajito y pedir información directamente, porque en ocasiones cuando estamos en algún medio, estamos también pasando el mensaje en las clínicas, porque nos dan la oportunidad del sector salud en la clínica 25, en la clínica 24, en la clínica 5, estamos en el SECA, donde nos dan la oportunidad de pasar el mensaje, en el directorio vienen los días, estamos en el SECOSAMA, estamos también nos envían invitación para participar dentro de las escuelas, cuando es el programa de Al-Anón. Y cuando es el programa de Al-Anón, pues lo hacemos también para que la gente conozca nuestro programa. Y aquí en este boletín informativo que yo voy a compartir con nuestras, del programa, nuestras compañeras, viene lo que es la información del programa y viene un directorio donde ustedes pueden hablar y pueden ver las direcciones, los horarios, los grupos. También mencionarles que después de Al-Anón hay un grupo, se llaman Transición. Cuando ya el adolescente llega a los 20 años, hay un grupo de hijos adultos que está por la Hidalgo 78, Interior 4, martes y jueves de 6 a 7:30. Ahí van los jóvenes, porque ya empiezan a cambiar, porque ya son más grandes y dejan los adolescentes, ¿verdad? Uh-huh. Y de esa manera ellos pueden integrarse a hijos adultos o a Al-Anón de manera general.
1: Muy bien. Sí, adelante.
5: Miren, esta semana hemos estado trabajando, la semana pasada tuvimos una rueda de prensa, mañana vamos a estar en la universidad, en la Facultad de Enfermería, el jueves tenemos un simposio en la Clínica 24 y es para los profesionales de la salud. Sí, entonces hemos estado trabajando y bueno, pues por medio de todo los medios de difusión queremos darnos a conocer. Claro, sí. Nosotros tenemos nuestra oficina por Eulogio Parra entre Zacatecas y San Luis. ¿Sí?
0: Okay. ¿Algún teléfono que nos puedan proporcionar? ¿Es el mismo?
5: Es el mismo.
0: Perfecto. Muy bien. ¿Alguna dirección, teléfono que nos puedan proporcionar a través de centros?
3: Sí, claro. Una cosa más que querías mencionarles también, hablando de las clínicas, así como nosotros trabajamos en jornadas con Alcohólicos Anónimos, también tenemos convenios, por ejemplo, ahorita lo tenemos con el IMSS, y bueno, todas las personas que quieran tomar terapia o tratamiento para dejar el alcohol, lo pueden hacer a través del IMSS, con una hoja de referencia hacia con nosotros, Centros de Integración Juvenil, y el tratamiento es totalmente gratis, con el convenio de IMSS. Igual, si no, los podemos atender con mucho gusto, las cuotas de recuperación son mínimas, es muy económico realmente, y bueno, pueden llamar al 311-217-1758, es Centros de Integración Juvenil aquí en Tepic, estamos ubicados en Ciudad Industrial, y bueno, nos manejamos con citas, de igual manera nos hablan, y les damos una cita y ya les damos todos los detalles.
0: Ok, sí, excelente, muchas gracias. Sí.
2: Poderles proporcionar también el número de teléfono del paso 12 de nuestra área Nayarit de Alcohólicos Anónimos, es el 311 416-1632. Lo voy a volver a repetir, 311-466-1632. Si tienen un familiar con problemas de alcoholismo, dejan los datos con la secretaria que tenemos a disposición ahí, para nosotros pasamos y lo visitamos. Una vez hecha la ficha de contactación y pasamos y lo visitamos y le pasamos el mensaje de Alcohólicos Anónimos y lo invitamos a un grupo, el más cercano que se encuentre a su domicilio. De esa manera es como trabajamos.
0: Sí, muchísimas gracias. Y bien, pues bueno, ya hemos llegado ahora sí que al final de este su programa. Agradecemos profundamente el habernos acompañado en este su espacio, su programa Vida y Población. También agradecerle a nuestro compañero en cabina por su gran labor para poder llevar a cabo lo que es esta transmisión. Somos el Consejo Estatal de Población. Nos vemos el próximo martes con otro tema de su interés. Gracias.
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10: Las 12:56.
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3: El INAH Nayarit mantiene recorridos coordinados con Protección Civil para identificar inmuebles históricos que representan un riesgo para peatones durante la temporada de lluvias. El director del INAH, Otón Quiroga, señaló que algunos propietarios ya atendieron las recomendaciones, aunque todavía existen fincas pendientes de intervención. El funcionario explicó la importancia de conservar estos edificios y evitar su demolición mediante alternativas de restauración que garanticen la seguridad de la ciudadanía. La lejanía de las comunidades no es un obstáculo cuando se tiene el compromiso de transformar vidas. Con esa convicción, la presidenta del Sistema DIF Nayarit, doctora Beatriz Estrada Martínez, encabezó la entrega de equipamiento para el taller de panadería y repostería, además de láminas para el mejoramiento de vivienda a través del programa Salud y Bienestar Comunitario en beneficio de 27 familias de la localidad de Acatán de las Piñas, municipio de Santiago Ixcuintla. Para Aztlán Radio, Alejandra García, la voz de nuestro origen.

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0: hablemos, por favor.
1: ¿Después de tanto tiempo quieres hablar?
0: Por favor, solo dame una oportunidad para explicarte.
1: Todo está muy claro. No creo que haya algo que explicar.
0: Te estoy pidiendo solo unos minutos, por favor.
1: No sé qué pretendes, pero... está bien, yo te hablo.

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0: 1:58.
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0: 3:29 minutos.
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3: Hola, ¿qué tal, mis amigos? ¿Qué tal? ¿Cómo están? Bienvenidos, bienvenidos a este su programa, Cumbias sin Fronteras. No se asusten. Por ahí el equipo de operadores, aquí de Aztlán Radio. Nos da mucho gusto poderles saludar en esta mágica tarde. Hoy martes 22 de septiembre, nos place mucho poderles saludar a través de los micrófonos del 550 de Aztlán Radio. Sean bienvenidos, un placer estar con ustedes en este programa, ¿verdad?, de la música tropical. Así que bueno, pues un saludo a usted que nos escucha aquí en la ciudad o también en cualquier lugar, en cualquier parte del estado. Vaya, un saludo muy, pero muy especial, ¿verdad? Y también, bueno, pues ya saben los números telefónicos para que se pueda comunicar con nosotros, el 311-210-5889 o también el 311-110-6467 para un mensaje por WhatsApp, será bienvenido. Así que, a nombre de mi compañero, Dani Ruiz, en consola operativa de audio, y por ahí unos jóvenes también, bueno, pues aprendiendo de este sistema, ¿verdad?, de transmisión. Así que, bueno, pues gracias. Vamos a iniciar con el sabor de la cumbia, con la magia de la cumbia, aquí en el programa. Así que tenemos la primera canción. Vamos a escuchar a Mario y sus Diamantes con esa canción que se titula El Tuqueque. Adelante.

Muy bien, mis amigos, escuchamos a Mario y sus Diamantes con esa canción, El Tuqueque, iniciando el programa Cumbias sin Fronteras, el sabor de la música tropical, aquí en este bonito programa. Tenemos las 3:40, 20 para que sean las 4. Gracias por su grata compañía. Llegar a ustedes es un placer. 311-210-5889 para que se pueda comunicar con nosotros. Así que tenemos más música para compartir con ustedes aquí en esta maravillosa tarde, que se torna un poquito soleadita, ¿verdad? Pero aquí estamos echándole todas las ganas con el sabor de la cumbia. Vamos a escuchar enseguida a la Sonora Santanera con esta clásica canción que se llama El Mudo.

Muy bien, mis amigos, la Sonora Santanera nos acaba de interpretar el mudo aquí en este bonito programa de Cumbia Sin Frontera. Bonita tarde para todos. ¿Qué tal? ¿Cómo están? A nombre de todo el equipo les saludamos. Quien esté a la mesa ahorita en sus sagrados alimentos, provecho, o quien ya lo hicimos, igualmente, verdad que sean para bien. Así que saludos aquí en el corazón de esta capital Tepic y también en todas las colonias. Saludos, bonita tarde para todos. Y nos vamos con más, claro que sí, con más temas, con el sabor de la cumbia. Llega el grupo Acapulco Tropical con la siguiente canción que se llama El Mujeriego. Adelante.

Muy bien, me agarraron fuera de bateo. No, es que estábamos por ir platicando con estos jóvenes que están en capacitación operativa aquí en el 550. Me da mucho gusto, les damos la más cordial de las bienvenidas, ¿verdad? Y la juventud de hoy, bueno, pues me da mucho que se preparen, que están estudiando este medio de comunicación. Y bueno, pues el día de mañana serán también unos excelentes operadores y locutores, ¿verdad? Así que bueno, pues bienvenidos estos jóvenes que están aquí en esta tarde, ¿verdad? En capacitación. Así que bueno, pues mucho, mucho gusto nos da. Y continuamos con más de nuestra música, 3:47. Bueno, pues enseguida vámonos con más música guapachosa, ¿verdad? Ojalá que les sea del agrado de ustedes. Son canciones viejitas pero bonitas, para mover, como dicen por ahí, el bote. Vamos a escuchar a Salomé Mejía con su grupo y esta canción se llama Linda Muñequita.

Así escuchamos, mis amigos, a Salomé Mejía y su grupo, Linda Muñequita, aquí a través del 550 de Aztlán Radio, a través de esta frecuencia. 9 minutos faltan para que sean ya, mis amigos, para que sean las 4 de la tarde. Recuerden que a las 4, después de corte de noticia, tenemos el programa Tardes de Romance. Así que muchísimas gracias por estarnos acompañando. Vamos a presentarles otra canción con el grupo Tropical del Bravo. La canción se llama María Salomé.

Así escuchamos, mis amigos, al grupo Tropical del Bravo con la canción María Salomé, aquí en Cumbias Sin Fronteras. Faltan ya 5 minutos para que sean las 4. Gracias por habernos acompañado en este espacio de música tropical. Invitarles este jueves a otro programa más del sabor de la cumbia tropical. Y bueno, pues a nombre de mi compañero Dani Ruiz, allá en el control operativo de audio, y también estos jóvenes que nos acompañan, ¿verdad? Un momento más, estaremos con Tardes de Romance. Y nos vamos con la parte final. Y bueno, pues gracias, que tenga bonita tarde. Esto se llama Mazatlán, Mickey Laure.

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0: Son las 3:59.
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4: Las gestiones realizadas por el gobernador del estado, Miguel Ángel Navarro Quintero, ante el gobierno de México, permitieron que hoy se publicara en el Diario Oficial de la Federación el acuerdo que levanta la veda para la pesca de todas las especies de camarón en los sistemas lagunarios estuarinos, marismas y bahías de Nayarit. El mandatario estatal reconoció lo que esta decisión representa para quienes viven de la pesca. Señaló que retomar la captura de camarón permitirá reactivar una actividad de la que dependen muchas familias y comunidades del estado. Nayarit pasó del lugar 22 al 14 en el Índice de Competitividad Estatal 2026, presentado por el Instituto Mexicano para la Competitividad. Con este resultado, el estado se ubicó como la segunda entidad que más posiciones escaló en el país. El estudio también coloca a Nayarit entre las 3 entidades con mayores avances en complejidad económica en sectores de innovación, lo que refleja el desarrollo de actividades de mayor valor agregado. Para Aztlán Radio, Alejandra García, la voz de nuestro origen.

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2: ¿Qué tal, mis amigos? Hola, ¿qué tal? ¿Qué tal? Muy buenas tardes. Bienvenidos una vez más a este espacio de Tardes de Romance. Un placer llegar a ustedes a nombre de todo el equipo, de mi compañero Daniel Ruiz, quien está allá como siempre en el control operativo de audio. En esta ocasión, bueno, pues bienvenido y bienvenidos todos. Un placer, como siempre, compartir la tarde con la música que nos gusta, la música bonita, la música del recuerdo, el sentimiento, el romance, la poesía y todo eso, ¿verdad? Así que pues un saludo donde quiera que nos escuche, aquí en esta capital Tepic, fuera de la misma, en cualquier municipio, en cualquier comunidad, recibo un abrazo, ¿verdad? Así que todo tranquilo, yo creo que ya las lluvias ya se están yendo poco a poco, la verdad. Ayer cayó nada más ahí una pasadita, pero fue todo. Pero no, ya definitivamente las lluvias se nos han alejado un poquito. Pero bueno, pues anda por aquí en la zona del Pacífico, Dani, anda un huracán, ¿verdad? Pero afortunadamente trae más agua que viento. Y sobre todo que no hay probabilidad de que pueda entrar a la costa, a tierra. Y posiblemente, bueno, pues se vaya bordeando por el litoral, por el Pacífico, ¿verdad? Y se adentre allá al mar, al océano. Y nos deje lluvia. Mientras sea lluvia, bienvenida. Pero que no, que no pase a mayores. Que no llegara a tocar tierra, porque entonces sí. El viento ya causa desastres y no queremos, y a veces hasta también pérdida de personas. Así que bueno, pues ojalá que todo salga bien. El teléfono para que se comunique con nosotros 311-210-5889, o también para WhatsApp, si nos quiere mandar un mensaje, 311-110-6467, 311-110-6467. Y bueno, pues hoy este día, martes 22 de septiembre, quiero felicitar a todas las personas que están de manteles largos, cumpliendo años, festejando su onomástico, celebrando algo en especial, alguna fecha que sea muy importante para ustedes y que se la pasen bien. Sí, gracias, Dani. Su santoral, su onomástico, lo que sea, lo que festeje hoy, que se la pase muy feliz al lado de su bonita familia. Tengo llamada telefónica, nos da mucho gusto atenderla. Buenas tardes.
3: Sí, muy buenas tardes. ¿Cómo está mi amigo Ramón?
2: Por aquí estamos, amigo Ramirazo, Ramiro Magallanes.
3: Qué bien me conoció.
2: ¿Cómo está, no, Ramiro?
3: Estoy desesperado por ir a cantar unas canciones.
2: Ajá. No, pues la verdad que será un placer, que ya sabes, eres bien recibido aquí con nosotros.
3: Pues nomás usted me dice cuándo y a qué horas y yo estoy ahí presente.
2: Dijo uno, ¿cuándo? ¿Verdad? ¿Cuándo sobre aquí? ¿Cómo te ha ido, Ramiro?
3: Pues bien, tenemos vida, tenemos poca salud, pero tenemos, ajá, bendito Dios.
2: No, pues mientras haya vida, haya salud, se tiene todo.
3: Y hay esperanza.
2: Así es. Lo demás, lo material, ya eso ya como se dice, ya es ganancia.
3: Sí, así es.
2: Pero lo principal es tener salud, estar, ajá, bien, ¿verdad? Más que nada, sentirse uno bien y estar también maravillosamente feliz con la familia, que es lo más importante.
3: Sí, y como le digo, yo estoy dispuesto esta semana, el día que me invite, puedo ir.
2: Uh-huh. Hoy es martes, miércoles, ¿qué te parece el jueves?
3: Me parece formidable.
2: La hora, ¿quieres a esta hora 4 a 5 o de 6 a 7?
3: No, 4 a 5.
2: De 4 a 5, ok. Vale. Bueno, entonces agendamos la fecha para que estés con nosotros aquí el próximo jueves de las 4 a las 5 de la tarde. ¿Qué te parece?
3: Me parece formidable.
2: Bueno, dijo formidable.
3: Así es.
2: Muy bien, Ramiro, me da mucho gusto. Saludos para ti. ¿Y algún saludo que quieras enviar a alguien?
3: No, pues para todo su público que lo escucha diariamente, para las fieles Maris, para todos los evidentes.
2: Claro que sí. Un saludo, un abrazo, con mucho cariño para esa gente maravillosa. Que por cierto, hoy, a mis amigos invidentes, les voy a leer una poesía que yo hice dedicada para ellos, para las personas invidentes que por algún motivo, alguna razón, perdieron su vista. ¿Verdad? Ok, entonces así quedamos, Ramiro. ¿Qué te parece?
3: Entonces, de 4 a 5, ¿verdad?
2: Así es, el jueves.
3: Si Dios nos permite.
2: ¿Hecho? Ándale, pues. Gracias, te mando un abrazote, que tengas bonita tarde, Ramiro, y saludos a tu familia, por supuesto.
3: Igualmente.
2: Ándale, pues, cuídese mucho, amigo. Hasta luego. Gracias. Bueno, gracias por comunicarse. Esta es su casa, ya lo saben, 311-210-5889. Hoy tenemos un bonito programa. Para mí se me hace muy bonito porque escuchar a los tríos. A ver, parece que tengo una llamada telefónica de la señora María Luisa. María Luisa, de allá de Buckingham. María Luisa, buenas tardes, ¿cómo estás?
4: Buenas tardes, bien, gracias a Dios.
2: Qué bueno, me da mucho gusto escucharte.
4: Gracias.
2: Ajá. ¿Algún saludo que quieres enviar?
4: Para doña Cata allá en Santa María del Oro.
2: Claro que sí, con todo gusto. Saludos a la amiga Cata Mateo allá en Santa María. ¿Para quién más?
4: Para la señora Julia López.
2: Julia López, claro que sí, con todo cariño.
4: Para Lupe.
2: Ajá.
4: Para Jason y Jesucito.
2: Saludos para ellos, cómo no, con todo cariño.
4: Para Prisciliano. Para Javier Sánchez Magallanes.
2: Saludos para él, claro que sí, a nuestro ex compañero Javier Sánchez Magallanes. Saludos a tu nuera Lupita, ¿no?
4: Ajá.
2: Pues oye, se te va olvidando, si no, ¿cómo? Saludos a Lupita.
4: Ya va a cumplir año para el 9 de octubre.
2: Para el 9 de octubre, no, pues ya está cerca, ¿verdad?
4: Sí.
2: Ah, pues pues la felicitaremos en su momento. Oye, María Luisa, ¿qué lugares, qué comunidades hay alrededor de Buckingham por ahí? ¿Cómo se llaman? A ver.
4: Aquí abajo, como pronto llega uno, se llama Las Cuevas.
2: Las Cuevas. ¿Y qué otros lugares? Ajá.
4: Miguel Hidalgo.
2: Ajá. Miguel Hidalgo.
4: Colonia Moderna.
2: Colonia Moderna, sí.
4: San Luis de Lozada.
2: San Luis de Lozada. Sí. Pues hay varios lugares, ¿verdad?
4: Sí. Y también saludarle a Lenia, que ya me lo cumple año.
2: Ah, pues un saludo, cómo no, con todo gusto.
4: El viernes.
2: Ah, el viernes, cumpleaños. La felicitaremos. Claro que sí. ¿Cómo se llama?
4: Alenia Jazmín.
2: ¿Cómo? ¿Alenia?
4: Alenia Jazmín Velázquez Ramírez.
2: Ok. Bueno, es un saludo anticipado para ella. ¿Cuántos años va a cumplir?
4: Ya, la Virocha, 13.
2: 13, pues está jovencita. Está jovencita allá en la Virocha. Bueno, pues un saludo, cómo no, con todo cariño. ¿Verdad?
4: Sí.
2: Ok. Entonces, gracias, María Luisa, por haberte comunicado. Saludos. Ándele, pues.
4: Ay, también para usted y para su personal.
2: Muy bien, gracias. Hasta luego. Que tengas bonita tarde, cuídate mucho,
4: Igualmente.
2: Hasta luego, gracias. Bueno, gracias por comunicarse, mis amigos, aquí al 210-5889. Les comentaba, bueno, pues hoy tenemos un bonito programa, espero que sea del agrado. Nos lo pidió nuestra amiga, la señora Mari García del Tecolote, a la cual le quiero mandar un saludo. Señora Mari, ¿cómo está? Bonita tarde, saludos ahí a la familia, a su esposo Néstor Toscano, y bueno, pues igualmente para sus amigas, Lupita Zapata, Lupita García, saludos a Vicky, saludos a Pili, saludos con mucho cariño también para Mar de la Luz, un abrazo con mucho placer de parte de nuestra amiga Mari García del Tecolote, que nos pidió los tecolines. La tarde va a estar romántica escuchando esta música tan bonita. Así que vamos a iniciar, Daniel, con la primera canción que se llama Ahora y Siempre.

Oiga nomás, qué hermosa canción nos acabas de interpretar los Tecolines, mis amigos aquí en este programa Tardes de Romance, ahora y siempre. Bienvenidos todos, gracias por acompañarnos, donde quiera que nos escuche, un saludo para usted con mucho placer, ahí en casita, ahí en el, no sé, donde quiera que nos escuche, gracias por compartir estas bonitas tardes. Saludos a mis amigos en la costa, a la gente que nos escucha en la parte norte, en las diferentes comunidades de la sierra, igualmente para mis amigos acá de la parte sur del estado, les mandamos un abrazo a todos ustedes por escucharnos aquí en este bonito programa que se llama Tardes de Romance. 4:20, qué rápido se va el tiempo, caramba, ¿verdad? Qué de bolón ping pong. Si yo te hubiera conocido antes, serías el amor más grande de mi vida. Poder haber besado tus rojos labios y mirarme lo profundo de tus ojos negros. Pero llegué tarde a tu vida, cuando el perfume de tu cuerpo ya es de otro. Estás tan distante como una estrella y a la vez tan cercana como una rosa para mi mano. Si yo te hubiera conocido antes, te hubiera amado tanto como Dios amó. Vamos a escuchar rápidamente la siguiente canción con los Tecolines, Toda una vida.

Hermosa canción que nos acaba de cantar Los Tecolines, Toda una Vida, aquí en Tardes de Romance. Bienvenidos, 4:24. No era amor, fue otra cosa. Pero según murmuran en la ciudad aquella, yo cometí el delito de inventarme una estrella. Y fue tuyo el pecado de ofrecerme una rosa. No era amor, no era eso. No era eso que se enciende la sangre como una llamarada. Era mirar tus ojos y no decirte nada, o acercarme a tu boca sin codiciar un beso. Tarde para mi hastío, tarde para tu angustia de mariposa en vano. Eran como dos ciegos que se daban la mano, como dos niños pobres, tu corazón y el mío, nada más, ni siquiera suspirar en la lluvia de una tarde vacía. No era amor, fue otra cosa. No sé lo que sería, yo solo sé que es triste que nadie lo creyera. Bueno, vámonos con otra bonita canción, mi querido Dani. Estamos muy románticos esta tarde. me hace reír. Bueno, los que sentimos el sentimiento del amor, la verdad que sentimos la música. Cosas del ayer se llama esta canción. Venga.

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0: 4:28.
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10: Gracias, Daniel. Aquí estamos. Oye, qué bonita canción la que se terminó, ¿no? Cosas del ayer. A mí se me hizo muy tierna, muy bonita. Espero que nuestra amiga Mari García, ahí en casita, Mari, estés disfrutando de este programa que nos pediste y que hemos diseñado con mucho placer, con mucho cariño para ti y para toda la gente que nos escucha aquí en la ciudad y también fuera de la misma. Yo quiero enviar también saludos para mis amigos, al ingeniero Martín Salvador en casita. Ingeniero, buenas tardes. Sé que nos escucha, le mando un abrazo. Y también a su esposa Gabriela y a toda la familia. Saludos a Arturo, allá en Jalisco. ¿Cómo estamos, Arturo? Bonita tarde a mis amigos de Jalisco. Saludos también con mucho cariño para mis amigos de Compostela, al buen amigo Víctor Maravillas. ¿Cómo estamos, Víctor, por ahí? ¿Cómo está el calorcito? Aquí en Tepi, un poquillo de calor, pero bueno, dicen, ¿verdad? Con agüita la toreamos la calor. Saludos a Fernando, saludos a Silvestre Contreras y a su familia, a su hermano Fidel, en fin, a todos, un saludo. Y también quiero mandarle un saludo, un abrazo a mi buen amigo Nicolás Montoya, aquí en esta capital, que nos escucha, quizá ande fuera de casita, en cualquier colonia. Gracias, Nicolás, te mando un abrazo, o quizás te encuentres ahí en la colonia, ¿verdad? El Palomar. Saludos ahí a todos nuestros amigos del Palomar. Un abrazo, Daniel, y gracias por siempre acompañarnos en estas tardes con esta música tan bonita. Hoy tenemos a los Tecolines. Bueno, había comentado yo que tenía un regalo para todos mis amigos invidentes, a los cuales pues les envío, como siempre, mis respetos más primero que nunca, mi cariño y todo para ustedes, a todos, a Lupita García, Lupita Zapata, a Mar de la Luz, a Pili, saludos a Vicky también, y a toda aquella persona que por causa del destino o por un accidente, no sé, ¿verdad? Son muchas las circunstancias, o hay personas que al nacer, bueno, lamentablemente nacieron sin la visión. A todos ustedes les quiero hacer este regalo que se llama La Fe de un Ciego. Esto lo escribí hace tiempo, ¿verdad? Se lo escribí a una amiga que ella nació lamentablemente, bueno, pues falta de visión, y le escribí esto, pero yo quiero compartirlo con todos mis amigos invidentes aquí de esta capital Tepi, de todo el estado. La Fe de un Ciego. Este día creo en Dios como un ciego cree en el sol, no porque lo ve, sino porque siente que le quema su piel. Y cada mañana hay una nueva razón para vivir. El ciego no necesita de los ojos para mirar, porque ve con los ojos del alma y tiene fe. El ciego no mira la flor, pero huele su aroma en cada amanecer. El ciego no mira la lluvia, pero siente su frescura cuando le moja. El ciego no mira la mar, pero escucha las olas a la orilla de una playa. El ciego no mira la luna, pero se la imagina en los versos de un poeta. El ciego no mira la noche con sus estrellas, pero le alumbran al igual que a un mendigo. El ciego no mira cómo el viento mueve la hoja del árbol, pero la siente cuando la hoja le cae en la mano. El ciego no puede mirar la belleza de una mujer, pero se le imagina cuando su perfume se queda en el viento. El ciego cree en todas las cosas que hay en la tierra, porque sabe que Dios las hizo. El ciego es un hombre que camina a las sombras, pero mirando felizmente por dentro. ¿Y yo? Yo que veo la vida todos los días, ¿puedo creer en todo lo que el ciego siente? Vámonos con esta canción que nos interpreta enseguida los Tecolines. Sábelo bien.

0: Qué preciosa canción nos acaban de interpretar los Tecolines, sábelo bien aquí en este bonito programa. Gracias a los mensajes también de mi buen amigo Vito Maravillas de Compostela. Vitor, saludos amigo, con mucho gusto. Del ingeniero Martín Salvador también, un saludo con mucho gusto, ingeniero, ahí en casita, al lado de su familia y más que nada de su hermosa esposa, la señora Gabriela. Vuelvo un saludo para ustedes y espero que estén disfrutando esta tarde de este bonito programa. Saludos cordiales, amigo José Ramón, que Dios te bendiga. Igualmente, ingeniero, gracias por este tan bonitos elogios y palabras. La verdad, le agradezco, ¿verdad? Y escuchando esta música que ya no... Ah, llamada telefónica, sí, gracias, Dani, que ya no la escuchamos comúnmente, ya no se escucha. Bueno, sí, buenas tardes, a sus órdenes.
1: Gracias por el programa,
0: Señora Mari, ¿cómo está? Yo dije que ya se me durmió. No, ¿qué le parece el programa? ¿Le gusta?
1: Sí, pero canciones como Tres Regalos también la cantan ellos.
0: No sé, oiga, la verdad, voy a checar, mi compañero ahí, Dani, a ver si está Tres Regalos, pues que interpreten ellos.
1: Rosa, algo así.
0: ¿Mande?
1: Cerezo y Rosa.
0: Cerezo, Rosa, sí. Ajá. Creo que sí, me dice mi compañero Dani que sí.
1: Ah, pues la que sea de esas.
0: ¿De Cerezo Rosa o Tres Regalos?
1: O si se puede las dos.
0: O si se puede las dos, pues luego, ¿cuál es el problema? ¿Verdad?
1: Sí.
0: ¿Algún saludo que quiere enviar, señora Mari?
1: Pues para nosotros, para mi esposo y para mí, que cumplimos 57 años de casados.
0: 57, no, pues ojalá que Dios les conceda el doble.
1: Pues, ojalá.
0: 114.
1: Yo para mi hermana que...
0: Ajá.
1: Cielo.
0: Sí.
1: Se llamaba María del
0: sí.
1: Rosario.
0: Sí, sí.
1: Rodríguez.
0: Ajá, saludos para ellas, cómo no, con todo cariño.
1: Sí, gracias.
0: ¿Verdad? Ajá. ¿Y qué le pareció el mensaje que di de la fe de un ciego? ¿La escuchó?
1: Sí, luego otro que puso ayer, ¿no?
0: Sí, también. ¿Verdad? Se la escribí con mucho cariño para las personas que por algún motivo perdieron la visión, la vista. ¿Verdad? Con mucho cariño y respeto para todos ellos.
1: Ándale pues.
0: Así es. Gracias. Ok, claro que sí, señora Mari. Gracias por acompañarnos, ¿eh?
1: Ándale pues.
0: Ándale pues, cuídese gracias. Mucho. Salúdame ahí a su esposo.
1: Ahí lo tengo, enfermito
0: todo. Ah, pues, saludos, amigo Néstor. Échale ganas.
1: Sí, por otra vez, hazmelo interno.
0: Sí, hay que echarle ganas y sobre todo tener fe.
1: Sí, eso es lo que cuenta.
0: Así es, más que nada la fe.
1: Sí, gracias.
0: Ándale, pues, cuídese mucho. Hasta sí, luego, señora Mari.
1: Ándale.
0: Bueno, avanzamos, mis amigos. Gracias por sus mensajes. Comentaba yo de mi buen amigo Víctor Maravillas allá en Compu City, como dice mi amigo, ¿verdad? Silvestre, Compostela, Compu City. Saludos a mi buen amigo Nicolás Montoya, igualmente le mando un abrazo. Para mis amigos de la cantera también, les mando también un saludo y un abrazo. Entonces, vámonos con una canción que ya tiene preparada por aquí Daniel. ¿Cuál será? ¿Tres Regalos o Cerezo Rosa? ¿Tres Regalos? Ah, Cerezo Rosa. Ok, entonces vamos a escuchar Cerezo Rosa, Los Tecolines.

Bellísima canción que nos acaba de interpretar el trío Los Tecolines, aquí en este bonito programa Tardes de Romance, Cerezo Rosa. Qué bonita canción, todas las canciones preciosas. Y bueno, pues donde quiera que nos escuche, a gente que nos gusta este tipo de música, ojalá que les disfrute a plenitud, ¿verdad? Sobre todo para que las nuevas generaciones escuchan lo que se escribía en aquellos tiempos. Los compositores que escribían con ese romance, ¿verdad? Y en aquella época en que brillaron los tríos como los Panchos, los Dandies, los Fantasmas, y tantos tríos, se vivió una época romántica con esa música preciosa. Y verdad, bueno, pues es un programa donde usted tiene la oportunidad de decirnos: oiga, yo quiero escuchar a fulano de tal, al trío fulano de tal, en fin, a quien usted desee, a grupos románticos, baladistas, lo que a usted se le ocurra. Para eso es ese bonito programa Tardes de Romance. Recordar es vivir plenamente la música preciosa. Este poema se llama Dos Extraños. Desde este mismo instante, tú y yo seremos dos extraños en esta casa. Y aunque vivimos en la misma, ya jamás nos hablaremos. Seremos dos extraños cuando en aquellos días fuimos dos amantes. Quizá tu amor haya sido poco para mí, pero el mío fue tan grande como el cielo. Y hoy que todo terminó, mi corazón te sigue amando. Aunque seamos para siempre dos extraños en esta casa. Bueno, pues la siguiente canción va con mucho cariño para nuestra amiga Mari García, ahí en casita. Señora Mari, esa la vamos a cambiar, en lugar de Los Tecolines, con Los Dandies, porque no está con Los Tecolines, pero yo sé que a usted le gusta. Así que tres regalos, con mucho cariño.

cielo, la luna y el mar. Qué bonita canción con el trío Los Dandies. Bueno, le cambiamos nada más el trío. En lugar de los... Es que los Tecolines no la interpretan esta canción. Hay muchas canciones que tríos no interpretaban, ¿verdad? Porque creíamos que, pues como cantan también el trío, no. Los Panchos cantaron algunas y otras no, ¿verdad? Entonces... los Tecolines no cantaron esa canción de Tres Regalos, pero los Dandies sí. Así que espero, Mari, que le haya gustado. Faltan ya 9 minutos para que sean las 5 de la tarde. Vamos a escuchar enseguida esta canción muy bonita que nos interpreta los Tecolines. Piensa en mí.

Preciosa canción, mis amigos, con el trío Los Tecolines, con esa canción Piensa en mí, aquí en este su programa de Tardes de Romance. Quiero enviarle un abrazo, un saludo a la señora María, allá en casita, en la colonia, ahí en casita. Amado Nervo, que me escucha, para ella y para su esposo y para toda la familia. Gracias, señora María, me dice, qué bonito programa. Gracias, espero que les haya gustado. Escuchar, bueno, pues al trío Los Tecolines, y también agradecerle a nuestra amiga Mari García del Tecolote, que fue ella quien nos pidió este bonito programa con este trío Los Tecolines. Ya solamente faltan, nos faltan 5 minutos, ¿verdad? Para irnos, 5 minutos, agradecerles. Mañana, primero Dios, para aquí nos escuchamos de 4 a 5 con un programa más en Tarde de Romance. A nombre de mi compañero Daniel Ruiz, quien estuvo muy activo ahí en el control operativo máster de audio, y también a toda la gente que nos envió sus mensajes, sus llamadas telefónicas, un abrazo, y recuerden que a las 6 tenemos el programa de música mexicana México en la radio. Y con la parte final nos despedimos. Señora María, que Dios me la cuide, y también a su esposo. La canción se llama Creí.

Me encantan las tardes, porque me recuerdan que falta poco para escucharte de nuevo. Hasta la próxima, Tardes de Romance.

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3: Son las 4:58 minutos.
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